0: significa Col Deportes.
1: Porque en, pero Col Deportes pertenece al gobierno, claro. Es como un apéndice del
0: Ministerio
1: del Ministerio de Educación, del Deporte, ¿no? Bueno, pero entiendo yo que si han logrado controlar todo, es un modelo a seguir.
2: Claro.
1: Caso contrario, yo creo que lo que hace Brasil, como dice Jean-Paul, en esto de las casas de apuestas y también en la contratación de extranjeros, hay que ir emulando lo bueno para salvar el deporte.
0: Ahora, el problema no se da por la existencia de las casas de apuesta en sí, sino más bien por la gente que se aprovecha de ese claro, sistema, de ese respaldo,
2: el mal uso.
0: Para hacer de las suyas.
2: Claro, porque la mayoría de casas de apuestas están regularizadas.
0: Y por ahí sobornar a jugadores, a directivos.
1: Pero si no hubiese casas de apuesta, no tienen en dónde.
0: No, es que si no hubiera muchas cosas, pues tanto que se registre en el país no existiera tampoco. Entonces,
1: claro.
0: Es un riesgo, obviamente, todo es un riesgo.
2: Claro, el tema es más la relación ética, digámoslo así, ¿no? Porque se quiere erradicar, hay un reglamento, hay investigaciones. ¿Y cómo Liga Pro tiene la cara limpia o las manos limpias para decir voy a sancionar a quienes actúan mal cuando
1: tiene
2: el principal auspiciante? O sea, yo le digo a una persona que fumar no está bien, pero me auspicia una marca de cigarrillos. Entonces, ¿con qué cara le digo no hagas esto que está mal si yo me estoy nutriendo de esa misma empresa? Y ahí viene un poco el tema de lo que ha pasado en el fútbol ecuatoriano. En Serie A todavía no han explotado casos o no se han conocido. Y esperemos que ojalá que no.
0: Están bien guardados.
2: Pero en Serie B, ya la temporada pasada, la temporada actual, la Serie B se está convirtiendo en un lugar muy peligroso por la falta de organización, de transmisiones. Es allí en donde se está moviendo mucho.
1: Lo de Libertad del menos 3 era en Serie A.
2: Sí, pero claro, ahí Libertad
0: algo parecido.
2: Hizo algo correcto el presidente denunció. Marlon Granda, porque él denunció y separó a los jugadores.
1: Extirpó a los jugadores. Entonces ya se salpicó un poco la Serie A con los dos jugadores.
2: Exactamente.
1: Y dicen que ronda, pero en algunos equipos del fútbol ecuatoriano.
2: Sí, es Voz Populi. Y muchos protagonistas han dicho. Y por eso hago
0: miren, de alguna manera le salpicó también al fútbol cuencano. Acuérdense de un jugador de Junior que estuvo actuando y muy bien. Y como que volvió a surgir esa situación que la vivió el año anterior cuando estuvo en el Gualaceo. Y tuvo que separarse de la institución.
1: Y es en el arranque de este campeonato cuando hay un partido que al Gualaceo le...
2: El año anterior
1: le hacen unos goles, pero...
2: Claro, imposibles. Ese partido hizo que empiece la investigación.
1: Y comenzó la investigación, no se ha dado las conclusiones, pero ha quedado un precedente. Entiendo que Gualaceo intentó o estará libre de aquellas circunstancias.
0: Lo que pasa es que a veces no es la institución como tal. O sea, lamentablemente se daña al club o al equipo en este caso. Porque ¿qué culpa tenía, por ejemplo, el presidente del Gualaceo? Si es que tiene unos jugadores que están inmersos en ese tipo de problemas. O sea, por eso bien decía Jean-Paul, en el caso de Libertad fue diferente porque se percataron a la interna y los denunciaron de inmediato.
2: Claro, antes
0: que es
2: de
0: como
2: que
0: corresponde.
2: Se complique mucho más. Allí el tema fue una sanción amplia para varios jugadores de Gualaceo, de 22 de julio. Hubo un equipo que descendió, Pelileo, me parece, también estuvo involucrado en esa... Chacaritas de Pelileo, también que descendió. Entonces, allí lo que se decía y lo que se argumentaba es que la sanción va también para los clubes porque, se dice, hoy los clubes están en la obligación también de controlar el tema, de tener información, de charlar, de poder estar sobre la jugada. Esto de Cuenca Juniors me contaba en el tema particular de ese jugador que fue sancionado y separado. Se hicieron pruebas a la interna porque tenían alguna sospecha y no fue solamente un jugador, fueron varios más que fueron separados de Cuenca Juniors, que tal vez no fue tan mediático porque eran jugadores no tan conocidos, pero
0: o sea,
2: que allí
0: fue reiterativo en el caso del jugador que tuvo que separarse.
2: Claro, y otros más. ¿Pero por qué? Porque la dirigencia de Cuenca Juniors sospechó, hizo pruebas a la interna y los resultados arrojaron que habían 3-4 elementos que estaban involucrados directamente.
0: No fue por el tema de Gualaceo, por un tema pasado.
2: No, aparte, claro, era otro reincidencia.
0: Qué
2: entonces,
0: lástima.
2: Allí los clubes, miren, por ejemplo, ya hay un caso de un club que internamente estableció un protocolo y pudo separar a esos elementos. Entonces, creo que los clubes, si bien, como bien lo mencionaba George, la responsabilidad es individual y de cada persona, los clubes tienen a los jugadores entrenando 2 horas y después ya es la vida de cada uno.
0: Claro.
2: Y cada uno verá qué hace y qué deja de hacer. Pero internamente creo que los clubes también pueden intentar controlar este tipo de situaciones, tratar de ser dinámicos o inteligentes a la hora de mirar cómo está el comportamiento, cuáles son las actitudes, y hay que sospechar. A veces toca sospechar, ¿no? Y creo que ya la buena fe que debe haber en todo lado no siempre existe.
0: Entonces, y a veces caen
2: tienen que generar justos
0: por pecadores también.
1: Tal pero cual. Si esto si llega a escalar y si no se controla, pues puede ir salpicando a dirigencias y
2: claro,
1: a instituciones como tal y no solamente a
0: jugadores. Bueno, de hecho, en algunos casos sí se han detectado, pues, de que han sido con el visto bueno de algunos directivos.
2: Sí.
0: Entonces, pero, ese es el
1: pero inconveniente. Pero no se llega a una, compañeros, a una investigación así que arroje resultado de decir, a ver, estos son y vamos a proceder de esta manera. Entonces...
0: ¿Te acuerdas vos del caso de este señor
1: Huacón?
0: Huacón.
2: Genaro Huacón.
0: Yo creo que no todo fue mentira.
2: No.
0: No todo fue invento de él.
1: Se le desprestigió tanto para que no le crean, pero en el fondo había, sí, había cosas.
0: Porque muchas cosas de las que él había denunciado, pues luego se comprobaron en varios clubes.
2: Él habló de algunos jugadores incluso, que luego fueron sancionados. Me acuerdo el caso del arquero ex nacional, Padilla.
1: Padilla, que se acabó.
2: Claro, y que fue sancionado, fue uno de los sancionados en Chacarita de Pelileo el año anterior. Hoy no sé dónde andará el jugador, si se retiró, pero él fue uno de los sancionados.
0: O si fue una sanción de por vida.
1: Jugó, ¿no está en el equipo de en el Saquicili? No, el rival del Cuenca.
2: La Unión, no.
1: La Unión,
2: no está. No, estaba otro arquero. Pero hay algunos nombres que claro, fueron en ese momento involucrados, que parecía lejano, porque no estaba tanto el tema de eso, de amaño de partidos, pero a partir de que arranca todo este tema de apuestas y se empieza a hacer mucho más viral. Ya hay una red, una organización y termina siendo algo lógico. O sea, hoy no hay como mirar hacia un costado o no hay como no hablar de aquello.
1: Latente ahí.
2: Exacto, es una realidad y creo que mientras más pronto los clubes lo asuman, mientras más pronto los dirigentes lo sepan, mientras más pronto las autoridades lo combatan, más cerca va a estar el tema de tratar de erradicarlo. Ahora, si todos quieren mirar hacia un costado y hacerse los desentendidos y pensar que eso no pasa, después a lo mejor las consecuencias son mucho más graves.
0: Vienen a ser cómplices.
1: Y seguramente en Brasil ya estaba incontrolable el asunto.
2: Recuerde
1: por eso
2: que
1: el gobierno decreta la salida de las casas de apuestas.
2: Hubo jugadores en Brasil que fueron sancionados por tema de apuestas. Uno de ellos, Brian García,
1: claro,
2: que hoy está en Deportivo Cuenca. Que él tuvo que dar una declaración, admitió la culpabilidad y le redujeron la sanción.
1: Entonces allá sí están salpicados ya los...
2: Claro.
0: Casi todos los clubes.
1: Los chicos y grandes.
2: Exactamente. Claro. Y por eso Brasil toma las riendas y quiere...
1: De Europa volver. No se sabe, ¿no?
2: Poco,
1: no
2: sé, o sea, no, creo públicamente que ni, no.
1: Al menos casas de apuestas no se ven...
2: No, es más, creo que al Chelsea una vez le quitaron el principal sponsor de la camiseta porque habían firmado con una casa de apuestas y no se lo permitieron. El Chelsea estuvo mucho tiempo con la camiseta en blanco.
0: O sea, está prohibido.
2: Está prohibido, claro. No, claro, puede llevar un equipo el eslogan... De una casa de apuestas. Allá está mucho más normado. Dirán, bueno, en Europa ganan mucha plata.
0: Es
2: no
0: que
2: necesitan.
0: También habrán tenido experiencias. Pues,
2: pero claro.
0: Porque no es nuevo claro, en Europa de quien.
2: Claro, amaños de
0: también partido, se registró aquello y es por eso que ya tomaron precaución pues y prohibieron también.
2: Claro que sí. Y creo que Ecuador tendría que estar muy alerta a esas situaciones, ¿no? Y hablando de cuestiones que pueden llegar a cambiar y que pueden llegar a pasar en el fútbol ecuatoriano, se ha anunciado una reunión de Consejo Extraordinario de Presidentes, una convocatoria en las instalaciones de Liga Pro. Esto será el próximo día martes. Se ha convocado una sesión extraordinaria y en donde se van a hablar algunos temas, algunas situaciones, pero creo que la más destacada y la más importante será conocer el tema del formato y el sistema de campeonato para la Liga Ecuavé 2027. Hay confusión, mucha gente piensa que el formato va a cambiar ahora sobre la marcha y no es así. Lo que está planificado por parte de Liga Pro es a partir del año que viene. Y se ha conocido extraoficialmente, y cito acá la fuente del colega Reinaldo Romero, de la capital de la República. Él habla de que se está haciendo lobby para que a partir del 2027, o más bien dicho, para el 2028, haya 12 equipos. Es decir, claro, que el próximo año podrían descender 4 equipos.
1: Y es una posición de Habana de Pichincha que parece que lleva como moción. A ver, ellos vienen luchando desde hace rato volver a los 12 equipos en la primera división.
0: Es que ¿cuántos equipos
1: son? Incrementar la Serie B parece que sería otra de las propuestas, claro, pero no sé qué tanto asidero puede tener tanto equipo en la Serie B.
2: No.
0: Y se dice también que podría tomar fuerza la Serie C en el fútbol ecuatoriano.
1: Bueno, eso ya es una propuesta que se escuchó. Claro. Pero habría que ver cómo se organiza para que no resulte lo que tú...
0: Porque ni la Copa Ecuador puede manejarla bien.
2: Claro. Y la Serie C habría que ver si le corresponde a FEF o a Liga Pro.
0: Liga Pro.
2: Porque la Serie C vendría a ser como una especie de segunda categoría. Y la segunda le pertenece a FEF. a Liga Pro le pertenece la Serie A y la Serie B.
1: Entonces sería de Liga Pro posiblemente.
2: Claro, habría porque, que ver si la FEB le permite.
0: Porque si asume, no si asume Liga Pro, prácticamente lo desaparece a la federación. Pues.
2: Claro, lo deja. Lo
0: y reduce. Acopa absolutamente todo.
2: Lo deja solo con la selección.
0: Y el fútbol femenino.
2: Y el fútbol femenino, que tampoco es que está grandemente organizado. Habría que ver, yo creo que me gusta la idea de que se juegue con dos equipos, soy partícipe de la idea, yo creo que esto es como lo que hablábamos.
0: Se juega dos vueltas.
2: Sí, como el formato anterior, creo que no era malo, a veces uno valora más lo que fue cuando ya no está, y creo que el formato anterior comparado con el actual, se lo valora y se lo extraña.
1: 44 fechas, ¿no?
2: Claro, dos etapas de 22 partidos y había finales, entre el ganador de la primera etapa con el de la segunda, o si repetía el mismo equipo salía campeón directo. Como pasó con Barcelona, con Emelec, algunas veces que salieron campeones de manera directa. Yo prefiero calidad antes que cantidad. Y es lo que hablábamos anoche de los extranjeros, ¿no? 8 cupos innecesarios. Eso es tener por tener. Mejor reducirlo a 4 o 5 y tener jugadores que marquen menos la diferencia. O tener acá, en este caso, no 16 equipos, sino 12. Pero 12 equipos que compitan, que lo hagan interesante al
0: torneo. Y sabe algo más. Que realmente tengan aspiraciones, pues, de ganar un título, de representar al país. Porque acá vemos clubes, y no quiero mencionar nombres para no herir susceptibilidades, pero hay clubes que se conforman con mantener la categoría y punto.
1: Vegetan.
0: No les interesa ascender y si es que bajan les da igual. Entonces, ese tipo de clubes no le hacen ningún favor al fútbol ecuatoriano. Yo creo que me parece muy bien que se ponga esta disposición de que sean 12 clubes tan solo y que sean clubes que realmente con aspiraciones.
1: Sí, es que este formato de campeonato creo que... Que desnudó la debilidad de algunos equipos. ¿Cuántos puntos hay exactamente entre el Independiente y el Manta, por ejemplo?
0: 20. ¿Con el Manta?
1: No, con el Manta.
0: Ah, no, casi 40.
2: Independiente tiene 74 y el Manta tiene 24. 50 puntos de
0: diferencia. 50 puntos.
1: 50 sí, puntos de diferencia. Entonces, ahí está el desnivel, pues, ¿no?
0: Claro.
1: Supongamos, y los otros tienen más de 50 puntos y por ahí también va como 30 puntos de diferencia. De los que están.
0: Casi como el segundo hay 20 puntos de
1: claro,
0: diferencia.
1: Entonces, claro. Sí sería prudente balancear, nutrirse los equipos, los 12 que queden, de jugadores realmente valiosos, de los más importantes. Y no digo que el resto sean lanzados a las otras categorías, pero ya cada uno de los equipos sabrá, las instituciones sabrán cómo
2: claro,
1: se
2: hace. Y creo que se hace mucho más atractivo.
0: No sé si
2: también
0: es que es pertinente, pero hay muchas cosas que podrían reorganizar al fútbol ecuatoriano. Como por ejemplo. Hacer grupos mucho más equitativos para que luego se jueguen en un gran torneo final los mejores, ¿no es cierto? Como era en algún momento, en donde la primera etapa clasificaban
2: y luego juegan los 6 mejores.
0: Siguiente etapa y luego juegan los 6 mejores.
2: Los 6 mejores pelean el campeonato y los
0: de
2: otros
0: lado y
2: seis,
0: nadie se encuentran.
1: Y con claro, una bonificación de apenas medio punto.
2: Claro.
1: Claro, primero punto y medio, segundo un punto y el tercero medio
0: para
1: punto.
0: Que sea más equitativo,
1: claro,
0: para
1: claro,
0: que, pero
1: claro,
0: y más competitivo,
1: pero comenzando en cero, ¿no? Pues con la diferencia
2: claro, que creo que eso ahora tampoco terminó resultando atractivo del formato actual, ¿no? De que empiecen los hexagonales o los cuadrangulares exactamente con los mismos puntaje puntos. O sea, es un mérito y un premio para la regularidad, porque por ejemplo hubiese sido injusto que Independiente lo hagan empezar de cero habiéndole sacado 20 de ventaja al segundo. Hubiese sido muy injusto al equipo que mejor regularidad mostró. Pero ahora hablando netamente de lo atractivo del torneo, jugar así ya no tiene ningún tipo de sentido. Por eso creo que el formato anterior era mejor, porque se acababa la etapa y la siguiente arrancaban todos de cero. Claro. Sin importar si le fue bien o le fue mal.
1: Sí, este sistema no...
2: No resultó.
1: Claro, es un premio para quien mejor hace
2: claro,
1: las cosas.
2: Se premia castigo, la regularidad.
1: Y un castigo para el que hace...
0: O sea, pierde el interés de alguna manera.
2: Pero se pierde el interés.
0: Ya no se juega por el título.
2: Claro, acá es solamente esperar a que Independiente sea campeón.
1: En esta reunión de máximos dirigentes van a tener que pensar muy bien, pero vayan a discutir.
0: No solamente levantar la mano.
1: Claro, no vayan a estar sentados conversando, riéndose, tomando el café, tomándose fotos. Vayan a participar y pongan atención a lo que dicen los proponentes.
0: Y llevan propuestas.
2: Claro, que cada equipo lleve una propuesta. Y la mejor es votar.
1: Porque entiendo que inclusive ya medio entrado el campeonato, los propios dirigentes no sabían cómo es el sistema claro, de torneo. No
0: estuvieron atentos.
1: Hay muchos aficionados que todavía no saben cómo así está Independiente. Le proclaman campeón antes de ahora, decía el otro día un aficionado. Antes de ahora, si todavía falta. Pero es que la diferencia
2: ya está.
1: Le está dando. Por eso, no tan bien explicado y no entendido por los propios dirigentes hasta buena parte de ya jugado el campeonato. Es porque van a los congresos o a esta reunión de presidentes Y el jijiji, jajaja, y levanta la mano.
0: Van con otras intenciones.
2: Claro. Seguramente. Sí, yo creo que hay que prestarle mucha atención porque ya el tema se puede terminar volviendo crítico. Estamos entrando en una dinámica en donde cada dos años hay que cambiar el formato del torneo. Porque lo que se plantea por lo que se vota no termina de convencer y hay que hacer borrón y cuenta nueva. Se suponía que la idea era de 16 equipos para hacer una liga mucho más normalizada, tratar de parecerse a las ligas de Europa, en donde juegan con 20 equipos. Alguna vez surgió, ¿no?, la idea de hacerlo con 18 equipos, que luego la terminaron desechando, pero estaba la propuesta de que iban a subir más equipos para hacerlo competitivo, para jugar un año y calendario.
1: ¿Y había Serie B en la propuesta?
2: Y había Serie B, claro, una Serie B de 10 equipos. Entonces, hay que tomar un formato y establecerlo como algo correcto. O sea, si en una reunión no lo pueden resolver, bueno, hagan segunda reunión, tercera reunión, están a tiempo. El campeonato empieza en febrero del año que viene. Pero yo creo que ya no le hace bien al fútbol ecuatoriano esto de cada dos años volver a convocar una reunión, sí, para ver qué se hace. Ya si van a jugar con dos equipos, no sé, firmen un compromiso, un acta entre los clubes de que ese va a ser el formato para los próximos cinco años. Y queda establecido. Y se va a jugar así. Y allí hay que ver la competitividad. Los clubes también mejoraron, porque acá no es culpa de Independiente que haya sacado una ventaja, es culpa de los otros equipos que no se organizaron bien, que no contrataron bien, que erraron en la decisión del técnico, que no pagan a tiempo. Entonces también los clubes
1: no
2: tienen
1: que hacer bien sus dirigentes.
2: Exacto.
1: Lo que pasó con el Barcelona.
2: Con Barcelona.
1: Lo que pasó con... ¿Qué otro equipo estaba?
2: MLE, con que tuvo que llamar elecciones.
1: Tuvo que llamar elecciones.
2: La polémica, o sea, que hay en técnico, o sea, en Delfín, en el
0: Lo que pasa en Nacional.
1: Ha estado terrible este año en, uh-huh, en varias instituciones.
0: No, y hay muchas cosas que de pronto no se van a dar, pero yo siempre lo reitero, cada vez que analizamos esto del campeonato, la parte económica que es fundamental. Y yo sé que me van a decir que esto ocurre en España, que ocurre en Inglaterra, en todo lado, de la división económica. Porque acá resulta que le dan más plata al que más plata tiene. Y al equipo que menos tiene, dan menos. Entonces, ese equipo de la Serie A tiene que recibir exactamente igual, llámese como se llame. Los 12 o 16 equipos son de la Serie A exactamente lo mismo de parte de Liga Pro.
1: Pero creo que se puso un... Más o menos se trató de igualar, ¿no?
0: Pero debería igualarse. Debería igualarse para que generen, pues, mejor...
1: que tengan los mismos ingresos,
0: que puedan armar un mejor equipo,
1: claro,
0: los mismos derechos, ya que cada uno sea lo más popular o el menos,
2: claro,
0: popular,
2: luego cada uno
0: eso
2: vende
0: es otra cosa, ya vende su publicidad.
2: Exacto,
0: pero a la hora de repartir la plata por parte de Liga Pro, a ver, equipos de la Serie A van a recibir un millón cada uno, punto. Yo creo que eso va a ser una motivación, porque ahora me permití manifestar de que hay clubes que realmente están allí porque sí. Porque existen, pero no tienen aspiraciones, porque no tienen una base económica sólida.
1: Y ha faltado autogestión, ¿no? Porque se contentan, parte
2: esperan que llegue la plata de la tele.
1: Que llegue la plata de la tele, no hay autogestión y después va el descalabro económico.
2: Claro.
1: Entonces.
0: Bueno, yo creo que el caso del Deportivo Cuenca no es precisamente ese, ¿no? Porque acá los años que consultábamos cómo está la publicidad en camiseta, a full.
2: Claro, el tema es que no le alcanza porque tiene muchas deudas y muchas cosas acumuladas.
0: Y no respetan el presupuesto. Si alguien presupuesta algo, pues tiene que respetarlo.
2: Claro.
0: Entonces, allí vuelta surge otro problema. Al momento de elegir a los jugadores y de elegir el cuerpo técnico, no equivocarse o tratar de que... o tratar de no equivocarse, porque ahora mismo cuatro técnicos en el año.
2: Claro,
0: entonces, eso sugiere que se ha invertido cuatro veces en técnico.
2: Y eso es complicado, pero a la larga también luego termina eso convirtiéndose en una deuda. Y yo creo que el problema que tienen los clubes en su mayoría es las deudas que arrastran, porque establecen un presupuesto a inicio de año, pero tal vez el presupuesto no se puede cumplir.
0: Porque salta una demanda.
2: Exacto, apareció una demanda durísima y tocó pagar y se desfinanciaron, porque ya con esa plata que iban a pagar un mes de sueldo, tuvieron que pagar dos, tres demandas para poder jugar el fin de semana.
0: Claro.
2: Entonces, allí se desequilibran los clubes.
0: Tantas cosas. De ahí la importancia también de aquello de que cuando se pensaba en un inversionista para el club, decíamos que venga con 5 millones, 3 para pagar deudas y 2 para armar el equipo. Para partir de cero.
1: Y se pensó que iba a llegar.
0: Yo pensé, y te acuerdas que comentábamos aquello. Claro.
2: Resulta que no era inversión, sino línea de crédito.
1: Línea de crédito.
2: El cual tiene que devolver la plata.
1: Manuel Vega, ¿no?
0: Solventó el momento. Porque entiendo que la siguiente semana ya volvió el mismo problema.
2: Claro, Cuenca salvó el año en 2020, que estuvo a punto de descender, y luego de ese 2020...
0: Pero ya terminó con problemas.
2: Ya empezaron los problemas, 2021, claro. 22, 23, y hasta la fecha. Es lo que pasa también con Delfín. Venía mucha gente que iba a invertir. No terminaron de invertir, de poner la plata que esperaban. El Nacional también tuvo un tema de un grupo inversor, terminó yéndose a la segunda categoría.
1: El Aucas, comenzó claro, a naufragar ahora. Y llegó alguien, un mecenas prácticamente.
2: Claro, ha llegado ahora, habrá que ver cómo claro. le va.
0: Sí, y ahora pues. Hay otro inconveniente porque ya suena, y de hecho lo mencionó, por ejemplo, la noche que conversábamos con el expresidente del Deportivo Manuel Cuenca, Manuel Vega, decía que sí, que está en mente lo de la sociedad anónima.
2: Ah, claro.
0: Pero ese es un tema que tendrá que analizarse debidamente porque ¿en dónde quedan los socios del club?
2: Claro, tiene una
0: porque
2: participación
0: en el momento
2: menor.
0: En el que se hace sociedad anónima, ya es de quiénes son los socios aportantes.
2: Los dueños.
0: Los, son los dueños.
2: Pero los socios tienen otra participación.
0: O sea, los socios actuales.
1: O sea, desaparecerían a las asambleas
0: fuera.
1: De los actuales socios ya no tendrían.
2: Claro,
1: no,
2: o sea, serían socios que aportarían económicamente, pero no tendrían potestad en las decisiones claro. del club. Las decisiones las tomarían, en este caso, quienes.
0: Únicamente quiénes son los pero socios.
2: Como el modelo de Independiente del Valle, por ejemplo. Independiente tiene a Michel Deller y tal vez dos, tres socios más. Las decisiones
0: o como
2: las
0: lo
2: toman
0: era
2: ellos.
0: Olmedo en la época del arquitecto Granizo.
2: Claro. Sería un modelo más de administración empresarial, en donde los socios pueden consultar, pueden estar, se los puede escuchar.
0: Pueden tener beneficios.
2: Claro.
0: En
1: pero
0: entradas,
1: ya no pueden exigir
0: en
1: nada.
2: Exacto.
0: Pero ya no pueden reclamar nada.
2: Allí la carga la tienen quienes.
0: El club ya no les pertenece.
2: Es que en cambio la gente que invierte va a decir, claro, yo invierto, pongo 5 millones, pongo
0: para
2: 10
0: que
2: millones.
0: Venga a mandar a alguien.
2: Pero yo decido, es mi empresa. En mi empresa yo decido y veo lo que hago, para bien o para mal. No voy a invertir tanta plata para que, como bien dice George, luego venga alguien y me cuestione y me diga, no haga así, haga aquello. No. Si estoy poniendo la plata es porque
0: y
2: yo
0: es
2: voy
0: más,
2: a administrar.
0: Venga a insultarme aquí en afuera del estadio.
2: Claro. Entonces yo creo que esto de las sociedades anónimas en el fútbol ecuatoriano hay que manejarlas continuo, sobre digo, todo en el conocimiento sí. de los socios.
1: Vamos a ver cómo responden los socios que se
0: o sea,
1: sentirían,
0: no es fácil.
1: Que se
0: no,
1: sentirían no. perjudicados, entre comillas, ¿no? Al dejar de tener voz y voto, ser socios pasivos prácticamente.
0: Ahora, claro que tampoco ha sido un aporte tan importante, porque si es que realmente analizamos el dato de cuántos son socios cotizantes.
1: No, muy
2: no,
1: pocos.
2: Son pocos, son pocos.
0: Y de ínfimas cantidades.
1: El abono, punto.
2: El abono, $200
0: la gran
2: al año.
0: Mayoría. No, sí creo que hay socios que aportan eso.
2: Ah, claro, también, pero no son muchos.
0: Pero qué sea, 100, 200, 300,
1: claro,
0: 500.
1: No llega a una cantidad.
0: No más.
2: Claro, porque no tiene como un valor, sino creo que es voluntario en algunos casos.
0: Se comprometen en el año, doy 100 mensual, por ejemplo.
2: Claro.
0: Pero son muy pocos.
2: Sí, sí, sí. Acá lo que quedaría el socio es para aportar económicamente, comprando el abono o haciéndose cotizante, pero no mucho más que aquello. Y habrá que ver, creo que esto también de la SAD puede llegar, podría llegar a ser para algunos clubes, sí, medianamente una salvación, quienes sobre todo están ahorcados económicamente, pero lo que hay que ver también es la gente que llega a poner la plata. Y ver bien el perfil, quién es, en dónde ha estado, dónde son sus empresas, están regularizadas en el
0: ¿De
2: Ecuador.
0: ¿De dónde vienen esos capitales?
2: Claro, eso hay que tener mucho cuidado también. Y que sea gente que conozca de fútbol. Porque han habido casos también de gente que saben tal vez de negocios, de empresas, pero no saben cómo es el fútbol. Y han llegado a invertir y han sido un fracaso.
0: Y luego se despechan y van dejando ahí.
2: Claro.
0: Pasó en el Delfín, pues.
2: Sí. O lo quieren vender al equipo, ya lo sacan a la venta, ya les restan el valor. En Europa han habido casos, al Valencia de España, por ejemplo, un equipo muy tradicional, lo vendieron a un empresario chino. Y ese equipo ha pasado a pelear la categoría y a ser un equipo cualquiera en la liga española, siendo campeón de la Copa del Rey, de la liga en su momento, con grandes jugadores.
0: El Valladolid lo compró
2: Ronaldo. Nazario.
0: Claro.
2: Sí, exacto.
1: Y hay un equipo español que es de Independiente.
2: Numancia.
1: En Numancia.
0: Y también tiene en Colombia.
2: Y tiene un brasileño.
1: Ajá.
2: Claro.
0: Y también un colombiano.
1: Sí, sí, porque esto de Sociedad Deportiva Quito, Sociedad Deportiva Aucas, es solamente membrete, no hay tal sociedad.
0: A lo mejor comenzó como sociedad. Un grupo de socios pusieron su plata y...
2: Claro, ya luego se hizo más
0: y
2: grande.
0: Y luego ya se amplió y recibieron respaldo de mucha gente.
1: Pero quedó como membrete, más no como...
2: Claro, exacto. Sociedad. Los clubes se manejan más como, no como una sociedad, sino...
0: Y ya que estamos en ese tema, de una vez no pudimos comentar con respecto a la nota con el expresidente del Cuenca, con Manuel Vega... Pero se rescataron muchas cosas positivas. La gran solución sería, pues, para firmar cualquier contrato o convenio, es que este grupo inversor venga y se radique en el país.
1: Se domicilie en el
0: sacando lugar. El RUG y todo, yo creo que es la única posibilidad.
1: No sé si les va a convenir.
2: Es que tendrían que,
1: no
2: se pueden meter en problemas, claro.
1: Claro, si quieren realmente el poder, a lo
2: va
1: mejor
2: a
1: digo yo...
2: Regularizarse. Es que, claro. Empresarialmente no existe jefe y en
0: equipo. O sea, el Cuenca respira en ese sentido. En realidad, la dirigencia es la que ha estado salvando el club todo este tiempo. Entonces, podría seguir trabajando tranquilamente, no sé hasta cuándo decidan, pues ya venir a radicar en el país y ponerse bajo la ley.
1: Claro, porque digo yo, no sé si ustedes me aclaran el asunto. Actualmente no están obligados a declarar de dónde provienen los ingresos de ellos para invertir en el Deportivo Cuenca, lo poco o lo mucho que han hecho. Pero ya recibiendo el poder,
2: claro,
1: ya ellos ya tienen que justificar.
2: Claro, ya ser una empresa.
1: Es que no el puede... dinero, que es lo que decía el ingeniero Manuel Vega, el que llega y el que sale.
0: Claro. Es que el Cuenca no puede firmar un... ese poder, o darle el poder a una institución que no está habilitada, claro, en el país.
2: Porque si uno entra a la superintendencia, claro, de compañeros, no existe.
1: El nombre, claro, que claro, tiene, ¿cómo es?
2: Jefe y Gerda Fais Investment, me parece que es. Y aparte la gerente vive en España, acá está un apoderado. Por eso el síndico del club decía que tendría que GFI especificar y decir a quién le va a otorgar el poder.
1: Ese acuerdo fue un galamatías, no hay nada que hacer.
2: Sí, tiene muchos vacíos legales.
0: No, y hay problemas. Plata de por medio que está en condición de donación.
2: Claro. Y la otra parte está, claro, línea de crédito, es préstamo. El Cuenca tendría que empezar a devolver 500.000 a partir de este año.
0: Claro.
2: No sé, no sé.
1: Del 26.
2: Claro.
0: Ya debió haber pagado.
1: Ya debió
0: haber pagado. O debe estar por pagar.
2: O a final de año debería pagar. Bueno,
0: aparentemente, pues esto va a durar mucho más tiempo del que se tenía previsto.
2: El club ha encontrado, en base también a estas recomendaciones jurídicas de los ex dirigentes, hay un argumento de peso que le puede servir para.
0: Si hubiese surgido esto hace tiempo, ¿no?
2: Claro.
0: A lo mejor ya se hubiese solventado el problema.
2: Efectivamente. Pero, claro, no se conocía, o en ese momento no importaba, no interesaba, porque todo iba bien. Y porque a lo mejor les interesaba firmar el contrato y que llegue la plata. Si había inconvenientes, no aparecía la plata. Hoy no sé dónde estaba Deportivo Cuenca. Entonces, luego de lo que se firmó, han venido estas consecuencias, que como bien dicen mis compañeros, lejos están de solucionarse y habrá que ver qué pasa.
1: Y por ejemplo, Vinotinto tiene regularizado, el empresario es venezolano, pero tiene empresa en el Ecuador.
2: Claro, sí,
0: eso es otra cosa.
1: Zainela.
2: Sí, Zainela.
0: Es que entonces, puede responder ante cualquier situación.
1: Claro, pues, eso
0: de orden legal.
1: En cambio, claro, lo otro, los señores GFI,
2: no hay.
1: No figuran como claro, señala.
2: Efectivamente. Ya vamos a leer algunos mensajes también de los amigos. 7:31 PM. Antes vamos a abrir espacio publicitario en vivo. Hasta ahora, compañeros, tenemos excelentes recomendaciones.
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2: Muy bien, cerramos publicidad, leemos algunos mensajes por acá. ¿Qué tal, amigos de Radioactiva? Un gusto siempre escucharlos. Uno, como socio siempre me siento identificado como una persona muy aparte de ellas, las decisiones de los clubes. Sin embargo, siempre los temas importantes de la empresa del Club Deportivo Cuenca han sido no tomados en cuenta. En este caso, por los dirigentes del club, han hecho lo que les ha dado la gana con base a sus propios intereses. Nos dice por acá, como socio del club, hay cuestiones que se deben manejar mejor. Tiene que haber un personal responsable y serio con un club de la ciudad como Deportivo Cuenca. Nos dicen acá en un mensaje, buenas tardes amigos. Y ahora, ¿en dónde están los socios de los que habían? Solo están para quejarse y nada más. Dejen que el club sea privado, nos dice Javier en un mensaje. Bueno, en este caso, a favor de la...
1: Bueno, no han dicho nada de los socios porque no se ha planteado formalmente que claro, el Cuenca vaya a tomar ese camino.
2: No, no. Y cuando lo quiera plantear, si así lo desea, tendrá que hacerlo en asamblea.
1: En asamblea, ¿no?
2: Claro, allí claro, se decide. Nos dice por acá, el Cuenca es uno de los equipos que solo quiere mantener la categoría por la nefasta dirigencia que tiene. Nos manda un mensaje Darwin. Y otro mensaje, amigos, buenas noches. Coincido que deben ser dos equipos, lo que sí, a ponerse el cinturón, porque si el próximo año hay 4 descensos y el Cuenca sigue así, a lo mejor y termina descendiendo. Bueno, es que esto es un tema que también los clubes tienen que pensar y analizar. Si el próximo año va a haber 4 descensos, va a estar peligroso el torneo.
1: Podría ser en Argentina, no conozco bien el sistema. Ahí es medio promocional el asunto.
2: Exacto,
1: ¿no?
2: Sí.
1: En 2 o 3 años van puntuando, no sé, y al final un promedio para...
2: Claro.
1: No así, en un solo año ya.
2: Claro, de tajada, 4 abajo. De tajada,
1: 4 abajo.
2: ¿No? Porque hay que ver también el tema de la Serie B, porque si se van 4 de la Serie A para quedar con 12, ¿quién asciende de la Serie B? No pueden dejar la Serie B sin ascenso. ¿Pero qué sentido tendría jugar una Serie B?
0: O tendrán que descender más.
2: O tendrían que, no sé, jugar tal vez como una promoción, 2 equipos, claro, claro, con los 2 primeros de la B.
1: Como promoción, tanto para los que ascienden como para los,
2: claro,
1: que van a descender. A que tengan alguna posibilidad de aferrarse, claro, y no irse, y los otros en cambio tengan la posibilidad
2: de ascender. De
1: los que están abajo luchando, poder ascender. Sí, buen punto aquello, no es cuestión de 4 abajo y punto.
2: Claro, ¿y la Serie B qué?
1: ¿Y la Serie B cuál sería el objetivo?
2: Porque de la B no habría descenso a segunda.
0: De 10 a 14 en la B.
2: Claro, porque serían 16 en la Serie B. Ascenderían 2 y bajarían 4 para hacer los 16. Pero en cambio, ¿quién asciende?
0: Pero también bajan.
2: No, de la pero B a la.
0: Pierden la B.
2: De la B a la segunda ya no habría descenso. Para que se queden los 12.
0: Se queden
2: los 12.
0: Y
2: en cambio también habría que ver el ascenso de segunda, claro. Hay que ver los ascensos también. Quienes suben de segunda a la B y de la B a la A. Porque no es solo baja de la A y se suman allá.
1: Esto es una cosa para hacerlo bien pensado. Ahora que van a reunirse los dirigentes, seguramente ya van a dejar bosquejados si es que esa es la meta, ¿no? Y tendrá que ser, pero bien estudiado para que nadie se sienta perjudicado ni favorecido.
0: Germán, yo pienso que la propuesta que sea la más acertada y la más valedera ya va a quedar en firme para que se la vaya puliendo hasta el Congreso Ordinario del mes de enero.
1: Donde ya se tenga el sistema
0: de descensos y se pueda analizar y colaborar.
1: Primero el sistema de campeonato.
2: Claro. Y luego los ascensos, los
1: ascenso
2: descensos.
1: Ascenso y descenso, para que
2: todos jueguen con las reglas claras.
1: Claro, y con posibilidades en lo uno y en otro.
2: Claro, yo creo que tendrían que ser así.
1: A ver, si bajan cuatro de la Serie A, uh-huh, en la Serie B, ¿cuántos serían?
2: En la Serie B actualmente son 12.
1: 12.
2: Claro, se irían 2 para que suban 2 más los 4 que bajan.
1: No, van a tener que bajar 4. Pero así, en promoción a,
2: claro,
1: a 2, 3 años.
0: Y no dejar de que asciendan 2 de la segunda categoría.
2: Claro, el 15º y el 16º a lo mejor bajan a la Serie B, pero el 13º y el 14º juegan como un repechaje, una disputa con el primero y segundo de la Serie B para, uh-huh, definir esos dos cupos de quienes se quedan o ascienden y quienes bajan.
0: Pero si ya hicieron méritos en la Serie B, deberían los dos primeros, ya deberían subir.
2: Claro, el tema es que allí, ¿cómo hacen? Tendrían que claro, descender 6 de la Serie A para que suban 2.
0: Claro.
2: Y allí no, de 16
0: este
2: que
0: año
2: desciendan
0: no habría
2: 6.
0: Ni ascenso, ni ascenso.
2: ¿Cómo descienden? Allí ya no les va a gustar que claro, desciendan 6 equipos. O sea, estaríamos hablando que todo el hexagonal.
1: Casi el 50% se va.
2: Claro, la mitad de los equipos.
1: Y va a ser con promoción por año, seguramente.
2: Sí, sí, sí. Algo así.
0: O al menos en 2 años.
1: En 2 años, exacto.
2: Porque los clubes de la B.
1: En Argentina se juega así más o menos.
2: Claro, sí, sí. Van promediando los puntos y después de un tiempo ya sacan y ven quién ha hecho más cantidad o menor cantidad. Así que eso lo tendrán que hablar, no es una cuestión sencilla. 19:40, ya veo por acá a la señora Patricia Enrique Salazar, que ha llegado con varios regalos.
1: ¿Ya llegó?
2: Ya llegó, está escondida, no quiere que la
1: pero
2: veamos. Hasta
1: ahora anoche se transportaba en taxi.
2: Lo viene a ver a Josu.
1: Ah, lo viene a ver.
0: Lo va a llevar.
1: ¿Y la encuentra bien?
0: Lo va a llevar a la casa.
2: Claro, dice, es viernes noche, Josu acaba la universidad, no, la jornada.
1: Vamos nomás a la
2: vamos
1: casa.
2: Vamos a la casa que me han dado mal.
0: Más allá de que se filtró una foto
2: de Josu con Puente Roto. Sí. No sé si Joan la puede poner ahí para que Pachi
0: No la ponga.
2: No, mejor no. Bueno, vamos a la pausa y volvemos con el resumen de los Juegos Suramericanos con Pachi Enríquez acá en cabina.
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0: Volvemos, volvemos con más, 19:43. Un abrazo para todos los amigos que están en sintonía de Radioactiva. Gracias a Juan Martín que nos manda por acá saludos a través de YouTube. Saludos, señores periodistas, un abrazo también para Juan Martín que nos está observando. También a través de WhatsApp, algunos mensajes que han llegado.
1: Calienta motores.
0: Exactamente, saludos para DZ, que me pasa un dato que no sé si sea tan certero.
2: ¿DZ?
0: Sí, me ha pasado un dato.
2: ¿Qué dice el medio dato?
0: Que podría haber un cambio en la gerencia del Cuenca. Que alguien podría asumir la gerencia del Cuenca.
2: En vez de...
0: De Talía de Lujúa, alguien que viva aquí.
1: Pero ese no es todo el problema, eso no soluciona todo el problema. Lo más importante es que esta empresa como tal se radique en el país.
0: DZ me dice, me da un nombre, pero no sé si sea ese.
1: ¿Qué nombre es? Si le ha dado ya, publíquelo.
0: No, pero me dice que no cuente.
1: Es para que ya siga nomás en sus cosas, DZ.
0: Pero bueno, ahí el dato de DZ, medio dato como
2: conocido.
0: Siempre.
2: Conocido.
0: Conocido, sí.
1: Sí, pero no puedo decir.
0: Exacto.
1: ¿De qué vale?
0: No. Tal cual. Pero me dice que no diga.
2: ¿Ha llegado al Cuenca?
0: Por ahí, por
1: parte de la directiva.
0: Ha llegado, dejémoslo como
2: de tipo personal.
0: Ya usted sabe. Bueno. Ah,

0: Pero,
1: ahí está.
2: Ya le vamos a
3: ya
2: saludar.
3: Ya no sube el asiento.
1: Recién llego y ya comienzo.
2: Pero déjeme presentar el segmento para que no se quejen sus auspiciantes. Presentemos el segmento de los Juegos Suramericanos 2026.
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2: Muy bien, y ya la ven en pantalla quienes están a través de las redes sociales. La señora Patricia Enrique Salazar, que ha llegado hoy a las 5 de la tarde a territorio ecuatoriano y de inmediato ha emprendido rumbo para estar presente esta noche junto a nosotros en Fanáticos y Campeones. Pachi, ¿cómo le va? Qué gusto verla a los tiempos. Bienvenida.
1: Hola, Jean-Paul, Germancito, a Jorge, a los compañeros allá.
2: A mi hijo.
1: Conmigo.
2: A los años.
3: Compañeros de
1: hijo
3: la mesa
1: mío.
3: Directiva. Son.
1: Pero vos no, Jorge. Hijo mío al hijo. Josué. Es que yo digo hijo mío hijo. Y está el Jorge aquí. A Joan. Le traía un alfajor a de Zeta.
2: Pero como no vino.
1: No, lo vamos a robar.
3: Lo pierde.
1: Ya no es culpa.
3: Lo vamos a sorteo aquí en
1: ojo,
3: internet.
1: Ojo, este sí. Es el alfajor de Zeta. Qué terrible que estoy. Disculparán.
3: ¿Y qué querías?
1: Llegué a las 5, me ¿no? pegué un baño. No, yo bueno, nunca tengo maquillaje, nunca cargo maquillaje, pero
3: es natural.
1: No,
3: Apache.
1: No, eso es terrible porque yo creo que debería, en el rato de la información y todo, sí debería.
2: No, está bien, está bien, no pasa sí, nada.
1: Pero no, la verdad no voy a
0: hacer. Ha sido sí. Descomplicada,
2: sí.
0: ¿No?
2: Sí, no pasa nada. ¿Y por qué el alfajor de DZ ese de ahí?
1: Este era el alfajor de DZ, este es porque es tres tortas. Y como él es un torta...
3: Cuatro tortas.
2: Ah, le va a dar exceso, pero...
1: Sí.
2: Cuatro
1: triple
2: tortas.
1: Triple torta.
2: Triple J. Y triple
3: lo que se
2: torta.
3: Acaba de perder, ¿no?
1: Sí, así.
2: Bueno, acá
1: no
2: lo vamos a sortear.
1: Aquí ahí dejo para que,
0: lo
1: para
0: vamos
1: que
0: a
1: ustedes
0: degustar,
1: tengan ahí.
0: Lo vamos a degustar.
1: Tengan tenganla. Y no me muestres. Joan, no me muestres. Te juro que ahora
2: ponga,
1: estoy...
2: Ponga una foto. Ponga la foto de la Barbie en el carrito y mientras Pachi habla.
1: No. Y bueno, nada, ya llegando bueno, Ecuador sumó una medalla más hoy de oro. En Taekwondo, ya con los 16 medallas de oro, el día de mañana ya finalizan los juegos, lo hacen en Santa Fe y de ahí nada, a analizar qué ha sido por deporte, ¿no? Porque como conversábamos anteriormente, no se puede hablar de una selección ecuatoriana, sino de 29 selecciones ecuatorianas, porque fue en 29 disciplinas en donde se participó, e inclusive podemos hablar, por ejemplo, de deportes como el bádminton, donde solamente había una jugadora, que es María Delia Zambrano, ¿no? Cuando por lo general en el bádminton van 6, como lo fue, por ejemplo, ahora en el racquetball, que fueron 6 deportistas y de esta manera, a ver, no, 5 deportistas, sí, 5 deportistas y la entrenadora, María Paz Muñoz, que también es jugadora, y no salió a lo mejor en lo individual, pero en pareja sacaron medallas, ¿no? Entonces es lo importante de poder ir completos, como lo fue el tenis de mesa, por ejemplo, ¿no?
0: ¿Cuántos fue?
1: En tenis de mesa igual, ellos estaban tres mujeres, tres varones, liderando Alberto Miño, que Alberto Miño, pues como había manifestado, no estaba pasando, él sabía, tiene que hacer ranking, ahora suma puntos en su ranking y además que, como siempre dice, estoy orgulloso de representar al país, pero él viene de un proceso de recuperación de su codo, ¿no? Tuvo lo que es el codo
2: como
1: de tenista. El codo de tenista, no, el codo de
2: el
1: codo de Zeta es de tacaño.
2: Ah.
1: En cambio el de Alberto Miño es de codo de tenista. Es como el
2: con esguince.
1: Sí, es más o menos aquello como le conocen así. Entonces, pero sumó puntos, ¿no? Sumó puntos y es lo importante. Y ya estamos aquí el día domingo. Estaremos analizando ya más ampliamente en deportivas lo que ha sido, los pros, los contras, los dimes y diretes, porque dentro de las diferentes selecciones también hay líos y hay otras selecciones, en cambio, que hay mucha camaradería. Lo hemos invitado a Manuel Bravo, fue vicepresidente del Comité Olímpico Ecuatoriano en el anterior directorio, fue presidente de la Federación Ecuatoriana de Atletismo y ha sido jefe de misión en varias ocasiones de Ecuador, así que yo creo que es un hombre calificado para desde afuera
0: ya poder, nada tiene que ver con dirigencia ni cosa por
1: no, él cumplió ya, él está ahora enrolado en la Universidad de Cuenca con la dirección de posgrados, pero tiene un máster en gestión deportiva y

0: Yo creo que está, no lo ha dicho públicamente, pero yo creo que está dentro del equipo de trabajo voluntario que tiene Jefferson Pérez.
1: Ah, ya.
0: ¿No? Sí. Que como es Paul Calle, que ahora. Paul Calle es vicepresidente de la Federación Internacional de Tenis de Mesa. Sin embargo, ahora dejó ese cargo, no estuvo como vicepresidente, que podía haber estado muy cómodo él como vicepresidente de la Internacional, pero decidió ser jefe de misión, ¿no? O sea, y va.
1: Manuel Bravo es de la época en que Jefferson era ya deportista, ¿no?
0: Claro, Manuel Bravo toma la presidencia un poquito. Sí, después de Fausto, claro, Fausto Mendoza, que en paz descanse. Uh-huh. Luego viene, viene Paul. Y...
2: No sé si me equivoco, pero los últimos juegos en los que participó Paul fue en los Sudamericanos, en el 98.
0: Sí. Luego me parece que tuvo, llegó hasta, a ver, Panamericanos no, pero Bolivarianos tuvo Paul Calle. Sí, hasta ahí, ¿no? En tenis de mesa el que más lejos ha llegado es Alberto Miño, sin duda alguna, clasificado a Juegos Olímpicos, jugador profesional, juega en un club de Alemania. Entonces, y Natalie Paredes, que es la siembra número uno en mujeres y que todavía no alcanza el olimpismo.
2: Pachi, ¿qué experiencia te deja esta cobertura de los Juegos?
0: Que hay que seguir cubriendo polideportivo, que es necesario. Mira, conversábamos con Alberto Miño, observando, mira, esas son cositas así que uno no tiene nomás así. Imagínate con Alberto Miño sentados observando cómo jugaban las chicas, ¿no?
1: De tú a tú ahí.
0: Sí, sí, y él me decía, Patricia, ¿qué tiene Cuenca que de allá salen? O sea, que son muy profesionales, ¿no? Y analizábamos y decíamos, sí. Y llegamos a la conclusión de que aquí hay equipo multidisciplinario. Sí, no es solamente el deportista que va a entrenar, sino que tiene al psicólogo, al fisioterapeuta, al médico, ¿no? Y que no lo tienen en muchos casos en otros lados. Pero también él me decía, y yo veo que los que estuvimos allá haciendo cobertura somos Manuel Quispe y yo, los dos que estuvimos ahí en sitio.
2: ¿De Cuenca o a nivel nacional?
0: A nivel nacional.
2: Buenísimo.
0: Y siempre ha sido así, Ismael, por ejemplo, de Diario El
3: Mercurio,
0: Ismael Alvarado, así Pedro Reynoso, pero siempre somos de acá. Yo me acuerdo que en los Panamericanos del 2023 estuvo Luigi Marchelle de Coavisa y los amigos de Primicias. Uh-huh. Pero de ahí en más no ha habido. Entonces, ¿qué decía Alberto Miño? Y en Cuenca se habla de otros deportes, se habla de todos los deportes, decía él, ¿no? Entonces, miren lo fundamental, o sea, yo digo, si queremos que se conozcan, nosotros somos el mecanismo necesario. Si no, a ver, una pelota vasca, ¿cuándo? ¿Cómo?
3: Pelota vasca
0: se juega, ¿sí? O el mismo badminton,
3: claro.
0: Yo me fui ahora a ver un partido de María Delia para poder entender el badminton, porque no es que uno llega y ya sabe todo. Y es súper que emocionante, igual que el racquetball. Bueno, el racquetball ya acá hemos tenido Panamericanos y todo. Pero miren la diferencia, y voy a contarlo con Diego Martínez, por ejemplo, en el 2023 nos sentamos a ver el tiro con arco.
2: No entendía. ¿El técnico de Católica?
0: No.
3: El trabajador.
0: ¿Cómo el trabajador?
2: Ah, ya.
3: No, y esgrima también veían, ¿no es cierto?
0: Ahí él se enamoró del esgrima. Claro. Pero yo ya entendía la esgrima.
3: Claro,
0: a él,
3: sabe.
0: Ahí él por primera vez, vio cómo era el toque con las espadas.
1: Él practicaba, pero no entendía.
0: Ah, no lo sé. Pero el tiro con arco, no entendíamos nada. Vamos a ser sinceros, estoy hablando del año 2023. No entendíamos nada porque lanzaban, pa, y luego solitos iban a ver y retiraban y todo. Y había sido el entrenamiento, ¿no? Uh-huh. Y no entendíamos nada. Entonces, yo después de eso dije, no, a ver, ah. Entonces, en deportivas llamamos a Pablo Toral, Juan Pablo Peralta, al profe, al técnico, que nos expliquen cómo es el tiro con arco. Fui ya a hacer cobertura de campeonatos que tienen acá. Ya hice el seguimiento de los deportistas.
2: ¿Y lo practicaste?
0: No, porque al menos el arco compuesto es bastante
3: pesado.
0: Bastante pesado, sí, sí. Pero ya entiendo el deporte. Entonces, ahora, para los bolivarianos que fui, o para los suramericanos de Panamá, de los jóvenes que fui, ya puedo decir que voy a hacer una cobertura profesional porque entiendo cuál es la calificación, cómo se llega, cuándo, qué esperar, ¿sí? Entonces, eso es,
2: es que,
0: ¿no?
2: Cada deporte es, tiene sus reglas.
0: Sí, sí, sí. Entonces no es solamente que tú vas y anuncias y haces la entrevista, sino que también aprendes. Y aprendes. Claro. Se aprende muchísimo.
3: Hay que estar empapados.
0: Yo creo que sí. Yo creo que tranquilamente es, podemos estar hablando de un diplomado.
2: ¿A qué nivel está?
0: Aquí la diplomada.
2: Pachi, ¿a qué nivel está ya este ciclo olímpico? ¿Primeros, segundos juegos, terceros?
0: No, a ver, este ciclo olímpico está suramericanos. Termina ya el próximo año 2027, panamericanos en julio.
2: O sea, este fue el primero del ciclo.
0: No, los bolivarianos del 2025 fueron los primeros del ciclo.
2: Eso,
0: que estuvimos en agosto en
1: Paraguay. ¿Ese sí era el ciclo olímpico? ¿En qué año?
3: Lima ya cuatro.
1: Previo a los.
0: Claro, es que en el 2024 con París termina la Olimpiada. ¿Qué es? A ver, vamos a separar. Juegos Olímpicos es el evento como tal.
3: Claro.
0: Pero la Olimpiada es el ciclo de 4 años que se da entre Juegos Olímpicos y los que vienen.
3: Así es.
0: Ya fueron en los bolivarianos en Lima, que fueron el año anterior. Ahora los suramericanos que se acaban de dar. Y el próximo año Lima ganó nuevamente la sede para los panamericanos. Tiene con que la Videna es un lugar espectacular.
2: A propósito, ¿en qué quedó la solicitud de Jefferson Pérez?
0: Está ahí, tiene que hacer la presentación. Le volvimos a preguntar. Dijo sí, hay a varios alcaldes que me han llamado que quieren sumarse para poder ganar la sede.
1: Va para Riobamba,
0: y quiere...
2: no necesariamente todavía.
0: O sea, no es oficial.
1: Esa es la propuesta.
0: Es la oficial, pero entiendo si hay la propuesta directa del alcalde de Riobamba para que se haga acá. Esperemos que también por allí de Cuenca se anuncie, porque eso significa hacer implementación deportiva.
1: ¿Podrían compartir?
0: ¿Por qué no?
1: Claro, claro. Ushuaia, Cuenca y Riobamba.
3: Está cerca.
0: Sí,
2: además, Ecuador es muy pequeño a comparación de Argentina, por ejemplo.
3: Claro, las distancias son más grandes.
0: Así es, esperemos se den, porque eso significa invertir en el deporte.
3: Bien. Pachi, para lo que viene en 2027 en Lima, obviamente usted va a estar presente.
1: Cerca, además.
3: Sí, aparte está
2: en casa.
3: En casa, claro.
0: 18 horas en bus desde mi casa en Arenillas.
3: Cómodamente,
1: de
3: pero.
1: Casa a casa.
3: Aparte de usted, ¿qué otros deportistas o representantes ecuatorianos están ya confirmados?
0: Pocos. Para ir para allá.
3: Para participar. O están clasificados.
0: Bueno, por ejemplo, ahora los que ganaron medalla de oro clasifican en la mayoría de los deportes. Sí, Mari Granja, por ejemplo, ganó, le entregaron ya su boleto, los de escalada. Luego tienen que ir haciendo ranking, ¿no? Tienen que ir haciendo ranking como en el triatlón, como en la marcha. Por ejemplo, los marchistas pusieron ahora marca para mundial, lo puso David Hurtado. Jordi Jiménez le faltaron algunos segundos. Entonces, sí, ahora de los que estuvieron aquí, al menos la mitad
3: ya tienen boleto asegurado.
0: Posibilidades de ir, a Juegos Panamericanos.
3: Perfecto.
0: Sí, podríamos conversar aquí todo.
2: Pachi,
0: todo.
2: Reiterarte la felicitación. Pero, excelente trabajo. Gracias.
1: Esto gracias. Y más en deportivas. Todo el programa va a.
3: Resumen completo.
0: Sí. Vamos a dar los 5 minutos del tenis con Evelyn Huaycha. Nosotros damos 5 minutos al tenis.
3: No uno.
0: Vamos a ver el fútbol femenino que tiene
1: pero
0: los 5
1: de 120 minutos, 5 minutos es poquísimo, ¿no?
0: Yo, señor Joan, yo no estoy todavía, no tengo yo los ojos verdes.
3: De Carlos Isquia.
0: Por favor.
3: ¿Por qué le copió el look? ¿O en quién se inspiró?
0: No, yo ni idea que Carlos Isquia. Mira este look.
3: Era por el frío.
1: Hacía mucho frío, ¿no?
3: El viento, terrible, sobre todo.
0: Terrible el tan frío. Temprano. No tiene
1: ni idea. Y asomó Carlos Isquia a prestarle el gorro que utilizaba.
0: Sí, no sabía yo que Carlos Isquia tenía ese look. No, disculparán. No,
2: caso
0: no
2: contrario,
0: sabía.
2: No lo hacía.
0: No
2: te ponías.
0: No, yo en ese momento decía, voy toda, ¿cómo se ve? Fashion. Me abrigo para poder hablar.
2: Es que el frío es terrible. Yo recuerdo una noche con Diego Martínez en Porto Alegre.
0: Cosas así ya.
3: ¿Dónde andaba?
2: Uno quiere buscar un gorro de esa naturaleza. Y estuvimos tal cual.
1: ¿Y encontraron?
2: Sí.
1: El gorro
3: y otras cosas.
0: Es que no se puede hablar. Porque es tal el frío que tienen ahí que no. Los deportistas inclusive decían, espere un ratito porque...
1: ¿Cuántos grados? ¿3? ¿4?
0: 3, pero la sensación térmica es de
2: bajo cero.
0: Mucho menos.
3: Aparte era tempranito.
0: Es helado, en serio.
3: Claro. Era el término del invierno.
2: Que llegamos acá a la cabina, estaba
3: menos 3.
1: Menos 3. Con una milanesa.
0: No, es mentira. Es más, acabo de entregarle sanos y salvos los micrófonos al señor Joan Hidrobo.
2: Hay que probarlos.
3: A ver, pruébelos.
0: Ya están ahí.
2: Antes de recibirlos.
3: Claro.
2: Bueno, Pachi.
3: Muchísimas gracias. Felicitaciones nuevamente a usted. Y nosotros vamos a cerrar el segmento de los Juegos Suramericanos. Don Josu, cerremos.
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3: Del 1 al 3. Ya vamos con el sorteo. Señor Jorge Ávila Gómez, abrimos espacio publicitario en vivo nuevamente.
1: Abrimos el sorteo.
3: Y abrimos los alfajores también. Abrimos el
2: Hospital
3: sorteo.
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3: Muy bien, tenemos un poco más.
2: Para un fin de semana.
3: Tiempo. Sí, vamos.
2: Para mañana, vamos. En la noche. Atento, Marcelo, allí vamos a estar.
3: Atento.
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3: Muy bien, cerramos publicidad. Por interno, el señor de Z está enojado porque se va a quedar sin alfajor.
2: Y se ganó tu fiño.
3: Alfajor rasta de Z, mire lo que. Ahí está, ya. El alfajor rasta. ¿Dónde estoy? Ahí. ¿Más acá? ¿Estabas acá? Ah, ahí fue. Ahí está. Lo que se pierde de Z por faltar al trabajo.
1: Como, y a, siempre,
3: como siempre. El dato que me ha dado de Z es que hay una posibilidad que Pedro Peña sea gerente de Deportivo.
1: De GFI.
3: Claro, sería claro, el representante, el apoderado.
0: Ya, ya lo fue.
3: Lo fue, bueno, vaya, muchos años.
2: Pero no de, no pero no de parte de GFI.
0: No, no, no. Fue en el tiempo de Mario Esteban Espinosa. De hecho,
2: toda esa ingresó década. Ahí.
1: ¿No? Claro. ¿Cómo tomará la dirigencia esta? La presidencia.
3: Por otro lado, pregunté, me dijeron que se ha consultado el tema con GFI, que GFI lo ha negado.
1: Entonces, ah, bueno, eso es una especulación.
3: Está el tema ahí nada más. Por eso lo contamos como una posibilidad, una información que nos cuenta DZ, más no un tema confirmado. El día lunes seguramente habrá más tiempo para hablar de esa situación. Así que muchas gracias, compañeros. Nos vamos. Pachi, gracias, Pachi. El domingo muchas le escuchamos. Gracias, George.
2: Feliz fin de semana.
3: Feliz fin de semana para todos. Josu, vaya a descansar. Lo veo que hoy ha estado muy agotado.
2: Triste fin de semana sin fútbol.
3: Lamentablemente. Pero el domingo tendremos deportivas con mucha información.
2: Y se va a hablar de fútbol.
3: Por supuesto.
0: Perfecto.
3: Un abrazo para todos. Chau, chau.
0: Chau, chau.
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0: Hola, hola, hola. ¿Cómo están? Buenos días. Un feliz sábado para todos. Estamos en Fútbol Sin Fronteras junto al señor Jean-Paul Álvarez para analizar todo lo que ha sido la actuación de Ecuador ante Corea con una derrota 3-0. Ya estaremos entrando en el detalle del partido, más o menos dolorosa, con ciertas cosas a valorar también con las declaraciones del muñeco Gallardo que las vamos a estar escuchando. Pero lo cierto es que hay mucha información. Vamos a estar como de costumbre hasta las 10 de la mañana. Señor Jean-Paul, ¿cómo estás? Buenos días.
1: Hola Carlos, ¿cómo estás? Qué gusto saludar contigo. Buenos días para todos. Efectivamente, estamos arrancando una nueva programación de Fútbol Sin Fronteras. Como cada sábado temprano, estamos listos para acompañarles, listos para hablar de lo que nos ha dejado, ¿no? Una nueva jornada de fútbol. La selección ecuatoriana y su gira por Asia, también lo que ha venido ocurriendo a nivel de estos amistosos. Hay una para prolongada por la fecha FIFA, así que bueno, hay mucho para hablar en cuanto al fútbol de selecciones, que ha vuelto luego de aquel Mundial del 2026. Suena distante, pero bueno, ha pasado poco tiempo. De junio acá son 3 meses y las selecciones ya están de vuelta al ruedo también para poder afrontar un nuevo proceso.
0: Y no sé si te da la impresión de que hemos visto mucha continuidad de lo que fue la Copa del Mundo con lo que fue este partido ante Corea. Y está claro que han habido ausencias, han habido nombres que no han estado, pero yo creo que fue un poco más de lo mismo.
1: Sí, sí, sí. Creo que no ha cambiado mucho la perspectiva, ¿no? Y es que ha pasado muy poco tiempo. En otras selecciones creo que ha ocurrido lo mismo, aunque en esta para de clubes ha habido también Nations League, ha habido debut en el ámbito internacional, selecciones que han cambiado de técnico, como el caso de Ecuador. Pero creo que es muy temprano, ¿no?, para empezar a ver matices distintos, no solo en Ecuador, sino en la mayoría de selecciones. Yo creo que es un cierre de temporada a nivel de selecciones, un cierre de año. Y a partir del año que viene, pues ya empezará algo mucho más fuerte. Empezarán nuevas planificaciones, habrán torneos en 2028 como la Euro, la Copa América, clasificatorias. Entonces yo creo que esto es nada más cerrar el año hablándolo así, ¿no? Cerrar en algunos casos con continuidad y en otros empezando un nuevo ciclo, pero observando de cara a futuro lo que vendrá. Creo que para Ecuador y para algunas selecciones lo interesante llegará a partir de la próxima ventana, que será en marzo.
0: ¿Te gustan las fechas FIFA?
1: En algunos casos sí, en otros me parece tedioso.
0: ¿En este puntual?
1: Me parece que es muy, muy, muy extensa. 15 días es mucho para una fecha FIFA, sobre todo porque se unieron las ventanas, ¿no? Creo que es muy... Bueno, sobre todo en el ámbito de Sudamérica, que son amistosos. En Europa están jugando la Nations League, que es un torneo, digamos, lo oficial, que quizás te exige un poquito más y te llama más la atención. Pero en Sudamérica, los amistosos suelen ser tediosos por momentos.
0: Sabes que a mí esta fecha FIFA de septiembre no me gusta porque como que recién está arrancando la temporada, como que recién los clubes están empezando a...
1: Postmundial.
0: A jugar y mucho más en el postmundial. Les cuesta encontrar un ritmo y un nivel de juego a los clubes y cuando ya empieza como que a fluir un poquito más todo, ¡pum!, te cortan de golpe. Y ahora con este nuevo formato encima de 3 semanas prácticamente. Entonces, te digo, a mí el parón que más me... Más me conflictúa es este, el de septiembre. Luego creo que los otros ya medio que te vas acostumbrando. En años pasados sucedía mucho, Jean-Paul, que tenías como que mucho corte en estos primeros meses de temporada. Arrancaba la temporada septiembre, pum, 2 semanas. Arrancaba un poquito octubre, pum, 2 semanas. Volvió un poquito, pum, noviembre, 2 semanas. Y recién ahí, diciembre, enero, febrero, tenías como que esa continuidad en la temporada. Ahora va a cambiar un poquito porque octubre y septiembre se unifican, pero a mí esta ventana de septiembre, sobre todo en el postmundial, me sigue generando tantas dudas y sobre todo como persona que disfruta del fútbol a nivel de clubes, me choca bastante.
1: Sí, sobre todo creo que a los clubes no les habrá caído del todo bien, ¿no? Está el temor también del virus FIFA, como algunos clubes denominan a las fechas FIFA, porque... El temor de que los jugadores vuelvan lesionados, ¿no? Con una temporada que ha arrancado hace poco, se han jugado pocos partidos, es un mes y medio de competencia, con una Champions también que ha arrancado recién. Entonces, como que los jugadores venían ya de un desgaste, porque la mayoría fueron mundialistas, venían de una para, volviendo a tomar ritmo, y de inmediato les toca ir al parón de selecciones y prolongado. Y muchas selecciones jugando lejos, con horas de viaje, jet lag también, entonces... creo que está muy cerquita, ¿no? Esta ventana de septiembre-octubre que se terminó unificando. Y es un poco también allí el tema de saber lidiar con esos aspectos, con jugadores que en este caso no todos son titulares en sus clubes, no terminan de completar 90 minutos. Creo que es un momento complicado. Es diferente, por ejemplo, a la ventana que pueda venir en marzo, que va a tomar ya los jugadores en pleno ritmo de competencia. Entonces es un poquito trampa también esta fecha FIFA, y bueno, por eso pasa lo que pasa, ¿no? Creo que en el caso de Ecuador pues también termina siendo un poco víctima de aquello, aunque claro, con responsabilidad dentro de la cancha, pero invita a pensar próximamente, ¿no?, en el tema, sobre todo cuando es año de Mundial, porque el Mundial te desgasta un montón, y creo que allí deberían cambiarse algunas perspectivas, pero así todo, pues bueno, había que afrontar la fecha FIFA, que todavía para Ecuador tiene dos partidos más la semana que viene.
0: Sí, y está el caso, por ejemplo, de los brasileños, que van a tener que viajar primero a Australia y de Australia trasladarse a India y luego volver a España. Es un viaje bastante, bastante fuerte el que van a tener también jugadores como Rafinha, como Endrick, como Vinicius, como la selección brasileña en general. Pero bueno, es también esta oportunidad, esta fecha FIFA de septiembre, que es más larga que las demás, de permitir viajes, otro tipo de giras, asumir viajes un poquito más cansados. Pero bueno, vamos a ver cómo resulta esto. Recién ha comenzado para la selección ecuatoriana, fue derrota el pasado jueves 3-0 ante la selección de Corea. En un partido difícil de valorar, Jean-Paul, sobre todo a nivel colectivo y a nivel del entrenador de Gallardo, yo creo que es difícil ya valorarlo como tal. Pero yo te marcaba algo. Siento que los problemas de la era Becasese y sobre todo la Copa del Mundo siguen. Muy baja intensidad, muchas imprecisiones, una selección que no sabe qué hacer con la pelota. Es a lo que esperamos que Marcelo Gallardo le dé solución ya con el paso de los entrenamientos. Después de la derrota va a tener cerca de una semana para trabajar el próximo partido ante Japón, que ya nos vamos a estar metiendo en ese partido como tal. Pero te digo, para Ecuador, y me ha dejado algo decepcionado, el ver nuevamente niveles individuales muy bajos. Mi valoración llega hasta ahí, en lo individual. Nuevamente, muchísimas imprecisiones de Pervis, un William Pacho que todavía no está al gran nivel que sabemos que puede dar, un Jackson Poroso que ha dejado la duda incluso de si tiene el nivel para sumar como titular cuando la oportunidad toque a la puerta y necesite Ecuador un reemplazante, sobre todo para Joel Ordóñez. Si es Jackson Poroso ese nombre, con Ángelo Preciado igualmente, que se equivocó cada vez que tocó la pelota, con Alan Franco que no te da tantas soluciones con la pelota, con un Pedro Vite que físicamente se ve superado cuando tiene que jugar de espalda al arco rival, y sobre todo con un rol del 9, te diría, de Jordi Caicedo, que no pudo ser abastecido, que no ganó tantos duelos, con extremos que lo intentaron, pero que creo terminaron siendo ya un poquito más víctimas de ese letargo que demostró Ecuador en líneas generales. Y ese es el punto de partida hacia lo que tiene que evolucionar Ecuador.
1: Sí, completamente. Yo creo que este partido que mencionas, Carlos, del pasado día jueves, era un partido más para rendimiento individual que colectivo. Poco se podía esperar, en verdad, del colectivo, porque Gallardo había tenido poco tiempo de preparación, los jugadores llegaron sobre la hora, era un destino bastante lejano, no sé si el descanso habría sido lo oportuno. Creo que Ecuador terminó también bastante agotado en el compromiso, bajas también de última hora, una lista que Gallardo, creo yo, más la hereda que la arma él, porque era una cuestión obvia. Ya para la siguiente convocatoria veremos una nómina más de él propia, seguramente habrán jugadores que estén y otros que no. Pero esto era más de rendimiento individual, ¿no? De que los jugadores puedan sacar su mejor versión, convencer al entrenador y aprovechar la oportunidad. Pero coincido plenamente contigo, rendimientos muy debajo de lo esperado. Sabemos que el Mundial de Moisés Caicedo, de Piero Hincapié, de Joel Ordóñez no fue el mejor, pero aún así yo creo que son jugadores de un rendimiento superior a quienes estuvieron en cancha. Decepcionante partido de Jackson Poroso, una vez más. Yo creo que él no debería volver a jugar en el partido ante Japón y habrá que ver para la próxima nómina si llega a estar. Dubitativo, llegaba tarde, cometió infracciones. Salen la foto de los dos primeros goles, porque el primer gol de Corea es una pelota que se desvía en él, y el segundo, si bien es un golazo de Heung-min Son, es previo a una falta, que habrá que ver si era falta o no, pero que él termina siendo quien para el árbitro la comete. Entonces, en los tres goles, dos salen la foto Jackson Poroso. Por su lugar hubo problemas, muy distante Poroso al rendimiento de Ordóñez, y allí puede estar un desafío para Gallardo, devolver la confianza a Félix Torres, o de una vez por todas apostar por Leo Realpe, que creo que es un hombre interesante con salida de balón. Lo de Pervis muy por debajo, no da para ser el titular zurdo. Allí debería estar Piero Hincapié o quizás Jaimer Medina, o ver para la siguiente qué lateral izquierdo puede estar. El partido de Franco también volviendo a jugar de volante muy por debajo de lo que normalmente Moisés Caicedo suele dar. Entonces, si bien esos jugadores que mencioné no hicieron un buen mundial, igual se los extrañó, o al menos yo creo que se los extrañó, porque el rendimiento de sus reemplazantes muy por debajo de lo esperado. Y luego en ataque creo que no tuvo mucho Ecuador. Tal vez un error que se le puede decir a Gallardo, el tema de no haber puesto un tercer volante o a no haberlo corregido al entretiempo, cuando ayer el partido mostró que Ecuador necesitaba un hombre más de conducción en la mitad de la cancha, no lo terminó de hacer. Pero sí, creo que en líneas generales es eso, un rendimiento muy flojo, y particularmente, Carlos, en una zona en donde Ecuador había sido muy fuerte en el proceso anterior, que era la zona defensiva, ¿no? Ecuador con BKC se tuvo una gran defensa y un pobre ataque, pero acá esa fortaleza ya no se vio, y creo yo por esto, ¿no? De los rendimientos muy bajos de Preciado, de Poroso, de Estupiñán, del mismo Alan Franco, de Pedro Vite, que no terminó de hacer un gran cotejo. Entonces sí, para mí va más la explicación por ahí, rendimientos que no estuvieron y que han dejado un sabor amargo, un difícil debut para el nuevo entrenador.
0: Sí, ciertos cambios ya vimos desde las decisiones de Gallardo para este partido. Ángelo Preciado como lateral derecho, Alan Franco como mediocampista, John Mercado ingresando a la variante como extremo por derecha, no como 9, que allí lo utilizó Sebastián Becasese. De hecho, en el debut de Becasese juega como 9 titular en Brasil. John Mercado en el partido ante Corea entra por el costado derecho, reemplazando a Kenny Arroyo. Me gustó lo que intentó Kenny Arroyo, sobre todo en el primer tiempo, más ganas que otra cosa, pero no es suficiente, no alcanza. Y yo creo que ahí sí hay dudas, y ya lo vamos a estar analizando de cara a lo que puede ser el próximo partido de Ecuador, qué puede llegar a cambiar. La posición de Yeboah, si bien creo que el partido de Yeboah también es de lo más rescatable que tuvo Ecuador, no me termina de encantar esa faceta, ese rol de media punta, o de casi no media punta, casi que doble 9 para Yeboah. Creo que termina perdiendo bastante. Él en el desequilibrio creo que es donde más marca diferencias y se lo desaprovecha mucho en ese rol y en esa posición. Ahora, claro, todo está también condicionado por la ausencia de Gonzalo Plata, que es el que venía jugando en ese rol más de media punta por dentro. Todo muy condicionado por las bajas, lo veníamos diciendo, Jean-Paul. A Ecuador le faltan 4 titulares, tal vez 5 titulares, hablando de Ordóñez, Hincapié, Moisés Caicedo y Gonzalo Plata. 4 titulares. Pero va a tener que probar, yo creo, una estructura diferente Gallardo de cara al próximo partido. Creo que sobre todo en el medio la presencia y el regreso de Moisés Caicedo sí te puede permitir hablar de un doble 5, aunque yo creo que vistos los niveles individuales y las características de ciertos jugadores, tal vez el esquema pasa más por un 4-3-3. Pero bueno, si te parece, lo dejamos eso para el próximo bloque. Vamos a abrir el espacio publicitario, vamos con unas recomendaciones antes de escuchar la conferencia de prensa, lo que dijo el muñeco Gallardo tras la derrota 3-0 de Ecuador. Pero primero, unas recomendaciones a esta hora. 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
0: 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Cerramos el espacio publicitario, vamos a escuchar la rueda de prensa, lo que dijo el muñeco Gallardo tras lo que ha sido la derrota de Ecuador 3-0 con Corea.
2: Sí, no fue el debut esperado. Debemos poner todo en contexto, claramente. Creo yo que las intenciones que tuvimos en el partido nos alcanzó solamente para una sola mitad. Después no, nos empezó a pasar factura todo lo ya conocido, el viaje, el poco descanso, las pocas horas de dormir y demás. Y lo sufrimos, padecimos el segundo tiempo. Los muchachos padecieron el partido en la segunda mitad. Descansar, evaluar, seguir teniendo una conducta de conocimientos, de generar algunas cuestiones que tienen que ver desde lo futbolístico. Pero bueno, sobre todo darles tranquilidad porque era un partido difícil de jugar, sobre todo con el contexto que atravesamos en estos días.
3: Marcelo, ¿cómo le va? Estamos en vivo para la radio La Red en Quito. Yo le quiero preguntar sobre lo que significó los puntos en ataque. John Yeboa, Pepo Angulo, que fueron Cheche Arroyo, de más a menos. ¿Qué le pareció el partido de Jordi Caicedo? Que daba la sensación de que estuvo muy solo. Después Riquelme entró con mucha personalidad. De cómo valora lo que es el debut de este chico también. Te agradecemos y buena noche acá.
2: Sí, sí. Sí, yo creo que la primera mitad, como dije, lo que quisimos y lo que intentamos hacer en el partido, emparejar, ¿no?, con una postura del equipo que estuviera... sobre todo en intenciones, sabiendo que el contexto nos iba a ser desfavorable. Tal vez entiendo que en esa primera mitad no creo que fue bastante pareja, tal vez nos costó un poquito más en ataque acompañar a Jordi Caicedo con un poquito más de decisión, sobre todo con Kenny Arroyo y con Angulo del otro lado. Nos costó acompañar, finalizar ataques prometedores. Pero bueno, tengo que pensar en el contexto también, cómo después, a partir de que se fue, los minutos fueron pasando, nos fuimos diluyendo física y mentalmente. Entonces, sí, nos empezó a hacer cuesta arriba. Y el debut de Juan Riquelme me pareció muy auspicioso, entró con personalidad, entró con su juventud, le dio cierta frescura, pero bueno, tengo que, más allá de nombres propios, ¿no?, ver el todo.
4: Gracias, Ecuador. Gracias, Marcelo, te oposo de eSport. ¿Qué hacer para revertir rápidamente la parte de esto y que el discurso calce los jugadores para los dos partidos que todavía restan, ¿no? Tomando en cuenta el contexto que usted manifiesta, todo lo ocurrido, ¿qué hacer para que esto no influya en la parte anímica y mental de cara a lo que se viene? También tomando en cuenta que es un proceso que está apenas iniciando y un ciclo que apenas comienza.
2: Sí, bueno, justamente eso, tratar de tener calma en la derrota, más allá que está bien que duela. Pero bueno, sobre todas las cosas, darle tranquilidad, que descansen, hay que descansar, hay que empezar a inyectar conceptos, ¿no?, de futbolístico, de idea, corregir sobre algunas cuestiones que tienen que ver sobre lo táctico y demás. Pero bueno, sobre todo, más allá de la bronca del resultado, acompañar también por el contexto, ¿no? En esta gira sabíamos que podíamos padecer esta situación, sobre todo la física que se vio en la segunda mitad, con un equipo coreano que estaba mucho más fresco que el nuestro, con jugadores locales que no tuvieron que hacer mucha distancia para jugar y demás. Nosotros en ese sentido lo padecimos, pero es verdad, darle tranquilidad, no trabajar sobre la cuestión mental, anímica, ¿no?, de recuperarse y afrontar estos dos partidos que quedan, que también van a ser de, de, de suma importancia para ir viendo y volcando conceptos.
5: Buenas tardes, buenas noches. Buenas noches. Estoy saludando. Quería preguntarle sobre cómo está el grupo después de este resultado y cómo se planifica a partir de este momento el viaje a Japón. ¿Va a haber un descanso en el medio para tratar igual de ir equiparando lo que son cargas de quienes han viajado más o menos horas, de quienes tienen más o menos diferencia de horario? ¿De qué manera se va coordinando eso para tratar de evitar que se sienta tanto en lo que se vendrá?
2: Sí, sí, sí. Hay que gestionar con inteligencia, sobre todo viendo lo que pasó hoy. Estaba dentro de lo previsto el resultado, pero sí la sensación de cómo fueron llegando los futbolistas, cómo se fueron sintiendo en estos días, con pocas horas de descanso y demás. Pero bueno, recuperarnos y esto recién inicia. Es importante mantener cierta calma, más allá de está bueno que duela la derrota. Siempre que duela de la derrota te da una sensación de querer recuperarte rápidamente. Y bueno, vamos a tener estos días para eso, para recuperarnos, para descansar, para refrescar conceptos y esperar que el próximo partido nos encuentre en mejor forma.
6: No. Considerando que era una gira que ya estaba armada previo a su llegada y también tomando en cuenta que son varios días que va a compartir con jugadores nuevos para conocerlos, como cuerpo técnico, ¿cuáles son puntualmente lo que ustedes han priorizado para poder sacar como resultado, juntos a trabajar y lo que puedan sacar de esta gira más allá del tema de resultados?
2: Sí, bueno, nosotros asumimos con esta... sabiendo que íbamos a tener que asumir con poco tiempo de trabajo, con poco conocimiento como para intentar bajar una línea determinada de juego, con el descanso casi, con pocas horas de descanso. Bueno, asumimos la responsabilidad como corresponde, como tiene que ser, con el valor que representa. Y tratando de aprovechar estas semanas, estos días, para lo que yo dije desde que llegué, conocimiento, relacionarnos y ver cómo piensan, que ellos me conozcan a mí, saber lo que yo quiero, lo que deseo, empezar a interrelacionarnos de ese lugar. Y eso lleva tiempo. Entonces vamos a aprovechar esta gira para eso. Tenemos compromisos claramente de partidos que no, nos disponen a tener que intentar tener buenas prestaciones para que eso, justamente, que el resultado que hoy es desfavorable no repercuta negativamente. Sí, que duela, pero ya está. Y seguiremos pensando en lo que viene. Esa es la única manera que yo encuentro para intentar explicar esta gira, ¿no? Y lo dije al principio, conocimiento, conocimiento, conocimiento, y ver qué es lo que piensan, saber qué es lo que pienso yo, y tener entrenamientos que se puedan ver reflejados con pocos entrenamientos en base a lo que queremos también generar.
7: Gracias. ¿Cómo está, profesor Marcelo Gallardo? Aquí al final, sí. Marco López Castillo, de Radio Diblu en Ecuador. Profesor, usted ha hablado del cansancio, ¿verdad? De la diferencia de horario, e incluso sabemos que algunos jugadores terminaron uniéndose recién a la concentración ayer. Ante esto le consulto, usted ayer realizó el primer entrenamiento en campo de juego. ¿Pudo parar un 11 o no alcanzó a hacer aquello y concentró más en charlas o en recuperación de los futbolistas? Gracias.
2: Sí, bueno, ayer tuvimos el único entrenamiento que pudimos disponer de los futbolistas con el cansancio lógico que venían del viaje. Pero bueno, no quiero ser reiterativo en eso, sino cuando evaluamos nosotros internamente, tenemos que evaluar el todo, tenemos que poner todo arriba de la mesa. Justificando claramente las cuestiones que tienen que ver con lo que vivimos en estos días, pero paramos un 11, creo yo que lo que intentamos por lo menos ejecutar en la primera mitad dentro del físico que tuvimos fue bastante parejo el trámite, después nos pasó factura. La verdad que en el segundo tiempo se vio un equipo rival muy, muy superior en energía, en frescura, en calidad de pase, y nosotros lo padecimos. Entonces hay que poner todo arriba de la mesa, hacer una evaluación claramente, hacer una evaluación individual y de equipo, pero sin volverse loco e intentar llevar calma, sobre todo para que no se sufra, se padezca lo justo y necesario esta derrota.
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0: Bien, ahí entonces las palabras del entrenador argentino. Tendremos que irnos acostumbrando también, Jean-Paul, a una nueva forma de comunicación, ¿no? Siempre un entrenador te trae eso. Sánchez Vaz era sumamente parco, muy de pocas palabras. Becasés era un punto medio entre Sánchez Vaz y Alfaro. Alfaro era una
1: declamación.
0: Una rueda de prensa que te demoraba tranquilamente una hora, claro, y media.
1: Con dos preguntas se acababa la rueda de prensa.
0: Sí, y con Gallardo creo que estamos también ahí un punto intermedio cercano a lo de BKCC.
1: Sí. Bueno, primeras reflexiones. Habla de que se hace cargo, obviamente, más allá de que la responsabilidad, creo yo, no recae 100% en el cuerpo técnico, pero da la cara. Va de frente el muñeco y dice, nos hacemos cargo, somos responsables, que duela y ya está, ¿no? Hay que pensar en lo que viene, que creo que es lo correcto. Faltan dos partidos más, independientemente de lo que haya ocurrido acá, pues hay que trabajar para lo que venga en el partido ante Japón, que creo, Carlos, habría que anticiparlo con variantes. Yo creo que van a haber variantes, no solamente nominales, sino puede ser también de esquema, con esto que hablábamos, de tal vez volver a un 4-3-3. Gallardo siempre manejó línea de 4 en River. Lo que cambiaba era del medio hacia arriba, pero la línea de 4 es algo básico en él. No creo que haya variante en aquello, pero sí del medio hacia arriba para ir encontrando mejores intérpretes. Es una nómina de 25. Creo que lo correcto es que la mayoría pueda sumar minutos. Así que aguardando para que en el partido contra Japón, luego de esta primera experiencia y una semana completa que tendrá Gallardo de trabajo, allí podamos ver una cara mejor. Tiene que ser mejor el partido ante Japón.
0: Sí.
1: Independientemente del resultado, el rendimiento tiene que ser mejor.
0: Sí, coincido contigo. Y vamos a analizarlo en profundidad enseguida. Nos vamos a ir a una pausa y volvemos con más en Fútbol Sin Fronteras.

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8: Volvimos, estamos de vuelta en Fútbol sin Fronteras. Para ahora sí, dejar atrás lo que fue la derrota de Ecuador ante Corea y empezar a mirar a lo que será el partido ante Japón. Japón que venció 3-1 a la selección uruguaya, donde debutó Diego Forlán. Diego Forlán que también va a tener un trabajo importante, sin Fede Valverde, lesionado. Y que vamos a ver si Forlán logra en estos amistosos superar la prueba y quedarse, porque de momento es interinato lo de Cachavacha al frente de la selección uruguaya. Dentro de esos nuevos procesos que están iniciando a nivel sudamericano, sobre todo, a nivel mundial, cuando más procesos se inician es ahora, así que estamos en medio de eso. De hecho, bueno, el otro día el rival de Ecuador, Corea del Sur, también estaba iniciando un proceso con Robert Moreno. ¿Qué puede llegar a cambiar Jean-Paul para el próximo partido, para el encuentro ante Japón? Yo te diría, no creo que cambie la línea de cuatro al fondo, que tú bien lo decías hace un ratito. Gallardo está acostumbrado a jugar con este sistema y creo que cuando se recuperen todos los jugadores, sobre todo en defensa, va a ser Ángelo Preciado, Ordóñez, Pacho, Hincapié como lateral zurdo y Moisés Caicedo, más ya los jugadores en ofensiva que vayan completando el once, que creo que no está tan distante a lo que vimos el otro día ante Corea. Pero sí creo que ante Japón podemos llegar a encontrarnos un esquema diferente, Jean-Paul, sobre todo de mitad de cancha para adelante. Yo creo que el partido ante Corea, para mí ha dejado claro que Ecuador necesita un mediocampista más. Si vas a jugar con Alan Franco en esa zona, darle esa responsabilidad de salir de balón netamente a Pedro Vite me parece que no te alcanza. Y debes sumar ahí un interior más y prescindir de esa figura del segundo punta, que fue John Yeboah, para jugar más con un esquema que apunta al 4-3-3.
9: Sí, creo que es lo lógico. A ver, podemos ir planteando. No sé si sea el momento de Bayo o se quede Galíndez. Creo que es indiferente aquello, ¿no? Los dos dan garantía. No sé si vaya a cambiar el arquero. Leía que mucha gente endilgaba responsabilidad a Galíndez en el gol de Heung-min Son. Puede ser un poco. Quizás él esperaba un centro. No sé si en esas jugadas muchos arqueros esperan un remate al arco. Es mucha virtud de Heung-min Son, que es un jugadorazo, el referente de Corea. Pero independientemente de aquello, creo que Galíndez podría repetir. O bueno, si va a Valle, creo que también es garantía de rendimiento. Yo lo vi flojo a Ángelo Preciado. No sé si es el momento de José Hurtado para ir probando una alternativa.
8: ¿Tú crees que le dé continuidad al once o crees que cambie todo el equipo?
9: Para mí hace cinco o seis cambios, sí. Puede estar ahí una variante.
8: ¿Incluyendo lo de Valle que decías?
9: Yo creo que tapa Galíndez. Digo, si tapa Valle no hay problema, pero...
8: O sea, sería para ti Galíndez o Hurtado.
9: Hurtado. Yo creo que allí tiene que jugar Realpe.
8: Para mí coincido, juega Realpe.
9: Pacho creo que se mantiene. Y bueno, por izquierda es Pervis, porque no tienes otro lateral izquierdo en la nómina. En la mitad de la cancha, yo pondría un mediocampo con Castillo, Vite y con Anthony Valencia. Me gustaría juntarlos a Vite y Anthony Valencia. Más Castillo.
8: Mucho juego en ese mediocampo.
9: Sí.
8: Yo creo que
9: a partir de ahí se puede generar mucho.
8: Yo creo que si Ecuador juega con dos interiores un poquito más liberados, no sale Franco del once. Y si entra uno a ese mediocampo es... Si no está Franco, es Jordi Alcibar.
9: Sí, es más característica de cinco, ¿no? Porque en este triángulo que yo planteaba, Vite, Castillo, Valencia, a lo mejor Vite tiene que ser el jugador ahí en la base, que viene jugando mucho así, pero para mí el mejor Vite es el que se suelta y puede llegar. Puede ser a lo mejor Franco, Vite y Valencia o Castillo. Y arriba creo que, bueno, Nilson Angulo está, a lo mejor Yeboah o puede aparecer Mercado, que creo que entró bien. Y la gran novedad en el 11 para mí debería ser el inicio de Riquelme Angulo, que para mí entró bien en el partido ante Corea. Tuvo una ocasión de gol, una pelota que sacaron de la raya, otro remate, hizo un par de descargas muy buenas. No entró en tanto en juego Jordi Caicedo, que es un delantero diferente y que se lo ha hablado a lo largo de la semana. Creo que podría ser mucho más funcional Riquelme Angulo. Y creo que por ahí podría estar el 11.
8: Sí, sí, sí, me gustó, coincido contigo. Me gustó también lo que hizo Juan Riquelme Angulo sobre el terreno de juego. Es verdad que ya el partido estaba un poquito más abierto. Es verdad que para Ecuador el contexto era otro. Tuvo que ir más arriba, empujar, protagonizar más el partido. Pero tuvo una serie de movimientos, Juan Riquelme Angulo, que te digo, me parecieron valiosos y destacables. Creo que es demasiado pronto pedirle a Juan Riquelme Angulo que ocupe el lugar estelar de la delantera del Ecuador. Va a tener que hacer todo ese proceso de adaptación primero en Inglaterra y las cosas creo que irán llegando poco a poco. Pero creo que por potencial y por lo que demuestra que puede llegar a ser y a tener dentro de sus recursos, es el nombre que debería empezar ya a tener ciertas oportunidades. Sin que, como te digo, todo el peso termine recayendo en él, pero que sí se sienta como un jugador que va ganando protagonismo en la selección. Luego, a ver, hay otros nombres que con el paso del tiempo deberían retornar a la consideración, no digo a la titularidad, a la consideración, que son sobre todo, te diría, Leo Campana y Jeremy Arévalo.
9: Claro, Arévalo que está lesionado, y Campana que recién se recuperó. Uh-huh. Bueno, está el nombre de Estrada, que uno siempre lo pone en la palestra.
8: Ahora te digo, si Estrada no volvió ahora, no, bueno, no lo veo.
9: No, es que creo que ya es un tema zanjado. Si Sánchez Vaz no lo tuvo en cuenta, si Becasese no lo tiene en cuenta y Gallardo de inicio no lo tiene en cuenta, es porque algo pasó. Y para mí va más allá de lo deportivo. Entonces, bueno, habría que dejarlo de lado a Estrada y no olvidar la Rola Rodríguez, ¿no? Porque creo que la Rola de los delanteros es quien más experiencia tiene. Siempre y lo digo, es el segundo a bordo tras Denner. Sí, y si razón. Hubiese estado, capaz jugaba él. Entonces, bueno, ahí puede estar también el tema de la búsqueda del delantero, que hay que encontrarlo, ¿no? Luego de la salida de Denner.
8: Tienes toda la razón, estaba omitiendo a Kevin Rodríguez, que se cayó a última hora también por lesión, pero que va a estar dentro de esos nombres para la parcela ofensiva de la selección ecuatoriana. Ahora, Kevin Rodríguez es un 9 que necesita un contexto muy específico.
9: Sí, muy específico. Creo que no fue un mal mundial de la Rola, pero es un 9, a ver, no sé si decirlo 9, pero es un delantero que no es tan fino de cara a gol.
8: Es un 9 al que le tienes que dar mucho espacio para correr. Sí.
9: Determinado partido, cuando hay espacio. Y aparte no es un 9 que le guste meterse en el área y estar allí. Es más complementario la Rola Rodríguez. Yo creo que más destreza para definir en el área tiene Jordi Caicedo. Pero Jordi no entra tanto en el juego colectivo. La Rola un poquito más sí. Que es lo que ya se vio en el Mundial, ¿no? Que Enner estaba aislado y que la Rola cuando jugaba aguantaba muy bien la pelota, iba al espacio, le cometían faltas. Recuerdo el partido ante Alemania, la Rola Rodríguez entra muy bien, le cambia el partido de Ecuador. Le cambia de largo. Y ahí se debate y se discute si Rodríguez tenía que haber jugado el siguiente partido del Mundial ante México. Que yo creo que sí. Pero entonces ahí habrá que ver también porque tienes muchos delanteros, pero todos son distintos. Rodríguez es un jugador de determinadas características.
8: Rodríguez es para espacios y Jordi Caicedo es para el área.
9: Jordi es para tal vez cuando estás buscando el partido y tienes que juntar gente arriba y empiezas a lanzar centros porque tiene un buen cabezazo, pero no sé si de inicio y para lo que busca Gallardo como juego colectivo se adapte mucho. Veamos los delanteros que tuvo Gallardo en River. Escoco, Rafa Borré, Miguel Borja, Lucas Prato. Quizás el que más esperaba del equipo era Borja. Después los demás, Driussi, Matías Suárez, eran jugadores que se acoplaban y se asociaban mucho. Entonces hay que ver, yo creo que Arévalo podría ser por características quien reúne esas condiciones, pero claro, hay que esperar que se recupere de la lesión y que pueda empezar a jugar y Gallardo lo pueda observar.
8: Sí, sí, sí, es verdad lo que marca sobre el tipo de nueves que ha utilizado Gallardo en su... en sus diferentes etapas en River, porque sí, no son 9 tan tradicionales. Son jugadores con mucho gol, eso está claro, no digo eso, pero son 9 que no es que están desentendidos del juego, de la generación, sino que están siendo parte de la construcción y que les gusta entrar en contacto con la pelota. Y eso, por ejemplo, no te lo da ni Jordi Caicedo ni Kevin Rodríguez.
9: No, ninguno. No sé si Campana tampoco.
8: Creo que Campana tampoco. De Juan Riquelme Angulo creo que hay que seguirlo viendo. Tener creo que ese ADN de IDB sí te da un poquito más de esas características. Pero luego hay que ver también, ya conforme él se vaya asentando en su carrera, qué tipo de delantero terminamos de ver. Porque incluso en Independiente del Valle lo utilizó Papa como extremo por izquierda en algún momento, claro, jugando con Charly González.
9: Sí, sí, sí, por la velocidad que tiene Riquelme Angulo. Entonces, hay que irlo viendo de a poco. A ver, en esta gira va a tener más minutos de lo que pensábamos por el tema de las bajas, ¿no? Porque se terminan cayendo Arevalo y Rodríguez. Tal vez si Arevalo y Rodríguez estaban junto con Caicedo, entre los tres sumaban la mayor cantidad de minutos y Riquelme Angulo entraba un poquito, quizás no jugaba todos los partidos, pero al caerse estos nombres y no haber convocado a ningún otro jugador, se abre allí la chance para Riquelme Angulo de haber jugado una buena parte de este primer partido y creo yo con altas chances de arrancar el siguiente. Entonces, bueno, lo interesante es que no le pesó el debut, ¿no? Que se mostró, que tuvo ganas. Yo sé que hay que mantener los pies sobre la tierra. Tampoco le vamos a cargar toda la responsabilidad a un chico de 18 años o empezar a exigirlo, pero al menos me agradó que su primera aparición sea así de positiva, que lo valoremos como un jugador que dentro de las carencias, porque Ecuador no tuvo mucho en ataque, se mostró muy participativo y le dio algo diferente al ataque ecuatoriano. ¿Quién tiene más experiencia en selección, Caicedo o Riquelme Angulo? Jordi Caicedo, pero ¿quién jugó mejor? Para mí, Riquelme Angulo. Entonces, bueno, que al menos de allí se saque una buena conclusión respecto a esta gira. Después habrá que ver ya para la siguiente, recalco, con la recuperación de estos nombres, con un Snyder Poroso, que también creo yo puede aparecer como una alternativa interesante, que también es un jugador que se asocia mucho.
8: ¿Qué esperas para el tercer partido de Ecuador? ¿Rotación total?
9: Dependiendo qué partido juegue Ecuador el tercero. Yo creo que si va a jugar una hipotética final, si le gana a Japón, me parece que lo podría tomar un poquito más serio, digamos, de hacer partido. Ahora, si Ecuador va a jugar un tercer puesto...
8: Es que te digo, independientemente de si Ecuador gane o pierde ese partido con Japón, Japón va a ser el rival más difícil de esta gira. Y sí, mira que lo digo después de un 3-0 con Corea, sí. Pero te lo hubiera firmado antes también. Japón era el rival más difícil de esta gira.
9: Que no cambió,
8: pierdas, juegas con Panamá o Nueva Zelanda.
9: Sí, es verdad. Creo que el orden era de rivales en dificultad, Japón, Corea y en un tercer orden Panamá o Nueva Zelanda, el que venga. Es que va a depender mucho también de qué once ponga el jueves con Japón. Si con Japón pone un once muy revolucionario y guarda algunos nombres, capaz los guarda para ese último partido. Ahora, si el once del partido ante Japón se parece mucho al de Corea, indiscutiblemente el último partido lo vas a tener que jugar con mucha rotación porque no tienes tanto espacio como ahora que tienes una semana. Ecuador juega el jueves y luego el lunes. Entonces son pocos días de recuperación y ahí va a ver cómo planifica Gallardo. A lo mejor quizás los nombres que no jueguen con Japón el jueves sean para jugar el último partido, independientemente sea por la final o el tercer puesto.
8: Sí, yo te diría, creo que en el último partido, para mí independientemente de lo que pase, Ecuador podría llegar a rotar por completo para ese último encuentro. Te diría, puede ser tranquilamente Moisés Ramírez, José Hurtado, Félix Torres junto a Leo Realpe
9: o Fricio Caicedo.
8: Y Fricio Caicedo de lateral izquierdo, porque no tienes otra opción en el lateral izquierdo que esa. Jordi Alcíbar junto a Jeremy Sarmiento y tal vez Daniel Castillo. Y te diría por derecha John Mercado, Juan Riquelme Angulo en punta y por izquierda Alan Minda. Yo creo que todos van a tener minutos en esta fecha FIFA con tres partidos además. Muy difícil que eso no suceda y creyendo que Ecuador va a tener que en alguno de los partidos rotar una buena cantidad de nombres, va a ser en el tercero, independientemente de si es una final o un partido por el tercer puesto. Y creo que con Japón va a estar el verdadero reto y ahí ojalá la selección ecuatoriana pueda competir de mejor forma porque ya va a tener una semana de trabajo Marcelo Gallardo, que tampoco es como para decir, bueno, Marcelo, que tuviste una semana, a partir de ahora te valoro. Yo creo que la valoración real podrá llegar, yo te digo, para mí en marzo del próximo año. Yo te digo, ya empiezo a sacar algunas conclusiones de lo que ha hecho Marcelo Gallardo desde que llegó a Ecuador. No es un veredicto final ni un dictamen decisivo, pero creo que ya hablamos de cerca de 5 o 6 semanas de trabajo como poco, como para ya empezar a ver ciertos cambios en la selección ecuatoriana.
9: Sí, sí, hay que esperar. Yo creo que esta primera convocatoria de Gallardo y juntarse con los jugadores es empezar a construir o empezar a trabajar en una construcción que, como todo nuevo proceso, toma su tiempo, necesita un espacio, son conceptos nuevos, una idea distinta, si bien la mayoría de nombres se mantienen, pero bajo otra modalidad, con jugadores que hay que ver también cuál es su actualidad a nivel de clubes. No sé si todos hoy están en un gran momento en sus clubes. Hablábamos de Jordi Caicedo, tal vez el que en mejor momento llegaba, Galíndez igual. No sé si Pacho tuvo un gran inicio de temporada en el PSG, lo propio también con Preciado y con Franco en el Mineiro. Chicharro, yo creo que sí, viene en un gran momento, pero hay que analizar aquello también, ¿no? Los momentos de los jugadores, los instantes, la cuestión física. Entonces sí, me parece que es una gira que hay que tomarla con calma, ojalá con resultados que sean distintos, porque más allá de la paciencia que hay que tener, tampoco generaría cosas buenas, por ejemplo, perder con Japón 2-0 y el último partido también perderlo. Irte de una gira con 3 derrotas en 3 partidos, si bien planteamos el escenario de calma y tranquilidad, sabemos que el resultado en el fútbol también te mueve un poquito internamente. Entonces, ojalá que las cosas y los resultados también puedan cambiar, sobre todo para evitar generar un ambiente que sea desestabilizador de inicio. Creo que el proceso necesita bases fuertes para poder encolumnarse a lo que todos esperamos.
8: Sí. Así que vamos a ver. Yo creo que es importante que Ecuador gane al menos un partido que todo se maneje con algo más de paz y calma y que no...
9: O que no pierda, por último, los dos siguientes.
8: Es que el tema es que el empate con Panamá o con Nueva Zelanda...
9: Bueno, yo creo que ese último estás obligado a ganar. Sí,
8: es que...
9: Ese sí estás obligado.
8: Es por el rival, porque si me dices es otro como Corea, te digo, ok, firmo el empate. Sí. Todo bien. Pero teniendo enfrente a Panamá o a Nueva Zelanda...
9: Pero yo creo que ese sí, coincido. Ese es el partido a ganar.
8: Ese es más obligatorio, sí. Y ahí sí creo que Ecuador tiene una necesidad de sumar de a 3 o ganarle a Japón y a ver, es que luego te digo, si llegas a una final ya esperas ganar los dos partidos.
9: Claro.
8: Igual te choca ganarle a Japón y en una final, más allá de lo que representa el título de la Copa Kirin.
9: Perder con Nueva Zelanda.
8: Perder con Nueva Zelanda.
9: O con Panamá.
8: Sería un choque fuerte. Entonces, vamos a ver. Yo creo que Ecuador tiene que competir mejor ante la selección de Japón. No le puede volver a pasar lo que sucedió en el segundo tiempo ante Corea. Y vamos a ver cómo avanza esta semana ya menos de una semana. Estamos ya a 5 días aproximadamente para el partido. Cómo avanza esa semana de trabajo para Marcelo Gallardo. Vamos a abrir el espacio publicitario. Nos vamos a quedar en el tema selección, pero vamos a analizar desde otra óptica. 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
8: 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Cerramos el espacio publicitario. Dentro de lo que ha sucedido Jean-Paul en el último partido ante Corea, ha debutado Juan Riquelme Angulo. Ya lo analizamos un poquito, buen debut, teniendo un remate que estuvo a nada de terminar en gol. De hecho, creo que termina definiendo bien. Hay mucho mérito del arquero y del defensor para evitar que la pelota termine en el fondo de las redes. Otro que podría debutar en esta misma convocatoria es Fricio Caicedo, el defensor central de 18 años del Inter Miami. Puede llegar a tener sus primeros minutos con la selección ecuatoriana. Ya debutó Fricio Caicedo.
9: Sí, jugó unos minutos de uno de los amistosos previos al Mundial.
8: Un minuto con Arabia Saudita. Me corrijo en esa información, Fricio Caicedo ya debutó. Mira.
9: Claro, podría debutar como titular quizás.
8: Sí, pero bueno.
9: Porque es la segunda opción de lateral izquierdo. Sí. Viendo su participación en Inter Miami, estaba jugando mucho como lateral por izquierda. En un título reciente que ganó Inter Miami, la Leagues Cup 2026, que Inter Miami venció a Cruz Azul 2-0, ese día jugó como lateral izquierdo.
8: Sí, yo creo que es la opción para lateral izquierdo, hoy como suplente de Pervis. Pero bueno, mira, no lo recordaba, que ya había...
9: fue anecdótico, fue un minuto.
8: Un minutito, pero bueno, debutó al fin. Al fin y al cabo. Así que no hay otra opción de debut. Mira, yo contaba con eso de Fricio Caicedo, pero no, debutó ya previo a la Copa
9: del Mundo. El otro que estaba por debutar era Riquelme Angulo.
8: Sí, pero eso me lleva a mi siguiente pregunta. ¿Qué jugador no de esta convocatoria, porque ya lo dijimos, no hay más opciones. ¿Pero qué jugador del fútbol ecuatoriano o del exterior crees que puede ser el próximo en debutar?
9: Ahora, a mí me gusta mucho en Independiente del Valle lo de Emerson Pata. Parece que está destacándose mucho. El tema es que en su lugar hay mucha gente. Ecuador hoy tiene muchos extremos. Tiene muchos extremos, y eso que no está Gonzalo Plata, pero está Llevó, está Checharroyo, está Jeremy Sarmiento, está Alan Minda, está John Mercado. Entonces no sé si por más buen nivel que tenga Emerson Pata, que de hecho lo ha demostrado, por la cantidad de gente que hay se le abre un espacio a él. Pero después creo que por rendimiento

0: Estaba el otro día que a Gallardo le gustó mucho el Ian Lord cuando lo
1: Lo
0: enfrentó.
1: miró. Y lo miró también en el partido de Copa.
0: Claro.
1: Lo había analizado. Creo que es un hombre que puede estar.
0: Sí, Ian Lord. Emerson Pata coincido bastante, puede ser una opción interesante. Y otro que creo que va a estar en algún momento, dependerá de cómo avanza su adaptación al fútbol alemán, pero es Justin Lerma.
1: Sí.
0: Creo que puede llegar a tener alguna oportunidad, algún llamado. Ha estado convocado, pero como sparring, Deiner Ordóñez, quien ha hecho todo el proceso de formativas con la selección ecuatoriana, vendido ya al Chelsea. Deiner Ordóñez ha debutado ya con Independiente del Valle. No ha tenido todavía una gran participación. Hablando de otros nombres que ya debutaron, Darwin Guagua está en España. Yo no creo que mientras esté en el Mérida le
1: No.
0: alcance para estar en el radar. Pero al menos con el caso de Darwin Guagua ya ha dado el salto a Europa. Ahora tendrá que hacer el respectivo proceso de adaptación al fútbol, en este caso español, previo a llegar al fútbol inglés. Otro nombre que creo que podría llegar a estar en el radar, otros nombres son los dos del Royal Antwerp, tanto Mejía como Poroso.
1: Como Sneijder Poroso, sí. Creo que Sneijder Poroso como delantero puede llegar a ser una muy buena opción. Como delantero distinto, ¿no? No tanto de área. Creo que en Aucas lo hizo muy bien y está empezando a jugar, está haciendo algunos goles en la Liga de Bélgica, creo que sí. Parecía que los iban a convocar, ¿no? El club había notificado convocatoria, pero creo que era un bloqueo, que al final no terminó siendo convocatoria, pero si fueron bloqueados es porque están en mente. Ahora, hablando esto del central por derecha, que decíamos detrás de Ordóñez, ¿quién está? Yo creo que sería un buen nombre Robert Arboleda, pero parece que lo de él va más por un tema ya.
0: No, yo Arboleda no le traigo, te digo, de ninguna forma.
1: Sí. Porque después por rendimiento Arboleda juega todos los fines de semana y muy bien con Sao
0: No,
1: Paulo.
0: el nivel lo tiene. Yo el nivel
1: Tranquilamente sería
0: de.
1: titular.
0: Sí, yo el nivel de Arboleda no te lo discuto, pero es un líder muy negativo para el grupo.
1: Sí, muchas cosas pasaron en torno a él. Había leído que lo intentaron convocar porque fue bloqueado, pero que él se había negado. Porque siente que lo destrataron en aquella situación que pasó, ¿no? En ese problema en Estados Unidos, donde también estuvo involucrado Kendry Páez, pero él ya no quiso, entonces como que se rompió esa relación y hoy, digamos, yo creo que es un jugador que le podría servir mucho a Ecuador, pero sí, obvio, si está este antecedente, pues habría que tacharlo allí. Después siempre se va a discutir el tema del tercer arquero, yo creo que hoy no entra en discusión, más allá de que Ramírez siempre es un hombre polémico, pero en el arco creo que no habría mayor debate. Yo afianzaría mucho la búsqueda también de los laterales. Ahí hablaba del Ian Lord y por derecha me cuesta encontrar otro nombre aparte de los que están, ¿no? Aparte de Preciado y Hurtado. No veo otro lateral
0: No,
1: derecho hoy de gran actualidad.
0: te diría que no. Lateral derecho en el fútbol ecuatoriano que esté destacando. Mira, Daicol Romero, que es el titular en el líder, no creo que tenga nivel de selección.
1: No, no lo tiene.
0: Y luego en el resto de equipos, es que la verdad no hay un nombre.
1: No, oye, mira, Liga fue a buscar un lateral extranjero. A Wengan. Choclo Quintero está lesionado y ya creo que por edad su tren pasó. En Barcelona, Carabalí no terminó de destacar. Y no hay mucho más que Preciado. La verdad que me pareció muy bajo su rendimiento y el otro nombre es Hurtado. Pero me cuesta también encontrar allí una opción, una alternativa. Creo que están al menos los dos y habrá que trabajar en base a aquello. Y en la zona de volantes, yo creo que a Ecuador le sigue faltando ese 5 que sea más posicional, ¿no? Y creo que hay un nombre que nos hemos olvidado y es Joao Ortiz. Joao Ortiz, cuando jugaba en Independiente, lo hacía muy bien. Creo que iba a ser el mejor 5 del campeonato. Y decíamos, él puede ser el acompañante de Moisés Caicedo y estuvo en una Copa América en la última, en la 2024. Y creo que Joao Ortiz podría ser ese nombre a desempolvar. Porque creo que a Ecuador le falta ese elemento. No
0: Pues
1: lo
0: tener
1: veo todavía a
0: también.
1: Jordi Alcibar como para decir que es un nombre de selección.
0: Tienes a un mediocampista ahora, pero no es ese 5 posicional que tú marcas, sino más bien un interior que es Sergio Vázquez.
1: Claro que
0: Ahora
1: va a
0: en Los
1: debutar ya.
0: Ángeles.
1: Ha recibido la visa de trabajo, informan, ¿no?
0: Finalmente.
1: Y va a poder debutar juego hoy, Los Ángeles de FC. Habrá que ver si está siendo tomado en cuenta.
0: Sí, porque es un muy buen mediocampista, tiene mucho despliegue, pero no es un 5 de corte. Al que se podría recuperar, te digo, es a Óscar Zambrano. Que hay que ver
1: Sí.
0: en el Hull City cómo le va. Ha tenido algunos problemas al arrancar esta temporada. Se ha quedado fuera de la lista de la Premier. Tal vez le toca esperar hasta enero. Pero bueno, con que sume minutos, te digo, en la Sub-21 y pueda tener algo de chance también en Carabao Cup y en algún torneo más que se pueda llegar a presentar. Yo creo que para él es suficiente, bienvenido, como para seguir ese proceso de readaptación después de lo que fue una sanción larguísima.
1: Sí.

0: ya el año pasado en el Maribor regresó, pero físicamente le costó y ahora está en medio de todo ese proceso.
1: Sí, sí, sí, creo que es un nombre bueno. Porque ya de Jackson Mendes no sé si se pueda seguir esperando. Creo que ya pasó también su oportunidad y su momento. Es que por ahí pueden estar algunos nombres, ¿no? Que no fueron tomados en cuenta ahora, que habrá que ver si terminan de volver. Particularmente en esos lugares, ¿no? Después hay sitios en donde creo que Ecuador hoy está cubierto y me parece que mientras los que estén rindan medianamente, no habría que terminar de buscar más opciones por ahora. Después del universo es amplio y habrá que ver que quiénes terminan de destacar, ¿no? Para una próxima convocatoria.
0: Sí, sí, sí, vamos a ver. Y ya ahí será una convocatoria en la que sí ya estará la firma total de Gallardo.
1: Hay un chico que estaba jugando en Racing, ¿no? En las reservas.
0: El 9 que debutó recién.
1: Sí, sí, sí, se me escapa el nombre.
0: Es verdad, no lo recordaba. Pero es un buen detalle.
1: Puede estar por allí, ¿no?
0: Por ahí puede llegar a estar convocado, claro.
1: Sí, porque si Gallardo se referencia en el fútbol argentino, Alberto Campo puede ser una opción. Sí. Un chico que ya debutó incluso, venía haciendo bien las cosas de informativas. Puede ser un hombre también.
0: Sí, sí, sí. Opciones. Opciones que serán en todo caso opciones para octubre, claramente. Señor Jean-Paul, ha sido un gusto. Nos hemos quedado sin tiempo.
1: Nos vamos. Un abrazo para todos. Nos encontramos el próximo sábado para analizar lo que deje también el partido entre Ecuador y Japón. Ojalá con un resultado mejor.
0: Así es, sin fútbol este fin de semana, justamente por la fecha FIFA, pero sí habrá deportivas mañana. Así que queda ahí la invitación.
1: Vuelve la Barbie.
0: Así que un fuerte abrazo para todos. Que estén bien. Gracias por acompañarnos. Chau, chau.
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0: Hola, hola Ecuador, bienvenidos a las 8 más 8, el conteo oficial de Radioactiva con las 16 canciones más importantes de la semana. Soy Pao Reino y te acompaño en esta nueva edición de las 8 más 8. Durante los próximos 120 minutos con lo mejor del mundo de la música, los estrenos más relevantes, tendencias, noticias y por supuesto las canciones que están dominando todas las plataformas. Recuerda que este programa se transmite todos los sábados a las 10 de la mañana con reprise, el domingo a las 6 a.m. y el lunes a las 8 p.m. Nos escuchas en Cuenca por 88.5 FM y en Guayaquil por 103.3 FM. En el episodio de hoy estamos en la víspera de los MTV Video Music Awards. Mañana 27 de septiembre se celebra una nueva edición. Así que hoy vamos a conversar de algunos de sus protagonistas y también a recordar una presentación de Britney Spears que 25 años después sigue siendo inolvidable. Tenemos un único ingreso al chart, una subida de 5 posiciones y una caída de 7. Además, Taylor Swift trae música recién estrenada. Y en nuestro segmento Canciones con el mismo nombre de diferentes artistas, vamos a escuchar Baby Doll. La semana pasada, Olivia Rodrigo defendió el número 1, pero Somber y Teddy Swims venían muy cerca, así que ¿habrá logrado conservarlo? Quédate conmigo, lo descubrimos al final. Sube el volumen porque arrancamos con el conteo oficial de esta semana. Empezamos recordando cómo quedó el top 5 de nuestra lista la semana anterior.
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0: La número 5 fue Choosing Texas de Ella Langley. En el 4, Petal de Ariana Grande. Teddy Swims llegó al podio con Mr. Know It All. En el número 3 y en el número 2, Somber con My Body Isn't Ready. Y la mejor canción de la semana anterior fue Stupid Song de Olivia Rodrigo.
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0: Y cada semana entran éxitos, pero también hay canciones que tienen que decir adiós. Hoy despedimos I Knew It, I Knew You de Taylor Swift. Entró al chart el 12 de junio en el casillero 12. Y después de 15 semanas y de haber alcanzado el puesto número 2 por 2 semanas consecutivas en agosto, hoy se despide el soundtrack de Toy Story 5, I Knew It, I Knew You de Taylor Swift.

0: pero Taylor sigue siendo parte del programa. Más adelante tenemos su nuevo sencillo, Patient Zero. Así que una canción de nuestro ranking de Taylor Swift sale hoy, pero también tendremos otra para escuchar. 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Empezamos este recorrido en el casillero 16.
1: Es la número 16.
0: Con nuestro ingreso semanal. Y el único de esta semana, Stella Lefty, entra al número 16 con Boston. Y viene en un momento importante. El sábado pasado, 19 de septiembre, debutó en el iHeartRadio Music Festival interpretando esta misma canción, que además es la número 2 del Billboard Hot 100, Boston, de Stella Lefty. Primera semana dentro de las 8 más 8 en el casillero 16.

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1: Y seguimos con Justin Bieber y una canción que mantenemos entre nuestras extras, Speed Demon, desde el álbum Swag 2. Y esta semana Justin volvió a sorprender fuera de los grandes escenarios. Con una presentación improvisada en el MacArthur Park en Los Ángeles. Imagínate estar por ahí y encontrarte de pronto con él cantando esta canción, Speed Demon, de Justin Bieber, un extra a las 8 más 8.

es la número 15. Volvemos al conteo con la canción que más tiempo lleva en nuestro top 16. Fonseca y Juanes cumplen 22 semanas con Antes que el tiempo se vaya. Bajan del 14 al 15 y conservan como mejor posición dentro de nuestro chart el número 3. Más de 5 meses acompañándonos con una invitación que sigue teniendo sentido. Aprovechar el tiempo con las personas que queremos. A veces esperamos una ocasión especial para decir algo bonito cuando podríamos hacerlo hoy. En el número 15 esta semana, en las 8 más 8 de Radioactiva, Fonseca y Juanes con Antes que el tiempo se vaya.

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1: Y de aprovechar el tiempo, pasamos a una banda que está celebrando medio siglo de historia. U2 cumple 50 años. Y los acompañamos con Street of Dreams. Publicada en julio como adelanto de su próximo álbum, el video se grabó en Ciudad de México y tiene una anécdota muy especial. Una tormenta interrumpió el rodaje y una familia recibió a los 4 integrantes en su departamento para que pudieran filmar desde el balcón. Imagínate abrir la puerta de tu casa y tener ahí a U2. Bono, The Edge, Adam y Larry, Street of Dreams, un éxito extra a las 8 más 8.

0: Celebramos los 50 años de YouTube con Street of Dreams. Y volvemos al chart.
1: Es la número 14.
0: En el número 14 tenemos a Cat's Eye con Animal, que baja dos posiciones esta semana desde el 12. Y cumple 9 semanas en nuestro ranking. Su máxima sigue siendo el número 9 y mañana también habrá que estar pendientes del grupo en los PMAs. Porque su canción Pinky Up está nominada en la categoría de K-Pop. Esta es la canción que compite, pero aquí en las 8 más 8 la que se mantiene entre nuestras favoritas es Animal, en el casillero 14.

Es la número 13. En el 14 escuchamos a Cat's Eye con Animal. Y cerramos este primer tramo con un buen movimiento para Miley. La semana pasada ingresó al chart en el casillero 16 y hoy Bass Persuade sube 3 posiciones. Hasta el 13, segunda semana en las 8 más 8 y nueva máxima posición. Y Miley, en una reciente conversación con Zane Lowe, habló de sus próximos conciertos en el Hollywood Bowl y de que podrían servir como ensayo para una posible residencia. Por ahora es una posibilidad que ella ha planteado, pero nos da una buena pista de cómo quiere llevar esta nueva etapa en el escenario. En el número 13 esta semana en las 8 más 8, Miley con Bass Persuades.

0: Eso fue Base Persuades de Miley, que dejó su apellido fuera de su nombre artístico. Miley en el casillero 13. Vamos a una pausa y al regreso Fer García sigue escalando. Ariana Grande protagoniza la caída más fuerte de la semana. Y tenemos el estreno de Taylor Swift. Ya regresamos con más aquí en las 8 más 8.
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9: Volvemos del corte y antes de continuar con el casillero 12, te recuerdo los temas que ya revisamos de nuestro chart en el bloque anterior. En el casillero 16, esta semana nuestro ingreso. Stella Lefty con Boston. Y en el 15, Fonseca con Juanes, Antes que el tiempo se vaya. Cae al 14, Cat's Eye con Animal. Mientras que Miley en ascenso con Bass Persuades.
10: Let's go.
9: Y así llegamos al casillero 12.
11: Es la número 12.
9: Al que asciende esta semana Fer García con Cam. Suben del 13 al 12 con Antes de odiarte. Son 3 semanas en lista y una nueva máxima posición. Entraron en el casillero 15, subieron al 13 y ahora llegan al 12. Paso a paso se acercan al top 10. Recuerda que puedes votar por tus favoritos en www.radioactiva.es. Muchos votos de esta semana para Fer García con Antes de odiarte, que llega al casillero 12 de las 8 más 8.

0: felicidades a Fer García, que llega al casillero 12 de las 8 más 8.
1: Es la número 11.
0: Y llegamos al movimiento descendente más fuerte de esta edición. Petal, de Ariana Grande, baja 7 casilleros del 4 al 11. Cumple 7 semanas dentro del ranking y el número 4 que consiguió la semana pasada queda registrado como su mejor posición en nuestro chart. Ariana todavía tiene otra canción más arriba, así que volvemos a encontrarnos con ella en el siguiente bloque. Pero por ahora, en el número 11, Petal, de Ariana Grande.

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1: Antes de entrar al top 10, escuchamos a Sienna Spiro. Mañana hará su debut como intérprete en los MTV VMAs. Una nueva oportunidad para que más gente descubra su voz. Además, Great Expectation le dio su primer número uno en la lista oficial británica este septiembre en el UK Singles Chart y en el top 50 de Spotify del Reino Unido. La canción salió en julio como parte de su álbum debut, Visitor. Y hoy la mantenemos como extra, gran voz, Sienna Spiro, Great Expectation. Un éxito extra a las 8 más 8.

0: Ella es Sienna Spear con Great Expectation.
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0: Ahora sí, música recién estrenada con Taylor Swift, que publicó ayer 25 de septiembre Patient Zero. Y la historia continúa mañana porque CBS y MTV anunciaron que su videoclip tendrá su estreno mundial durante los VMAs. Taylor también recibirá el reconocimiento Artist Director Honors por su trabajo como directora. Así que no solo habrá que estar atentos a los premios, también veremos un video nuevo. Este estreno. Escuchas en las 8 más 8 de Radio Activa lo nuevo de Taylor Swift. Esto es Patient Zero.

Ella es Taylor Swift con Patient Zero. Escuchaste en Radio Activa en las 8 más 8 lo nuevo de Taylor Swift. Y ahora nos vamos a España con Álvaro de Luna. Y su tema Dime Dónde Estás llegó al número 1 de España el sábado pasado 19 de septiembre y hoy les presentamos como un extra a las 8 más 8 y en una entrevista publicada esta semana habló de lo que significa para él que el público conecte con sus canciones. Y esa es una buena razón para darle espacio aquí también en Radio Activa. Álvaro de Luna, dime dónde estás.

la número 10. Entramos oficialmente al top 10 con Carlos Vives, que repite el número 10 con Tuyo y Nada Más. Cumple 5 semanas y mantiene este puesto como su máxima posición. Y después de haber visitado Ecuador, este fin de semana tiene programados 3 conciertos en Colombia. En el Movistar Arena de Bogotá, ayer, hoy y mañana. Aquí en Radioactiva, Carlos Vives, en nuestro número 10.

nueva etapa. Explicó que su cambio de imagen también refleja cambios personales y profesionales. Seguimos acompañando al artista cuencano. Y esta semana lo escuchamos otra vez dentro del Top 10. Alex Ponce en Radio Activa en las 8 más 8 es el número 9.

0: Eso fue Alex Ponce y Corkiri, tú. La número 9 de las 8 más 8. Hacemos una pausa y cuando volvamos, Ariana Grande, Olivia Rodrigo y Dua Lipa. Recordaremos los 25 años de I'm a Slave for You de Britney, nuestro segmento canciones con el mismo nombre de diferentes artistas, y llegamos a la canción con la mayor subida de esta semana, así que quédate ahí porque ya regresamos con más. Esto es Las 8 más 8.
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7: Volvemos del corte y antes de continuar con el casillero 8, te recuerdo los temas que ya revisamos de nuestro chart en el bloque anterior. En el casillero 16, nuestro ingreso de la semana, Boston, de Stella Lefty. En el 15, Antes que el tiempo se vaya, de Fonseca y Juanes.
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7: Cat's Eye en el 14 con Animal. Bass Persuades de Miley asciende al 13.
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7: Y Fer García también en ascenso con Antes de odiarte en el 12.
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7: El mayor descenso para Ariana Grande con Petal en el 11. Tuyo y nada más de Carlos Vives se mantiene en el top 10. Y Alex Ponce con Corkidi en el 9 con Tú. Y así llegamos al casillero 8 con Ariana Grande y Hate That I Made You Love Me.
11: Número 8.
7: Ariana conserva el número 8 con Hate That I Made You Love Me. Son 16 semanas en lista para una canción que ya sabe lo que es ocupar el primer lugar de las 8 más 8. Y mañana, Ariana será uno de los nombres a seguir en los VMAs, donde figura entre las artistas más nominadas. 7 nominaciones. Artista del año. Video del año, mejor pop, canción del verano, mejor dirección de arte, mejor cinematografía, mejores efectos visuales. En Radioactiva, tiene 2 canciones simultáneamente en el chart. Y en los VMAs, 7 nominaciones. Hate That I Made You Love Me llega esta semana, bueno, se mantiene más bien en el casillero 8.

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1: Y seguimos con Olivia Rodrigo, pero todavía no con su canción del chart. Ahora escuchamos The Cure, que publicó en mayo. Esta semana se conoció una carta de Olivia a los votantes de los Grammy donde explicó el proceso emocional de su tercer álbum. Dentro de esa historia destacó esta canción como una revelación sobre el amor y autoestima. Un éxito extra a las 8 más 8 para escucharla antes de saber qué pasó con Stupid Song de la misma artista que sí está dentro de nuestro ranking. Esto es The Cure, Olivia Rodrigo.

The Cure de Olivia Rodrigo, un éxito extra a las 8 más 8. Y tenemos una nueva integrante del Spotify Billions Club. Training Season de Dua Lipa superó los 1,000 millones de reproducciones en Spotify. La canción publicada en 2024 volvió a circular con fuerza en TikTok gracias a videos sobre lo que buscamos en una pareja. Conecta con esa idea de dejar de enseñarle a alguien cómo quieres que te trate y buscar una relación en la que ambos sepan lo que quieren. En el Spotify Billions Club, Dua Lipa con Training Season. Un éxito extra a las 8 más 8, la recordamos.

Y como mañana son los MTV VMAs, vamos a recordar una presentación que quedó en la historia. Britney Spears con una serpiente sobre los hombros en 2001. Además, este 24 de septiembre, I'm a Slave for You cumplió 25 años de su lanzamiento. Fue el primer sencillo del álbum Britney, producido por The Neptunes, y marcó un cambio hacia un sonido más sensual con influencias de R&B. Hay un detalle interesante: Britney la presentó en los VMAs el 6 de septiembre, antes de que saliera oficialmente como sencillo. Así que aquella imagen de la serpiente fue parte de la primera impresión que dejó esta nueva etapa. Y 25 años después, seguimos recordando tanto la canción como aquel escenario con Britney y la serpiente en I'm a Slave for You.

0: es la número 7.
1: Después de escuchar a Britney, volvemos al chart con Sara Larson y Midnight Sun, que baja del 6 al 7, cumple 12 semanas y mantiene el 6 como su máxima posición. Sara también llega nominada a la ceremonia de mañana de los VMAs. Mientras esperamos la gran noche, seguimos disfrutando de las 8 más 8 en el casillero 7 esta semana. Sara Larson con Midnight Sun, la número 7 de Radio Activa.
0: Es la número 7.

es la número 6. Y aquí está, la mayor subida de la semana. Hugel salta 5 posiciones del 11 al 6 con Moving to the Sun. Apenas lleva 3 semanas en las 8 más 8. Y ya está a un paso del top 5. Además, la canción encabeza la edición del 20 de septiembre del Airplay 40 y del Peak Top 40 del Reino Unido, donde también viene teniendo una gran respuesta. Nueva máxima posición en Radioactiva en las 8 más 8. Hugel con Moving to the Sun es la número 6.

0: Eso fue Moving to the Sun de Hugh Gill, la número 6 de las 8 más 8. Y vamos a una pausa, pero quédate porque regresamos con la parte más fuerte del conteo. Volvemos con el top 5, las 5 mejores de las 8 más 8. Además, nuestro segmento canciones con el mismo nombre de diferentes artistas con dos Baby Doll. ¿Olivia Rodrigo retiene el primer lugar o tenemos cambio de líder? Ya lo descubrimos en el siguiente bloque. Quédate ahí, ya regresamos con más de las 8 más 8.
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9: Regresamos del corte y seguimos con el top 16 de Radioactiva aquí en Las 8 más 8. Te recuerdo los temas que ya pasaron por nuestro conteo. En el casillero 16 de esta semana, nuestro ingreso semanal, Stella Lefty con Boston. Cae al 15 Fonseca y Juanes con Antes que el tiempo se vaya.
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9: Cat Eye también en descenso con Animal en el 14. Miley asciende al 13 con Bass Persuades.
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9: Y el cuencano Fer García también en ascenso en el 12 con Antes de Odiarte.
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9: Ariana Grande desciende al 11 con Petal. Carlos Vives se mantiene en el 10 con Tuyo y Nada Más. En el 9, Alex Ponce con Corkidi, Tú. Ariana Grande mantiene el 8 con Hate, That I Made You Love Me. Y Sarah Larson desciende al 7 con Midnight Sun. Pero el mayor ascenso de esta semana es para Hugh Girl con Moving to the Sun en el 6.

0: Y así llegamos al top 5 de Radioactiva en el casillero 5.
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0: Ella Langley con Choosing in Texas se mantiene quinta, cumple 20 semanas en las 8 más 8 y conserva el número 1 como su máxima posición. Y afuera de nuestro ranking acaba de lograr un récord enorme. Alcanzó 23 semanas en el primer lugar del Billboard Hot 100, la mayor permanencia en la cima en la historia de esa lista. En las 8 más 8 estuvo en el número 1 por varias semanas y sigue firme durante una semana más dentro de nuestro top 5. Ella Langley con Choosing Texas, una de las favoritas de Radioactiva, la número 5.
1: Es la número 5.

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1: Llegó el momento de nuestro segmento Canciones con el mismo nombre de diferentes artistas. Baby Doll. Primero vamos con Jamie Miller y después con Dominic Fike. Es interesante cómo un mismo nombre puede llevarnos a propuestas musicales distintas. Escucha las voces, el ritmo y la forma en que cada uno construye su canción y después me cuentas con cuál te quedas. Empezamos con Jamie Miller. Su versión solista de Baby Doll salió en agosto, pero tiene una novedad reciente. El 18 de septiembre presentó otra versión junto al actor y cantante Antonio Cipriano. Hoy vamos a escuchar la original de Jamie, que es la que elegimos para este encuentro de canciones con el mismo nombre de diferentes artistas. Primero Jamie Miller con Baby Doll y después Dominic Fike con la misma canción. Bueno, no la misma, el mismo nombre nada más.

0: Esa fue Baby Doll de Jamie Miller, cantante y compositor británico. Ahora mantenemos el título y cambiamos de artista, Dominic Fike. Una canción completamente distinta que ha protagonizado uno de los regresos más sorpresivos en las listas de éxitos musicales. Su Baby Doll viene de su proyecto Don't Forget About Me, demos de 2018. Dos artistas, dos momentos de sus carreras y el mismo nombre. Escuchamos ahora a Dominic Fike con Baby Doll.
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0: la número 4.
1: Tame Impala sube 3 puestos del 7 al 4 con Loser. Cumple 5 semanas y consigue una nueva máxima posición, y hay una conexión con lo que acabamos de escuchar. En sus recientes conciertos en Houston, Tame Impala tuvo a Dominic Fike como artista de apertura. Primero, escuchamos a Dominic Fike con Baby Doll, y ahora en el número 4, Tame Impala con Loser.

0: la número 3.
1: Momento de anunciarles que hay cambio en la cima porque Olivia Rodrigo baja del 1 al 3 con Stupid Song. Después de 2 semanas consecutivas liderando las 8 más 8, la canción cumple 13 semanas en nuestra lista y hoy conserva un lugar en el podio, pero desciende al casillero 3. Ya escuchamos a Olivia con The Cure y ahora como extra llega el tema con el que defendía la corona Stupid Song en el casillero 3 de las 8 más 8.
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0: es la número 2.
1: Teddy Swims sigue avanzando con Mr. Know-It-All. Sube del 3 al 2 y consigue su mejor posición dentro de 15 semanas dentro del chart. Además, Teddy anunció su próximo álbum Ugly para el 22 de enero de 2027 y presentó Perfect Man como un nuevo adelanto. Mientras prepara esa siguiente etapa, aquí se queda en las 8 más 8 a un solo paso de la cima. La segunda canción más importante de la semana, Teddy Swims con Mr. Know It All en el casillero 2.
0: Es la número 2.

0: sí es momento de presentarles la mejor canción de las 8 más 8, pero primero les recuerdo nuestro top 5. En el casillero 5 esta semana, Choosing Texas de Ella Langley. En el 4, Loser de Tame Impala. Stupid Song de Olivia Rodrigo desciende al 3 esta semana. Y Teddy Swims asciende al casillero 2 con Mr. Know It All. Por lo tanto, la mejor canción de nuestro top 16 es...
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0: Sunbird con My Body Isn't Ready. Sunbird llega al número 1 con este tema, sube desde el segundo lugar y conquista por primera vez la cima de nuestro ranking en su semana número 11. Esta semana Sunbird habló en una entrevista sobre los comentarios que recibe relacionados con su apariencia y de por qué considera importante el mensaje de esta canción para los jóvenes. Habla de la relación con nuestro cuerpo y de lo difícil que puede ser sentirnos cómodos en nuestra propia piel. Hoy Sunbird llega hasta lo más alto de Radioactiva por primera semana en nuestro número 1, Sunbird con My Body Isn't Ready. Es la mejor canción de las 8 más 8.

Esa fue la número uno de esta semana, la canción que se queda en lo más alto del chart oficial de Radioactiva, My Body Isn't Ready, de Sonberg, que estrena el número uno en Radioactiva. Y hoy Teddy Swims consiguió su mejor posición con Mr. Know It.

0: Model en el número 2, Hugel protagonizó la mayor subida con Moving to the Sun. Y Stella Lefty ingresó con Boston. Hoy también escuchamos el estreno de Taylor Swift, celebramos los 25 años de I'm a Slave for You de Britney, los 50 años de U2, y mañana será el turno de los MTV VMAs y en nuestra próxima edición contaremos todo lo que dejó la ceremonia. Recuerda votar por tus canciones favoritas de las 8 más 8 en www.radioactiva.es. Gracias por acompañarme y por ser parte de este conteo. Soy Pao Reino, nos escuchamos la próxima. Buena vida, buena música. Esto fue las 8 más 8.
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7: Hola mis queridos amigos, mis queridos radioescuchas de Buena Vibra todos los sábados. No tienen idea cuánto me alegra saber que están conectados con estas historias tan lindas, con los profesionales de salud, con los profesionales en general que llegan acá a nuestra estación y con las historias que inspiran que llegan a este programa. Quiero saludar a quien a través de Instagram me ha mandado mensajes con Diana, quiero contar mi historia. Bueno, me alegra muchísimo poder brindar esta confianza a través del programa y de este micrófono, y que las historias que conversamos acá, las situaciones que hemos vivido, siempre dejen un aprendizaje para todos. Somos valientes, somos resilientes, claro, estamos hechos de poder y sabemos que pues en este programa vamos a escuchar justamente estas historias que dejan huella. Hoy está con nosotros Mariana Gasparuti.
8: Gasparuti. Ascendencia italiana.
7: Ah, muy bien, mi querida Mariana, le voy a pedir que se acerque al micro un poquito.
8: Ok.
7: Para que pueda escuchar, podamos escuchar mejor, le decía Mariana en interno. Usted tiene voz de locutora, Mariana. ¿No ha pensado?
8: No, para nada.
7: No. Bienvenida, Mariana querida. Cuéntenos, ¿de dónde es usted?
8: Bueno, yo soy argentina. Nací en la ciudad de Buenos Aires. Y por el trabajo de mi papá, pues nos hemos movido mucho. Hemos vivido nuestra familia en muchos países hasta llegar a Cuenca del Ecuador.
7: ¿Hace cuántos años vive en Cuenca?
8: Bueno, yo llegué a los 15 años a Cuenca, pero previo a eso, bueno, a los 7 salí de Argentina, después a Brasil, después a Estados Unidos, a España. Yo me siento en un grado importante, sobre todo mi manera de pensar española. Llegué acá a los 15 años, primero a las Salesianas.
7: Ah, mira.
8: Que tengo un recuerdo maravilloso de ese colegio, maravilloso. Y después a las Catalinas. El sexto curso lo cursé ya en las Catalinas, que también tengo un recuerdo fantástico.
7: Fantásticos, sí. Los recuerdos de la escuela uno y del colegio, creo que muchos los guardamos y los atesoramos. Mariana, hoy vamos a hablar sobre la resiliencia, sobre validar las cosas que nos pasan y cómo nos pueden llevar a un lugar especial en la vida, ¿no? Tú me decías, a mí me encantaría contarle a la gente sobre esta historia que yo la viví, sobre un accidente que tuve y cómo pude salir en medio de todo eso. Porque, ¿qué edad tenías cuando pasó esto del accidente?
8: A ver, 17 años y pico, pero yo quiero hacer una acotación en el sentido de que yo salí muy bien adelante de esto, pero somos una construcción en la vida, ¿no? O sea, parece un cliché, pero todo lo que nos pasa a la final es un aprendizaje, y sí lo es. Y yo siempre he pensado que la cotidianidad es como estar en el colegio, ¿ya? Uh-huh. La mayor parte del tiempo que estás en el colegio, estás en un aula sentada, prestando atención y estudiando. Uh-huh. Y esa es la parte, digamos que, sobre todo cuando uno es pequeño, no tan agradable. Uh-huh. Los recreos son el trozo agradable de estar de la jornada, ahí. ¿No? Uh-huh. Que es cuando estás libre, cuando te reúnes, cuando te ríes. Y yo siempre considero que la vida es, a la final, como una escuela. Uh-huh. Entonces, si uno toma como punto de partida esa filosofía, tomas las cosas buenas que te pasan como el recreo. ¿Ya? Y los recreos todos sabemos que no son muy extensos.
7: Así es, hay que
8: son más horas que estás en el aula que en el recreo. Entonces, cuando te pasan cosas agradables, tienes que ser muy agradecida, uh-huh, y decir, esto es mi recreo, lo voy a disfrutar. Pero el resto de la jornada
7: lo vas a vivir.
8: Te la tienes un poco que sufrir un poquito porque tienes, sí, que estar sentada, sí, en el aula, ¿no?
7: Así es.
8: Entonces, a mí me tocó mucho estar sentada en el aula, uh-huh, durante todas las escuelas y todos los colegios a los que asistí, porque fueron diferentes países. Siempre eres la nueva. Uh-huh. En muchas oportunidades está la barrera del idioma. Tienes que llegar, adaptarte. En mi casa, siempre mis papás, era otra época, ¿no? Te levantaban la ceja y ya sabías que te habías portado mal, no es como ahora.
7: Claro.
8: Pero nosotros siempre nos quejábamos del país anterior en el que habíamos estado. Uh-huh. Y en mi casa se quemaban los barcos, literalmente. O sea, uh-huh, mis papis, sobre todo mi mami nos decía, qué pena que les guste tanto lo anterior, pero no vamos a volver. Esta es la nueva realidad y no sé cuál es el problema de ustedes, porque esto es hermoso.
7: O sea, siempre te enseñaron a mirar
8: a lo positivo.
7: Lo positivo.
8: Entonces, la queja te duraba muy poco.
7: Pero sabías que además casa, no tenías otra opción, ¿no?
8: Por eso, porque quemaron los barcos. Y sabías, uh-huh, que en tu casa no tenías el eco de, ay, sí, yo también extraño, mijita. Sí, no, qué pena. Uh-huh. O sea, esta es la realidad. Y aquí vamos a vivir, y mira lo hermoso que es, y te hacían ver lo positivo. Porque todo lugar y toda situación tiene lo positivo. Uh-huh. Entonces, yo quería hacer este preámbulo porque nosotros como familia, y así he intentado yo transmitir a mis hijos, tenemos esa manera de pensar.
7: Les quemas los barcos.
8: Sí, porque en la vida hay que saber, sí, pasar la página. Uh-huh. Ya. Entonces, cuando esto ocurrió, yo tenía 17 y pico, iba en un carro, yo no manejaba, pero bueno, nada, esto pasó a la altura del Vado, uh-huh, casi nos vamos al río, hubo un árbol que nos sostuvo, pero claro, era una época en la que no se usaba cinturón de seguridad.
7: Claro, no como ahora, que es
8: ahora
7: como ley.
8: Ahora vienen los carros, sí, con cinturón.
7: Así es.
8: Pero si te pones a ver, era terrible.
7: O sea, sobrevivimos.
8: Si tú querías un cinturón, tenías que ir, comprarlo, ir a un taller, uh-huh, y te lo colocaban. O sea, nadie hacía eso.
7: No era una prioridad.
8: No era una prioridad hacer eso. Uh-huh. Y por suerte yo no estaba de frente, yo estaba de lado, uh-huh, cambiando la emisora. Y nada, esto ocurrió y lo último que vi con mi ojo derecho fue el árbol contra el que nos dimos. Okay. Bueno, salí por el parabrisas, volví a ingresar por la fuerza, uh-huh, y terminé sentada en el piso, uh-huh, pero con mi pierna derecha totalmente acordoneada. Pero yo no entendía qué me pasaba en ese momento. Uh-huh. Yo estaba ahí, no me sentía mal.
7: No te dolía
8: dolor.
7: Físicamente, no.
8: No, porque no tenía conciencia de lo que había pasado. Cuando tomé conciencia de lo que me había pasado, me empezó a doler la pierna. Porque, uh-huh, la vi rarísima. Uh-huh. Toda hecha, como dije antes, un acordeón. Ajá. Para que entre donde me quedé sentada en el piso, el acompañante. Es. Y sí, me sentí algo raro en la cara. Y se me había clavado la antena del carro, que no era una antena, era un fierro que habían puesto, uh-huh, se me había clavado en el ojo. Uh-huh. Cuando yo me retiro esto, ahí siento todo este líquido calorcito, uh-huh, que era el ojo, tumor vítreo, uh-huh, del ojo. Y bueno, ahí empezó esta odisea. Pero ahí me empezó a doler. O sea, date cuenta.
7: La conciencia, como tú dices, ¿no?
8: Si, que tomamos. Si tú no sabes, casi casi que te hicieron daño, no te duele. O sea, es el dolor es subjetivo a la final, es subjetivo, ¿no?
7: Uh-huh. Uh-huh. Y 17 años, una etapa en la que de alguna manera tu físico es importante, que estás mirándote, claro, frente a los demás, el grupo de referencia. ¿Cuál fue la primera sensación, emoción, ese momento, miedo, enojo, tristeza? ¿Qué pasó por tu
8: mente? Nunca enojo, porque a las personas nos pasan cosas, ¿y por qué no te va a pasar a ti? Uh-huh. ¿Acaso tienes una corona? Uh-huh. ¿No? Uh-huh. Y tomándole así como un poco un aprendizaje, uh-huh, ¿no? Sí, mucho, mucho dolor, sí. Y a los 17 años tienes una madurez muy limitada, así, ¿no?
7: Es. Estás empezando.
8: O sea, nunca sentí rechazo, nunca sentí ira, uh-huh, pero yo recuerdo, por ejemplo, bueno, el cariño de las amigas, de los amigos. Estuve en la clínica Santa Inés, antes, uh-huh, era clínica, ahora es hospital. Uh-huh. Y estuve 15 días ahí, después me fui a Estados Unidos a la Cleveland Clinic. Por suerte mis papás tenían un seguro familiar bueno. Y bueno, esto ha sido una odisea de 19 cirugías, no en mi parte izquierda del rostro, sino en la parte derecha, uh-huh, de la cara. Uso una prótesis de acrílico, uh-huh, uh-huh, muy bonita, muy,
7: sí,
8: pintada.
7: Eres muy guapa, estás guapa y eres guapa.
8: Y sí, sí, sí, sí, fue fuerte. Yo recuerdo un episodio, estaba en una fiesta, que ya no se hace, bueno, se hacía una vez al año. Y era un montón de gente. Y yo estaba recién llegada de Cleveland, de, uh-huh, Estados Unidos. Y bueno, estaba un poquito asimétrica. No, un poquito, estaba bastante asimétrica. Uh-huh. Y me meto en el baño. Me, yeah, voy al baño ya. En el típico cubículo. Uh-huh. Y viste que los cubículos, la puerta no llega.
7: Claro, mayoría, se ven tus pies.
8: Se ven
7: pies.
8: Los pies, ¿no es cierto? Bueno, entonces yo estaba en el baño y justamente iba a salir y escucho unas tres, era el baño de mujeres, obvio, escucho unas tres personas, no panas.
7: Conocidas.
8: Digamos que conocidas. Burlándose.
7: Imagínate.
8: Burlándose.
7: Somos crueles,
8: ¿no?
7: A veces, ¿no?
8: Claro. Burlándose y diciendo, con esa cara yo ni a la esquina. O sea, básicamente eso, ¿no?
7: ¿Y tú 17 años?
8: 17 años. Ya me ha pasado unos meses. Ya me ha pasado creo que 4 o 5 meses o algo así. Primero, me choqueó, o sea, ¿están hablando de mí? Sí, estaban hablando de mí, efectivamente, estaban hablando de mí. Y me acuerdo que mami había contratado que me hagan el pelo, que me maquillen, para tapar un poco, ¿no? Pues, uh-huh, un poquito, uh-huh, el desastre. Bueno, no sirvió de nada. A ver, ahí sí me dio iras. Y yo normalmente, yo soy aguerrida, uh-huh, o sea, yo no me dejo ya. Pero me agarró un bajón tan fuerte, me cogió una cobardía, uh-huh, que después hasta me dio iras conmigo misma, que cómo puedo ser tan
7: puedo
8: cobarde,
7: pasar.
8: No es mi naturaleza. Lo único que atiné a sentarme nuevamente y levantar las piernas.
7: Para que nadie te vea.
8: Para que nadie vea, uh-huh, mis zapatos, o sea, de que yo estaba ahí. Uh-huh. Me quedé como 20 minutos
7: procesando todo eso.
8: Procesando y llorando. Oh. No, llorando como una ridícula a la final.
7: No, yo
8: pero
7: yo
8: bueno,
7: creo
8: tenía
7: que
8: 17
7: vale,
8: años.
7: Claro.
8: Entonces,
7: yo creo que hay que darle lugar también a esas emociones.
8: Sí, yo creo que ahí lloré, de verdad, yo creo que ahí lloré. Lo que no lloré
7: en el accidente
8: en la clínica,
7: mismo.
8: Lo que no lloré en todos los procedimientos en Estados Unidos, Ahí realmente lloré. Claro, se borró el maquillaje, fue un desastre. Claro. Le llamaron al que ahora es mi esposo, que era mi yo digo enamorado todavía, pero novio. Y me llevó a la casa, fue un desastre. Mi primera salida fue un desastre. Después de ahí todo fue suave.
7: Ya, como que hiciste tu catarsis.
8: Hice mi catarsis, pero a la larga fue doloroso. Por supuesto que me las topo. nunca les voy a decir que las escuché.
7: Yo sé que ustedes dijeron esto, claro.
8: Claro, nunca voy a decir que les escuché porque no voy a reclamar. Claro. Tantos décadas después, primero, qué ridículo. Y ellas también eran unas inmaduras de 17 años. Claro.
7: Estaban en crecimiento todos.
8: Claro, a veces somos crueles y no nos estamos dando cuenta que somos tan crueles, ¿no?
7: Así es.
8: Ahora te percatas de esos comportamientos, pero antes no. Entonces, y son buenas personas.
7: Claro.
8: Pero tuvieron...
7: su lapsus.
8: Su lapsus... cruel. Pero fíjate, hay que ser positivo. Eso me sirvió a mí para hacer la catarsis.
7: Exacto.
8: Que yo no había hecho.
7: Eso te iba a decir porque estamos hablando de un accidente muy fuerte y tengo un mensaje del público también acá que te están pidiendo un consejo para un niño. Pero después de un accidente, ¿verdad? Que estamos hablando de un trauma.
8: Ah, bueno, claro, sí.
7: Claro,
8: estamos no solamente hablando de trauma, físico, mental
7: y
8: también.
7: Y se habla mucho del trauma post... accidente, del estrés postraumático, de la tristeza que viene después del trauma, y muchos lo negamos, muchos decimos, no, yo estoy bien, pero mira que esa situación te permitió, como tú dices, sacar esto que estaba contenido.
8: Claro, si no, yo no sé. Yo no sé, a ver, en esa época, ahora yo veo, y me parece muy bien, van, o sea, se van al psicólogo.
7: ¿Y en esa época?
8: En esa época no había mucho eso. O sea, como que no. No había mucho eso.
7: No, creo que se manejaba más a través de la parte psiquiátrica y ya, ¿no? No había terapias, no se trabajaba.
8: Ahora,
7: mucho.
8: En lo que yo no estoy de acuerdo es en la ideología. O sea, en el sentido de que ahí mismo con la herida. Rascando la herida no se va a sanar nunca, no se va a curar nunca. O sea,
7: es importante reconocerla
8: sí,
7: y avanzar.
8: Sí, claro, pero próximo.
7: Y avanzar.
8: Con esto que me pasó a mí, en mi casa. En mi casa no es que... O sea, sí, las primeras semanas sí. Estuve dos semanas en la clínica.
7: Claro.
8: Y mis papás iban, obvio, mamá pasaba conmigo, me abrazaban, me apapachaban, como decimos. Pero después ya no. O sea, a mí no me permitían en mi casa decir, maldita mi suerte.
7: Claro.
8: Creo que nunca lo dije, pero si tuve algún lapsus también, en mi casa me decían, qué pena.
7: Es lo que
8: te ha tocado.
7: Estás viviendo ahorita.
8: Hay gente que tiene accidentes y se queda paralítico, ¿no? O sea, agradece, ¿no? Y a veces me choca, pero como también fui criada de esa manera, no me chocaba tanto.
7: O sea, tu familia fue un sostén importantísimo para ti en este proceso. Mamá y papá. Yo, con lo que me cuentas, me puedo imaginar a papá y mamá acompañando.
8: A ver, desde el punto de vista actual, se podría ver el comportamiento que tuvieron mis padres conmigo como una falta de empatía. Desde la perspectiva
7: la sobreprotección
8: del 2000,
7: ahora.
8: Exacto, ¿no? Desde el 2026. No era eso. O sea, me dieron cariño, el cariño que yo necesitaba en ese momento, pero después, qué pena, esta es tu realidad y hay cosas peores. Pueden haber sido los dos ojos, tienes que ser agradecida.
7: Eso te levantaba.
8: Eso, bueno, me daba un poco de rabia a ratos.
7: ¿Ya?
8: Sí, me daba rabia, pero después decía, vaya, tienes razón, pues, o sea, tienes razón, esto no me va a parar, pues. Y yo he intentado educar a mis hijos así.
7: ¿Y cómo lo has visto, Mariana, ahora topando este tema de la crianza, ¿no? Porque esto pasó contigo en una situación fuerte, recibiste el aquí y el ahora, Mariana, y a aceptar, y como tú dices, quemando los barcos, no hay otra opción. ¿Será que las nuevas generaciones son diferentes? Porque si tú aplicas la misma, digamos que teoría con ellos, o el mismo aprendizaje, ¿cómo ves a tus hijos ahora?
8: Fuertes. Mis hijos han pasado por cosas súper fuertes, cada uno de ellos, y por supuesto que hemos estado ahí, ¿no? Lógico, pero nunca para que sientan pena de sí mismos, sino, ok, esto es lo que es y hay que seguir adelante.
7: Y no está solo, ¿no?
8: Y, por supuesto, no está solo, estamos acompañando, pero no desde la pena, desde la tristeza, sino desde hay que asumir las cosas y siempre te puede ir peor, porque es verdad.
7: Claro.
8: Uno, ante todo lo que le pasa, tiene que pensar, siempre me puede ir peor, siempre puede ser peor.
7: Yo pienso que nada es eterno, ni los malos momentos, ni los buenos momentos.
8: Todo es cíclico.
7: Exacto. Y cuando uno está en un buen momento, uno agradece y dice, esto tampoco es eterno.
8: Así
7: como
8: es.
7: Tú lo dices desde el recreo, haciendo referencia a esta analogía. Y también los malos momentos, ¿no? Y como tú dices,
8: es que normalmente
7: para
8: hay más
7: aprender.
8: Malos que buenos. Aquí no estamos
7: en un cuento
8: recreo
7: de Disney.
8: Exacto.
7: Del vivieron felices para siempre.
8: Exacto. Bueno. Uno también va forjando, porque según la perspectiva con la que tú enfrentes los problemas, a ver, yo no estoy hablando de ser naive, ¿no? No estoy hablando de andar por la vida con una mascarita de felicidad. No estoy diciendo eso.
7: Eso es hay que negativo, ser realista. Además.
8: Exacto, hay que ser realista y hay que asumir. Pero hay que seguir adelante, no te puedes quedar en lo que te pasó, porque siempre te va a pasar algo. Y yo tengo 60 años,
7: tal vez ve para,
8: y te pasan
7: para atrás.
8: Muchas cosas.
7: Tal vez mirar para atrás para darte cuenta de cuánto has crecido y cuánto has aprendido y agradecer por lo aprendido.
8: Total.
7: Tal vez mirar para atrás, mirar ese pasado, ese Egipto, como decimos, ¿no? Y decir, mira, he sido liberada de muchas cosas, muchas creencias, estoy, he crecido, he madurado. Tal vez sí, mirar para atrás.
8: Es que lo que somos es un producto de lo que nos ocurrió también.
7: Ajá.
8: Y no solamente de lo que nos ocurrió, de cómo reaccionamos ante lo que nos ocurrió.
7: ¿Qué pensaba Mariana antes de la siguiente cirugía? Y antes de la siguiente cirugía. Ya son 19 cirugías.
8: Claro. Nada, me toca, pues.
7: Ah, me voy feliz, me voy a otro país, no, o no.
8: Feliz no, pero
7: me resignada.
8: Toca. Sí, sobre todo porque la resignación es la aceptación tal vez desde la tristeza. No, simplemente aceptación. Bueno, esto hay que hacerlo, punto, ya. Hay que hacerlo.
7: ¿Ok?
8: Y ya.
7: ¿Cuándo fue?
8: No hay que darle tantas vueltas.
7: Ok, y la cirugía número 19, ¿qué edad tenías o cuánto tiempo había pasado?
8: La 19.
7: La final, digamos.
8: Es que voy a tener más.
7: Ok.
8: Porque todo esto quedó súper débil. Entonces los músculos no quedaron bien. Entonces, cada 2 o 3 años o 5, depende, porque no es que vamos envejeciendo de una manera perfecta y paulatina. Hay veces que puedes dar saltos, ¿no? Casi, casi que se te ve bien 3 años y de repente,
7: boom.
8: ¿Viste cuando se dice que le cayeron los años?
7: Sí.
8: Es literal. Es literal. Entonces, la última fue hace unos meses.
7: ¿Estás ya habituada a mejorar cada vez en tus cirugías?
8: Bueno, sí.
7: Ok. Sí. ¿Qué pasa con esto del duelo de la imagen corporal? Yo te quería preguntar esto, porque justamente el mensaje que voy a leer tiene que ver con un niño que perdió su pie y le han dicho que es necesario trabajar en esto del duelo y de aceptarse nuevamente. Y la pregunta que te hacen es, ¿cómo puedo ayudarle a él? ¿Cómo puedo apoyarle? Tiene 11 años.
8: Tiene 11 años. Bueno, a ver, tú sabes que mi ejercicio mental es siempre ver lo positivo, ¿no? O sea, a los 11 años, él todavía no es ese adolescente, ¿no? Que adolece de el ego que se nos infla cuando somos adolescentes, ¿no? Entonces, eso es algo positivo, porque yo creo que lo va a poder aceptar mejor. Cuantos más pequeños, mejor, porque no está en la edad de la supercrítica de los amigos ni que le van a señalar mucho. Algo le van a señalar y hay que decirle y hay que prevenirle y él lo tiene que aceptar.
7: O sea, hablarle las cosas
8: como
7: con cariño,
8: son.
7: Pero como
8: y
7: son.
8: Y sobre todo decirle que fue un accidente.
7: No dice, solo dice perdido su pie.
8: Hay que decirle, mi amor, yo hablando como mamá, ¿no? Como
7: claro,
8: mamá.
7: Y además desde tu experiencia.
8: Claro, mi amor, ¿qué tal que hubieras perdido toda la pierna? Por ejemplo, uno de mis tíos, mi tío Carlos, de parte de mamá, él perdió toda la pierna por una mala praxis. Él le gustaba jugar fútbol, le metieron una patada, le rompieron directamente la tibia y el peroné, o sea, acá abajo, pero a pesar de que, bueno, lo llevaron a un buen lugar, repito, era otra época, antes se enyesaba, ahora te ponen bota, bueno, perdió con una herida, se le infectó, le dio gangrena, le tuvieron que cortar hasta aquí arriba, o sea, casi hasta la cerca de la cadera.
7: O sea, de alguna manera, o sea, tienes mostrar la realidad del mundo, de
8: claro,
7: la situación.
8: Podría haber sido toda la pierna. Además, ahora hay unas prótesis maravillosas.
7: Claro.
8: No, hay unas prótesis maravillosas.
7: O sea,
8: pueden hasta
7: no
8: correr
7: dramatizar.
8: Maratones. No debes dramatizar, porque si no, ese niño se va a criar muy entre algodones, pobrecito. Hacer cualquier cosa mal, es que pobrecito, le pasó lo que le pasó. No.
7: Aplaudimos muchas veces, me pasa a mí en ahora con las redes, que tienes la oportunidad de mirar tantas historias, a personas que no tienen sus piernas, que no tienen sus brazos, pero que hacen inclusive obras de arte, o sea,
8: exacto,
7: realmente que han podido ser resilientes, que esta palabra es tan linda hoy en día, ¿no? Salir adelante de, pues, a la mamita o al papito que nos escribe, en base a la experiencia de nuestra querida Mariana Gasparuti.
8: Hola.
7: Ella te dice, ¿no? Lo que a ella le ayudó, que los papás no dramatizaron, no romantizaron tampoco en la situación,
8: claro,
7: sino que llevaron las cosas desde la parte más práctica.
8: Y sobre todo, cuidado con, o sea, primero, no victimizar a ese niño. O sea, sí, pasó lo que pasó.
7: ¿Por qué te pasó esto?
8: Es terrible.
7: Esto, claro.
8: No, no, no, nada, nada de eso. O sea, qué pena, hijito, estás un rato ahí, ¿no? Mimando y todo, y abrazando, y después, es la realidad, esta es tu realidad. Por haber sido toda la pierna.
7: Hay que seguir.
8: Y hay niños que están en silla de ruedas, ¿no? O que nacen ya directamente con problemas.
7: Imposibilitados.
8: A ver, las comparaciones son buenas. A veces que las comparaciones
7: y
8: no son buenas.
7: Y alguien dirá, mal de muchos,
8: sí,
7: consuelo de tontos.
8: Bueno, pero en estos casos sí es importante.
7: Es importante, mira,
8: claro,
7: compararte para, no sé si...
8: Siempre puede ser peor. Y además, no solamente es la victimización del niño. Hay familias enteras que se victimizan.
7: ¿Qué es será que nos pasó? ¿Por qué a nosotros?
8: A mi hijito le pasó esto. Entonces, la madre, yo no digo que conscientemente, muchas veces inconsciente, de los padres y hermanos, que lo que pasa es que nuestro hijito, nuestro ñaño, le pasó esto. No. Tienen que mantenerse fuertes y seguir adelante para que él vea una normalidad y eso le permita adaptarse, avanzar, seguir adelante. Eso es súper importante. Yo diría que es súper importante.
7: Qué linda, Mariana. Hoy estamos en Buena Vibra conversando con Mariana Gasparuti. Ella nos cuenta su historia de vida después de un accidente muy fuerte y luego nos va a contar, a través de toda esa resiliencia, a dónde nos lleva después de superar un problema, una situación, qué es lo que hacemos con esto, ¿no? 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

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Vamos a ir a la pausa comercial, regresamos enseguida con más. Hoy escuchamos una historia que inspira junto a Mariana Gasparuti y también nos va a hablar sobre la cosmetología holística, que es a lo que se dedica.

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3: Qué buena vibra nos está dejando Mariana Gasparuti hasta este momento. Encantada conversando con ella. Hemos hablado sobre cómo fue la resiliencia en medio de un accidente. Hemos tenido un mensaje de una mamá o papá que su hijo está pasando por la misma situación y pues qué bueno poder compartir con Mariana. 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Continuamos con mi querida Mariana, y una de las cosas en las que nos quedamos antes de la pausa es en esto. Me decías tú, a mí me sirvió mucho la enseñanza de mis padres. A través de este mensaje le recomiendo a la mamá, pues no sobreproteger, tampoco obviamente ser dura y drástica, pero sí mostrar la realidad y acompañar en esto. ¿Tú piensas que la crianza de hoy en día es muy suave? O sea, la educación de los padres.

0: padres.
1: Totalmente, sí, sí. A ver, yo a mis hijos los crié con respeto, con cariño, conversando.
0: Acerquémonos un poquito más.
1: Al micrófono.
0: Sí, gracias.
1: Conversando con ellos, ¿no? O sea, pero yo los crié. Mi meta era que mis hijos sean fuertes. Uh-huh. ¿Ya? Que sean buenas personas, que sean cariñosos, empáticos. Pero sobre todo, fuertes.
0: En un mundo en donde...
1: En un mundo que tiene que ser fuerte.
0: Nos vamos a encontrar
1: con todo. Te vas a encontrar con todo. De todo tipo. Y con cosas que nunca te hubieras imaginado que iba... Que vas
0: y que ahora estamos viendo, Mariana.
1: Y que ahora estamos viendo. Entonces, por eso cuando yo dije antes lo de la anécdota esta del baño, a mí me dio mucha rabia no haberme sentido fuerte en ese momento para salir a enfrentar. Uh-huh. Pero también fue lo positivo, uh-huh. catarsis. Yo les crié así. A mí cuando venían, por ejemplo, del colegio, me castigaron. Ah, ¿por qué te castigaron? Uh-huh. Por esto. Ok, castigo en el colegio y te castigo doble aquí en la casa.
0: No, ¿qué te pasa? Voy a hablar con el profesor porque esto es injusto, pobrecito, mi hijo.
1: Un par de veces sí lo hice.
0: Ya, porque fue injusto.
1: Porque sí me di cuenta de que había sido injusto. Okay. Ya. Pero yo no me fui a levantar la voz al profesor, fui a intentar comprender qué había pasado. Uh-huh. Y sí, un par de veces el profesor sí se había pasado, uh-huh. ¿ya? Pero normalmente los profesores tienen la razón en castigarles. Porque entonces, ¿qué estás haciendo? Estás dinamitando el trabajo de los maestros.
0: Y también borrando un poco...
1: ¿Qué haces?
0: Borrando un poco esta imagen de autoridad en el buen sentido. Autoridad, hablo. De la autoridad a la que debes respetar, hablando de entidades educativas, por ejemplo, ¿no? Que ahora sufren mucho, los profesores sufren mucho.
1: Y me parece, yo tengo amigas que son docentes y tengo amigas que son ya abuelas. A mí todavía nadie me colabora, pero en algún momento me llegará. Por eso hay que mantenerse fuerte y así bien, es. ¿No? Para ser una abuela presente. Y lo que me cuentan son historias de terror. Uh-huh. O sea, de mamás, sobre todo mamás, uh-huh. ¿no? Porque son las que más están en contacto. Con
0: más
1: esta dinámica, más a cargo, y van y son furiosas y desautorizan y no intentan comprender la situación. Y después tienes a niños criados entre algodones que no pueden recibir un no por respuesta.
0: Porque empiezan en la casa, a frustrarse.
1: Porque es que en la casa actualmente, porque mis amigas, yo las escucho, y bueno, uno entiende lo que está ocurriendo, ¿no? Los niños estos, de estas generaciones, por eso los llaman niños de cristal, uh-huh. encuentran en la casa demasiados sí. Uh-huh. Lo más difícil que tú le puedes decir a un hijo es la palabra no. Y es la palabra que después de adultos, lo más probable es la que más escuchen habitualmente. Entonces, si tú en tu casa todo es sí, sí, sí, sí, sí, el día que salen a la
0: realidad,
1: al mundo real, el mundo real está lleno de no. Y no le van a dar una estrellita premio simplemente por existir. Uh-huh. O por hacer su obligación.
0: Te vas a la selva y la ley del más fuerte, ¿no?
1: Exacto. También. Tienes que salir, te tiran al mar, tienes que salir nadando. Uh-huh. Y si estás todo el tiempo esperando que alguien te venga a salvar,
0: no.
1: Estás arruinado. Si
0: es irreal. Eso.
1: Es irreal.
0: Uh-huh. Idealista,
1: eso no
0: además, esto
1: eso
0: de,
1: no ocurre.
0: De pensar que nunca vas a tener problemas, de que en las clases de la universidad, en el trabajo, siempre vas a caer bien a todo el mundo.
1: No. Además, uno no es monedita de oro para caerle bien a todo el mundo. Y eso ocurre mucho cuando uno es adolescente. Uno le quiere caer bien a todo el mundo. Y eso.
0: No va a pasar.
1: Funciona así, pues. Hay gente que te quiere y hay gente que no te quiere.
0: Oye, Mariana, yo te escucho ahora y me proyecto un poco a esto de tantos cambios que tuviste también, ¿no? Colegios y todo. Todos esos cambios también te enseñaron a aceptar la realidad, a empezar de nuevo.
1: A todo.
0: Y estoy segura que donde te pongan harás amigos, porque desarrollaste capacidad.
1: Claro.
0: Claro.
1: Y no es porque uno quiera caer bien, sino simplemente es el tipo de vida que yo tuve. Yo uh-huh. tenía que llegar y adaptarme.
0: Así es. Entonces, y justamente hablando de adaptarnos, esta transición que se da después de aceptar esta realidad, de ser valiente, de ser resiliente, de cambiar el chip de tu mente, y este emprendimiento, ¿de dónde nace? Porque estamos hablando de cosmética o cosmetología holística. Uh-huh. ¿De qué manera este proceso personal de curación física y emocional influye en la decisión de esta carrera?
1: Fíjate que yo la tesis de sexto curso en las Catalinas hago de, se llamaba, las hierbas y las especias y sus usos, no usé la palabra cosmetología, sus usos en la belleza.
0: Ah.
1: Ya. Es como que no lo sabía yo reconocer en esa época, porque yo inicio en el 2014 este camino tan interesante y entrañable que es para mí la cosmetología. Tardé décadas en poder darme cuenta y poner en práctica a lo que me dedico en este momento. Uh-huh. Y nada, fue así, fue un camino.
0: ¿Crees que el accidente tuvo que ver?
1: Sí, claro, sí.
0: Porque estás encaminando hacia la belleza, hacia verte diferente, verte bien, ser tu mejor versión.
1: Pues, puede ser. Yo creo que sí, Pero desde chica yo ya sabía, yo me hacía mis mascarillas, por ejemplo. Era como, o sea, yo sabía... ¿Qué cosa mezclar con qué otra cosa?
0: Ah, mira.
1: ¿No?
0: Y ahora que me dices eso, yo recuerdo llegar a mi casa y verle a mi mami con la cara amarilla y verde.
1: De huevo. Y la mascarilla de mayonesa.
0: ¿Pero qué es esto de la holística? Yo te decía, en interno, muchos entienden la holística y de inmediato perciben una palabra que es misticismo. Pero cuéntanos qué es la holística y cómo lo aplicas en la cosmética.
1: Lo que pasa es que la palabra holístico parece algo muy místico, ¿no es cierto?
0: Sí.
1: Pero fue un término acuñado a finales del siglo XIX en Inglaterra, que quiere decir del todo, lo que engloba todo.
0: Okay.
1: Entonces, por ejemplo, yo tengo mi consultorio, ¿no? En la Ordóñez Lazo. Y cuando mi clienta va, yo no le hago sentar en una silla, que normalmente en los spas, yo tengo un consultorio estético, no tengo spa. Porque no tengo ni sala de espera. O sea, llegas y te atiendo. Ya, es uneado, como se dice.
0: ¿Y tú preparas tus cremas con las hierbas?
1: Nosotros tenemos, nuestra línea de cosmetología holístico ayurvédica. Vamos desmenuzando los términos. Cuando tú llegas, yo no es que solamente me ocupo de tu rostro. Yo me ocupo
0: de las emociones,
1: de que estés echada en una camilla para empezar, porque va a estar mucho más relajada que en una silla ergonómica, son cómodas, pero es un sillón. Tú estás echada en una camilla, te pongo calorcito, te tapo, al inicio te hago un estiramiento muy suave de columna, ya muy suave. Yo no soy quiropráctica, soy cosmetóloga. Pero ¿por qué hago esto?

0: estamos todos conectados a la final. Uh-huh. Y hay una planta y hay una esencia para cada uno y para cada tipo de problema también. Uh-huh. Por ejemplo, la cúrcuma. Uh-huh. La cúrcuma, todas nuestras cremas de noche son color amarillo, uh-huh, porque contienen cúrcuma. Porque la cúrcuma es una raíz, ¿no? Uh-huh. Es muy polifacética, sirve para muchísimas cosas. Por ejemplo, en nuestro medio hay mucha gente con rosácea. Uh-huh. La rosácea es una condición que no se cura. Uh-huh. La puedes controlar.
1: Oye, ¿y tomar cúrcuma?
0: Desinflama. Uh-huh. Tomar cúrcuma desinflama. Pero aplicártela en el rostro, bueno, tienes que saber cómo hacerlo, si claro, me queda la cara amarilla 3 días. Pero por eso las nocturnas.

0: le retira los celulares a la entrada.
1: Oye, y acá tengo un mensaje que dice, Dianita, qué linda historia de su invitada. Realmente dice, a veces somos muy románticas con nuestra vida y creemos que todo es una novela. Yo he pasado por un divorcio y esto que acabo de escuchar me levantó un poco, dice. Estoy pasando por un divorcio, es poco tiempo, pero me he levantado escuchando. Y sí, no seré la primera ni la última.
0: Ni la última, querida. La vida sigue adelante.
1: La vida sigue adelante. 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Hola, Dianita, dice, felicitaciones por el programa. Una pregunta a Mariana. Cuando ya no hay nada más que hacer, dice, y yo no tengo una familia que me apoye, ¿en dónde me apoyaría? Dice Dianita, un abrazo. O sea, ¿tú te apoyaste en tu familia?
0: Yo me apoyé
1: tu soporte
0: en mi familia en su momento y en mis buenas amigas.
1: O sea, siempre hay alguien.
0: Siempre tiene que haber siempre alguien.
1: Siempre hay alguien.
0: Siempre hay alguien. Y si no, busca. Busca. Yo tengo amigas, por ejemplo, que se han divorciado. Algunas que tienen, bueno, un divorcio hace muchos años y otras que medio recientemente. Y no se han sentido apoyadas por las amigas actuales, porque están todas casadas. Y no es que han dejado de quererla, pero claro, hacen planes, sobre todo el fin de semana. Es duro para la gente que
1: claro,
0: se separó,
1: está sola.
0: Porque entre lunes y viernes
1: estás ocupada,
0: como bien dices, el trabajo, todo, pero el fin de semana.
1: Y además el fin de semana
0: si los hijos
1: es,
0: son grandes,
1: entre comillas,
0: ya,
1: familiar,
0: haces?
1: Claro.
0: Claro, y los hijos tienen su vida y uno tampoco puede ser invasiva, ¿no es cierto? Se han metido aquí en Cuenca hay varios, en lugares de caminatas.
1: Sí, el turismo ecológico está muy
0: claro,
1: de moda.
0: Entonces, me cuentan, yo voy, salimos desde el parque no sé qué, a las 8, 9, 10 de la mañana, no sé, pagan sus $5, $10, yo no
1: llegas sé. Llegas cansadísimo de decirte
0: llegas agotada, es todo el día.
1: Claro.
0: Así. Y bueno, pero conocen gente.
1: Claro.
0: Conocen amigas que tal vez están pasando por lo mismo.
1: Qué importante esto, ¿no?
0: Hay que buscar la red.
1: Eso te iba a decir, qué importante tener una red de apoyo en donde puedas aprender. Hemos hablado aquí con algunas personas que han compartido sus redes de apoyo. ¿Hasta dónde sueñas llevar tu marca de cosmética holística, Mariana?
0: Pero antes de contestarte eso, y me recuerdas después nuevamente la pregunta, ¿ya?
1: Ya.
0: Parece que me olvidé.
1: Está bien.
0: Que no siempre tenemos el apoyo de la familia. A veces pasa eso.
1: También, es parte de la vida.
0: Es parte de la vida. Y la gente dice, sí, lo que pasa es que hay que tener respeto por los mayores. A ver, yo no digo que uno tiene que ser irrespetuoso. Uno tiene que tener consideración, ¿ya? Por una persona mayor a uno, per se. O sea, porque sí, ¿ya? Pero no toda persona anciana es sabia. Hasta los tontos envejecen.
1: Claro.
0: ¿Ya? Y hay veces que uno romantiza a la familia. Ni los hermanos a veces están ahí, ni los padres son los sabios,
1: ni el refugio
0: que uno
1: muchas
0: quisiera
1: veces
0: que sean.
1: Más bien, te toca a ti muchas veces ser el refugio de ellos.
0: Exacto, a veces al revés.

0: quiere ser nuestra distribuidora. Y nos contactan y nos ponemos de acuerdo y ya está, empiezan a vender, se quedan con un porcentaje, se les va reponiendo productos.
1: O sea, también has pensado en esto de compartir este conocimiento, porque dicen que ahí radica la prosperidad, ¿no? No en quedarte para ti con toda la información,
0: claro,
1: con todo el conocimiento, sino para los
0: demás.
1: Cada
0: vez que te llega un pedido, te llega con tus folletos de cuál tiene, por ejemplo, que sé lo que te comentaba por interno, cuál tiene que ser tu rutina de belleza.

0: incluso bélicos.
1: Imagínate. Claro, es todo, claro, todo un, una historia la que conlleva.
0: Historia.
1: Oye, pero antes de finalizar la entrevista, lo mismo que aplicas en la cosmética, ¿la aplicas en tu alimentación también? O sea, ¿te cuidas?
0: Yo no soy vegetariana.
1: No, ya.
0: De lunes a viernes, a mí me gusta cocinar.
1: Ya.
0: De lunes a viernes nosotros somos casi que vegetarianos.
1: Ya, muy casi. Poca carne.
0: Poca carne, poco pescado, poco pollo, casi nada. De ya. Lunes a viernes. El fin de semana, sí. Uh-huh. ¿Ya?
1: Sí.
0: Pero nos gusta mucho los vegetales, la fruta, el... Pero un buen cheesecake.
1: También. También. Bienvenido sea.
0: Bienvenido sea. Mi hija es chef y nos hace horrores.
1: Ah, imagínate.
0: Ah,
1: tú.
0: Sí.
1: Querida Mariana, te agradezco muchísimo por tu apertura, por el tiempo que nos has entregado
0: pues,
1: al público y a mí. Y también por el mensaje tan lindo con el que abriste esta entrevista. Y para cerrar, quisiera que le digas algo a nuestro público, tanto desde la parte de la resiliencia como desde la parte de la valentía para un emprendimiento.
0: Bueno, tírense al agua, porque hay que saber nadar y saber nadar contracorriente es más difícil, pero a la final más satisfactorio.
1: Y además ejerce más, trabajas más la musculatura,
0: por
1: ¿no?
0: Por supuesto, sobre todo la musculatura,
1: te haces más fuerte.
0: Musculatura mental.
1: Gracias, querida Mariana.
0: Gracias a ti por invitarme.
1: Hemos estado en buena vibra. 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Y gracias. Siempre las historias que inspiran dejan una huella muy bonita en nuestro corazón. Gracias.
0: Gracias, Diana. Eres un encanto.
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0: Hola, ¿cómo están? Muy buenas tardes, bienvenidos, bienvenidas al playlist radioactivo. Ya en unos minutos nos conectaremos con nuestro invitado. Hoy tenemos un invitado de lujo, les cuento. Me encanta. Estoy muy emocionada. La verdad, este es un espacio donde disfruto mucho porque conozco personajes muy interesantes. Y quiero invitarles a nuestros queridos oyentes a que nos permitan estar en conexión con Radioactiva y disfrutar de la entrevista que tenemos hoy con este personaje que ya está conectado. Sé que ya está listísimo para la entrevista. No sé desde qué parte del mundo está, pero de seguro hoy van a disfrutar de conocer a un importante ecuatoriano que ha venido pues con su ejemplo, inspirando y motivando a muchos, ¿no? Saludos a quienes nos escuchan a través de 88.5 Azuay y Cuenca. Por supuesto, también a quienes nos oyen en 103.3 Guayas, hermoso Guayas. Te amo, me encanta tu comida, tu gastronomía. Y por supuesto, la gente de Guayaquil que nos visita siempre los fines de semana o cada que pueden, vienen a Cuenca y disfrutan también, por supuesto, de la gastronomía cuencana. Y quiero agradecer a los auspiciantes. Recuerden que pueden comunicarse con esta cabina al 0987-1757-88. Mi nombre es Jessica Reino y hoy te llevaré por el recorrido entre el playlist de nuestro invitado, o sea, sus gustos musicales, y una entrevista donde conoceremos más a esta persona que ya está conectada en desde el Zoom Meet, bueno, desde alguna de las plataformas y herramientas que nos permiten tener una entrevista en línea. Y quiero enviarle un saludo muy especial a mi hija Emma, que hoy pues tuvo un gran evento para ella. Tuvo una sustentación de sus clases en el ILBEN. Le fue súper bien, le felicito. Y también está por acá la sobrina Martina, mi querida sobrina, que está de visita por acá en los estudios de la cabina. 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Y por supuesto al Sebas Reino, que está en controles de este live. Quiero presentarles a nuestro invitado. No sé si me confirman. Ahí lo puedo ver. ¡Caramba! Bien vestido, bien. Todo él muy guapo. Vamos a ver desde dónde está. Les presento a nuestro invitado. Para quienes ya están viendo esta transmisión en vivo y el YouTube, van a poder ubicar físicamente a nuestro invitado. Ahí está. Él es Juan Fernando Salinas Fiallo. Fiallos. Es ambateño. Estudió en el Colegio de la Fuerza Aérea Ecuatoriana en Quito. A los 18 años toma la decisión en 1998 de irse a Estados Unidos con 600 dolaritos en el bolsillo, dejando atrás su familia y comenzando desde cero. Con trabajo y perseverancia ha logrado estudiar ingeniería aeroespacial en el Embry-Riddle Aeronautical University y posterior obtuvo un MBA en aviación en el Embry-Riddle Aeronautical University y estudió una maestría en ingeniería mecánica en el Columbia University. Con el paso de los años, su formación como piloto evolucionó hacia la aviación del alto rendimiento, haciendo acrobacia y experimental, así como hacia los ensayos en vuelo. Su experiencia incluye aeronaves como el Cirrus, como el SW-51 Mustang, el jet experimental Subsonics JSX2 y otras más, uniendo así sus dos grandes áreas profesionales, la ingeniería y el vuelo. A lo largo de su trayectoria ha trabajado con compañías como Boeing, Gulfstream, Piper y Cirrus. Vivió cerca de 4 años en Asia como representante justamente de la compañía Boeing y después de años viajando regresó a Florida para volverse el propietario y presidente de Easy Flowers by You, una empresa del sector floral en la Florida. Y también es fundador y presidente de Zulu Aeronautics y Aviation Consulting Group, dedicada a proyectos y servicios relacionados con la aviación. Actualmente participa en el desarrollo del Space Academy Camp Ecuador. Es una iniciativa orientada a acercar a los niños y jóvenes ecuatorianos a la ciencia, la tecnología, la aviación y la exploración espacial, creando oportunidades para que puedan acceder a experiencias educativas. Y justamente en el 2026 se otorgó la primera beca a Samay Benítez del Space Academy Camp Ecuador. Ha recibido importantes reconocimientos por el Consulado del Ecuador, por ejemplo, en Miami. También la Asamblea Nacional del Ecuador también le dio una condecoración, por supuesto, bien merecida. En el 2025 tuvo la oportunidad de verse con el presidente y recibir también un reconocimiento. Se llama la moneda presidencial y ahí estuvo con el presidente Daniel Noboa. Hoy todos esos caminos convergen en el proyecto más ambicioso de su vida y actualmente está preparándose para convertirse en el primer ecuatoriano en viajar al espacio en una misión suborbital. Así es que damos la bienvenida a Juan Fernando, que está ya listo. Espero que todo bien. ¿Nos escuchas, mi querido Juan Fernando?
1: Hola, ¿cómo estás? Sí, muchas gracias, Jessica, por la invitación.
0: Qué gusto poderte escuchar, qué bueno. Cuéntanos, ¿en dónde estás? ¿En qué parte del mundo estás hoy?
1: Cerca tuyo, estoy en la ciudad de Quito en este momento.
0: Ah, hoy estás en Quito, seguramente con una agenda muy, muy, muy ocupadita. ¿Por qué visitaste Quito? Cuéntanos, compártenos, ¿qué novedades tienes en esa ciudad?
1: Tuve algunas invitaciones por acá para poder cumplir una agenda con la agencia espacial Astralintum, que es del Grupo Futura, y su subdivisión, que es la Fundación Sideralis. Me invitaron para formar parte de un panel para conversar acerca justamente de esto, del espacio, del futuro, de lo que se está haciendo en el Ecuador. Y bueno, quiero decirte que fue algo maravilloso poder compartir con panelistas de verdad que tienen mucho, muy conocimiento acerca del área. Y después, bueno, sí he cumplido agenda, algunas entrevistas, alguna invitación en el Air Academy, donde fui orador de honor para los estudiantes que estaban jurando la bandera. Y sí, bueno, algunas cosas puntuales, pero por eso me encuentro en Quito.
0: Uh-huh. El primer ecuatoriano en viajar al espacio en una misión suborbital. Juanito, cuéntanos, ¿qué se necesita para vivir la experiencia de viajar al espacio?
1: Realmente te puedo hablar de mi caso, que han sido 28 años de preparación, 28 años de trabajo duro, de estudio, de perseverancia. Y bueno, el también estar, pienso yo, en el lugar correcto, en el momento correcto. Y esto fue lo que dio paso a que hace un par de años conozca gente de la industria espacial y bueno, poder conversar, hacer un proceso de selección. Y aquí estamos. Pero sí, fue... todo fue prácticamente la antesala de todo eso, fue la preparación, la carrera que tengo, el haberme desempeñado como ingeniero de pruebas por muchos años y también volar aviones de acrobacia, pues fue todo plantando el camino para que lleguemos a este momento.
0: Uh-huh. ¿Sabes quiénes van a ser tus compañeros de tripulación?
1: No, en este momento no, todavía es muy temprano. Apenas unos 2 o 3 meses antes de la misión, ahí es cuando ya te enteras quiénes son la gente que va a formar parte de la tripulación.
0: Chévere. ¿Esta misión para cuándo está planificada?
1: La misión estaba planificada originalmente para junio de este año, es decir, hace 3 meses. Pero ahorita, por el tema de que los Estados Unidos y la China están compitiendo para volver a la Luna después de más de 50 años, entonces la NASA subcontrató a agencias privadas como Blue Origin, SpaceX, Axiom para trabajar todos juntos en el proyecto del Artemis. Entonces, las misiones suborbitales de las que formo parte, pues nos enviaron un email a principios de este año que estaban postergadas hasta el 2028.
0: O sea, tenemos que esperar hasta el 2028 para verte por allá.
1: Dios mediante, vamos a ver, esperemos que sí.
0: Con paciencia, con paciencia. Cuéntanos un poquito, ¿todos los pilotos tienen la afición de estar en el espacio?
1: Te podría decir que la mayoría de los que conozco, sobre todo, sí. Una vez que ya se ha conquistado el cielo, pues siempre se quiere mirar más de arriba, ¿verdad? Uh-huh. Sin embargo, no existe todavía mucha preparación en el tema, porque para poder llegar a ser considerado a una misión espacial, aparte de tener tu preparación como piloto, también tienes que tener una preparación técnica como ingeniero y también demostrar que tienes las aptitudes, el conocimiento, la preparación física. Entonces es un conjunto de cosas, de aptitudes que tienes que tener.
0: ¿Qué tan alto has podido volar? Y en el vuelo suborbital, ¿qué tan alto vas a estar?
1: Volado fue una misión con Gulfstream que volamos a 54,000 pies, que es un poco más alto de lo que vuela un avión comercial. La misión suborbital va a ser a 100 kilómetros de altura, que es aproximadamente 300,000 pies, más o menos 10 veces la altura a la que vuela un avión comercial. Esta altura de 100 kilómetros es catalogada como la línea de Kármán. La línea de Kármán es la que ya te da acceso a, digamos, que cualquier persona que llegue a esa altitud está catalogada como un astronauta.
0: Bueno, tú eres experto en el tema. Recuerdo que la atmósfera tiene algunas capas, ¿no es cierto? ¿Hasta qué capa llegarían? ¿Es esta línea de Kármán que tú dices?
1: Kármán, sí, eso es más algo denominado por la ciencia. Y ahorita sí me pusiste la pregunta un poquito complicada porque no lo tengo en la cabeza el tema de las capas, pero te la puedo dar más tarde.
0: Perfecto.
1: Tendría que investigar un poquito.
0: Sí. Gracias, Juanito. Bueno, tú has tenido una tarea, no sé si fácil o difícil, y era preparar tu playlist. Esa lista de canciones musicales que te hacen viajar al pasado o que también por ahí conectas en tu presente. Canciones que no sé si al recordarlas o al armar tu playlist te provocaron sonrisas, risas, llanto, recordar un poquito de anécdotas interesantes de tu vida. Cuéntame qué tal fue esta experiencia de preparar tu lista de canciones favorita.
1: Sí, la verdad que me la pusiste un poquito difícil porque son muchas, ¿no? Es una vida llena de experiencias, de recuerdos, y solamente por el hecho de a veces escuchar una música en la radio, en la televisión, en una película, te hace viajar en el tiempo. Entonces ahí, sí, realmente cuando comencé a escogerlas, porque escogí como 30 realmente y después las fui reduciendo. Pero sí, sí me trajo algunas anécdotas, memorias, cosas buenas, cosas tristes, cosas felices. Entonces, un conjunto de emociones. Pero sí, muy contento de haberlas escogido. Es algo nuevo para mí.
0: ¡Chévere! Bueno, ¿hubo alguien en quien no habías pensado en mucho tiempo al hacer el playlist?
1: No, realmente. Mayormente mi vida ha sido... En los últimos años, bueno, estoy asentado en la Florida, cerca de la familia, pero en los años anteriores estuve viajando por todo el mundo, lejos. Entonces, creo que mayormente todas esas canciones me traen recuerdos de soledad o de cosas que he estado haciendo solo. No han sido algo realmente que pueda decirte que me recuerda a alguien. Siempre han habido personas especiales, mentores, gente que he seguido, ¿verdad? Pero en este caso el playlist no creo que representa eso.
0: Buenísimo. Entonces, si pudiéramos viajar en el tiempo y que nos vayas detallando, al menos para iniciar, las tres primeras canciones con las que iniciarías este playlist, me imagino que tú armaste esta lista de canciones mirando este Juan que ha ido evolucionando, que ha ido cambiando, que ha ido escalando hasta llegar a la cima por el momento, porque entiendo que seguirás con muchos sueños por cumplir. Pero si pudieras explicarnos entonces, ¿qué canción tienes para presentar? ¿Y qué te recuerda cada una de estas canciones? Por favor.
1: Sí. Bueno, pero es en un orden. Si quieres que te las presente.
0: Sí, sí, vamos con las tres primeras, el orden que tú gustes. Yo por acá tengo tu playlist. Claro, veía unos buenos éxitos, chéveres grupos, pero también hay algo también latino por ahí, o sea, hay de todo, ¿no? Hay de todo.
1: Te puedo comentar que muchas de las canciones realmente yo las escuchaba cuando era niño, también son canciones en inglés. Yo no hablaba, yo no entendía el inglés en ese entonces. Entonces, y bueno, ya hasta después inclusive que aprendí el idioma, realmente las canciones para mí han sido más el tema del ritmo más que la letra, por decirlo así. Uh-huh. Una canción puede ser que tenga una letra de amor y cosas así, pero en realidad me recuerde a mí a estar volando un avión, por decirlo así. Uh-huh. Entonces no es algo que, como te podría decir, que porque te diga esta canción me recuerda a esto, no tiene nada, quizás no tenga nada que ver con la letra, sino simplemente con el ritmo y algo que quizás me llevó a soñar, a vivir, a you know, a fantasear. Uh-huh. Pero sí, la primera canción que te podría decir que creo que es la que me trae desde que era niño es la que está ahí de Mr. Broken Wings.
0: Ya, sí, Broken Wings, ajá.
1: Y sabes que si me permites, déjame mirar, puedo esto mirar brevemente el listado para
0: claro, verás,
1: recordar las otras canciones.
0: Sí, tenemos, a ver, en el inicio está, por ejemplo, Elton John.
1: Ya lo tengo aquí, lo tengo aquí enfrente mío ya.
0: Perfecto.
1: Es Brock. Dijiste que tenía tres canciones, ¿verdad?
0: Sí, sí, claro.
1: Ya, entonces vamos con Broken Wings.
0: Ya.
1: Vamos con Another Day in Paradise de Phil Collins.
0: Perfecto.
1: Y de ahí podríamos ir con Ordin.
0: Está Broken Wings, Another Day in Paradise. ¿Y la otra?
1: La otra era... un segundito, perdón.
0: No te preocupes.
1: La otra era Broken Wings, Another Day in Paradise y
0: porque no te alcancé a escuchar la tercera canción
1: de Duran Duran.
0: Ya, perfecto, vamos con Duran Duran, ojo. Ordinary World de Duran Duran. Perfecto. Ya las tenemos aquí listísimas para ponerles play. Y vamos a ir con este primer bloque, Juanito. Vamos a disfrutar tu primer bloque. Entonces diríamos que estas canciones simplemente son canciones que disfrutas. Diríamos que es el playlist con el que el Juan se empieza a volar.
1: Me trae muchas, muchas memorias de la niñez, por decirlo así. Duran Duran fue un poquito ya más grande, pero Broken Wings y Another Day in Paradise son canciones que realmente las escuchaba cuando era pequeño, cuando era niño, realmente hasta ahora me traen esas memorias de mi niñez. Nosotros vivíamos en Ancón, en la provincia de Santa Elena.
0: ¡Ah, caramba! Naces en Ambato y luego te vas a Santa Elena.
1: De recién nacido hasta los 5 años. Entonces, esos primeros 5 años de vida, créeme que tengo recuerdos de cuando tenía 2, 3 años, de cosas de cuando estaba en la playa, cuando estaba acostado en una hamaca.
0: ¡Qué rico! O sea,
1: cosas así. Y estas canciones son las que me traen esos recuerdos.
0: Caramba, o sea que tienes de todo. Tienes un poco de la sierra en ti, en tu genética. ¿Quién era de Santa Elena? ¿Quizás mamá, papá?
1: No, mis dos papás son ambateños, pero por el trabajo de mi papá fue que vivimos en Ancón esos años.
0: ¿Sí? Ya, ¿a qué se dedicaba el papá?
1: Dieron en petróleos para CP en ese entonces.
0: Ah, sí. O sea, tenía que viajar, había que viajar.
1: Estacionado en que te digo, la ciudad de Ancón era una ciudad pequeña petrolera que fue originalmente fundada por ingleses cuando hubo el boom petrolero hace muchos años. Y de ahí, una vez que Ecuador comienza su industria petrolera y creo que se fusionaron con Texaco, entonces de ahí es que comenzaron a dar paso a que Ecuador comience su propia explotación petrolera.
0: Qué bien, qué bien.
1: Y comenzó por allá. Ajá.
0: Interesante, interesante saber cómo naces en Ambato y desde muy bebé ya fuiste a Santa Elena y luego ya fuiste para Quito.
1: Ambato. Después de los 5 años nos mudamos para Ambato y en Ambato estuve hasta los 13 años más o menos. Y después de eso, para Quito, y en Quito ya me quedé hasta graduarme de la secundaria y a los 18 años finalmente partir a los Estados Unidos. Uh-huh.
0: Listo. La historia de Estados Unidos se viene en unos minutos. Vamos con el bloque de música y al regreso hay tanto por preguntarle a nuestro querido invitado Juan Salinas, ingeniero aeroespacial. Es el primer ecuatoriano que va a viajar al espacio en una misión suborbital a 300.000 pies de altura. Así es que conoceremos más de él en unos minutos. Vamos. Vamos.

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0: regreso a la cabina radioactiva. Sí, sí, sí, estamos acá listísimos para continuar con nuestra entrevista. Ahí tenemos a Juan Salinas. Qué bueno tenerlo por acá. Es justamente el primer ecuatoriano en viajar al espacio en una misión suborbital. Estará sobre 300.000 pies de altura. Y por supuesto es un hombre que ha tenido muy claras sus metas, sus sueños, que sabe a dónde quiere llegar. Y nos comentaba justamente pues que nace en Ambato, luego va para Santa Elena, regresa en Ambato y luego se va para Quito. Después viene una interesante como decisión que toma él y es irse a los Estados Unidos. A los Estados Unidos, y eso de alguna forma ha sido una bendición, un regalo del universo, el poder haber viajado a Estados Unidos para formarse y cumplir su sueño de ser piloto. Así es que, mi querido Juan, quiero que nos comentes, ¿cuántos años tenías cuando sentiste que volar era el amor de tu vida?
1: De verdad que sí, justamente fue alrededor de los 13, 14 años cuando ya nos mudamos para Quito y comencé a estudiar en el Colegio de la Fuerza Aérea. Entonces, el haber estado rodeado ahí de los aviones y haciendo la instrucción militar cerca de aviones y haber tenido también la guía de algunos familiares que estaban en aviación, pues fue eso lo que hizo que yo sintiera que sí, eso es lo que quiero hacer. Pasaron ya, tuve 15, 16, 17 años, dije sí, me fui afinando, fui averiguando qué podía hacer, cuáles eran mis opciones en Ecuador, eran un poquito limitadas en ese entonces, la verdad. Pero la carrera obviamente también era un poco cara. Entonces traté de analizar el tema de poder entrar en la Escuela Superior Militar de Aviación, pero por un problema que tenía en la vista en ese entonces, pues no fue posible. Entonces ha habido, ya, por ahí fue por donde nació la aviación, para contestar tu pregunta.
0: Ahora, muchos papás, los padres a veces o te motivan y te apoyan y otros se asustan con ciertas profesiones y dicen, ¿es posible? ¿No es posible? En tu caso, ¿cómo fue la recepción de tus papás con el tema de esta visión de ser piloto de la aviación?
1: En este caso, siempre desde muy pequeño, creo que de todos mis hermanos fui el más extrovertido y el que le gustaba hacer las locuras y el que le gustaba tomar riesgos. Entonces, eso como que ya lo vieron. Más o menos sí, también te puedo decir. Entonces realmente vieron, sí, decidieron apoyarme, decidieron obviamente más que económicamente darme un apoyo moral y decir, bueno, cualquier cosa estamos de tu lado y lo que gustes hacer, pues estaremos ahí para ayudarte con lo que podamos. Uh-huh. Entonces sí recibí un apoyo muy, muy grande, el hecho de decirme, ve y lucha y consigue tus sueños.
0: ¿Cuál fue tu primer trabajo? ¿De dónde sacaste esos $600 con los que viajaste a Estados Unidos?
1: Me los dio mi papá.
0: Ya.
1: Yo viajé con esos $600 que me dio mi papá, porque claro, estaba recién cumplido 18 años, entonces rara vez vas a ver a alguien que comience aquí a trabajar antes de los 18 años en Ecuador. Ajá. Entonces me fui, apenas tenía, o sea, yo viajé el 30 de agosto de 1998, yo había cumplido años del 15 de agosto.
0: ¡Acho, cumpleañero del 15 de agosto! ¡Eres todo un león! Eso.
1: Entonces, sí, y de ahí ya llegando a Estados Unidos, el plan principal fue ir a aprender inglés, ir a ver cómo estaba la situación, sondear, a ver si me quería quedar. Yo de antemano, cuando ya llegué, llegué a Nueva York. Uh-huh. La ciudad es, obviamente, es una ciudad muy dura para un migrante y más para alguien que va solo y tan joven, ¿no? Pero los $600 obviamente no rindieron para mucho, no duraron mucho, entonces comencé a trabajar pronto. Mi primer trabajo fue ahí en Queens, en la avenida Roosevelt, que es una avenida muy, muy conocida por el tema de migrantes y uh-huh, todo. Uh-huh. Y fue en una tienda de zapatos, donde vendía zapatos.
0: Ya, chévere.
1: Sí, ese fue mi primer trabajo.
0: Qué bien. Ahora, mucha gente que migra, si es que es piloso, como saben decir, si es que es así, inteligente, ya llega teniendo algún contacto, primo, amigo, sobrino, mejor amigo, amigo de papá, de mamá, que les dice, bueno, por lo menos vienes, pero aquí te tengo alguna cosita, algún trabajo, algo. ¿Quién fue quien te recibió allá? ¿Tuviste a alguien que te apoyó en encontrar trabajo? ¿O literal llegaste así sin saber nada, ni dónde, ni cómo?
1: Sí, en ese entonces tenía ya viviendo una tía, hermana de mi mamá en Nueva York ya por muchos años, y también un amigo de mi papá, que de hecho yo llegué donde el amigo de mi papá, no llegué donde mi tía. Entonces, al principio estuve donde él unos meses y realmente fue una buena guía inicial quien se sentó en su momento y me dijo, mira, este país funciona así, estos son los do's, estos son los don'ts, o sea, las cosas que puedes hacer, lo que no puedes hacer.
0: Claro.
1: Y me dio como quien dice el Nueva York, Estados Unidos, 101, ¿no? Obviamente no es que duró mucho eso, pero sí fue una persona que me ayudó en su momento, me dio trabajo en un inicio. Él tenía una empresa que se dedicaba justamente a hacer declaraciones de impuestos, hacía, como estábamos viviendo también justo ahí en la zona que era mucho migrante, entonces hacíamos traducciones de documentos, procesábamos, o sea, cosas que realmente aprendí cómo funcionaba el sistema de Estados Unidos. En temas de hacer declaraciones de impuestos, en temas, me sirvió mucho también para poder aprender inglés. Entonces ahí estuve algunos meses, pero después ya me independicé. Después ya el siguiente trabajo que tuve fue en el aeropuerto, en la guardia. Ahí comencé haciendo limpieza, pero estaba cerca de los aviones y eso me hacía feliz.
0: En la guardia tú nos contaste, bueno, y se sabe de esta anécdota que cuando tú trabajabas en la guardia ocurrió el accidente de las Torres Gemelas. ¿Qué pasó? ¿Cómo viviste tú el accidente? ¿Qué pasó en Estados Unidos, en Nueva York, en la guardia, en el aeropuerto? ¿Y cuáles fueron los sustos? Cuéntanos así brevemente qué pasó en ese 11 de septiembre.
1: Sí, es una historia bastante, que te puedo decir, bastante nostálgica para mí. Al cabo de haber estado ya casi 2 años trabajando en el aeropuerto, comencé en limpieza y después ya de algún tiempo comencé a trabajar en operaciones de rampa. Entonces, cuando sucede el 11 de septiembre, esa mañana yo me acuerdo clarito que cuando me desperté y me iba a trabajar, entré en el turno de la mañana. Pero cuando me desperté, yo amanecí soñando ese día, como cuando ves un cadáver, un cuerpo cubierto con una sábana y rodeado de ladrillos y un poco de sangre. Ese día yo amanecí soñando eso. No sé por
0: No.
1: qué. Me fui a trabajar. Dieron, bueno, como yo comenzaba mi turno 6, 7 de la mañana, fue un poco antes de los ataques, ¿verdad? Entonces estábamos despachando un vuelo para Montreal o Toronto, no recuerdo bien porque trabajaba con Air Canada. Y el rato que lo despachamos, ya terminamos, ya salí, dije, ok, yo me acuerdo que mi identificación del aeropuerto estaba un poco mutilada, entonces la iba a hacer arreglar, le iba a cambiar, que nos la poníamos aquí en el brazo. Entonces me fui a las oficinas del Port Authority, que eran justamente cerca en la torre de control del aeropuerto. Entonces cuando yo subo, llego allá y eran tipo 8 y 45, más o menos cuando pegó el primer avión, y veo que toda la gente estaba parada en las ventanas, así. Yo digo, ¿qué está pasando? Y me dicen, mira, dicen, un avión se chocó en la una torre. Entonces yo me acerco, claro, se veía desde lejos del humo saliendo, pero eso era para mí, no era un avión grande, eso para mí era un avión de entrenamiento, una Cessna que se chocó y dije, bueno, ya, ha de pasar. Entonces hago mi trámite de cambiar mi identificación, me regreso a mi lugar de trabajo, que me tomó como unos 15, algunos minutos, unos 20 minutos, no recuerdo bien. Y cuando bajo yo con la noticia a contarles a todos lo que había pasado, el segundo avión ya había golpeado y
0: No.
1: estaba en todos los canales y estaba todo el mundo alertado. Ese rato nos dijeron que nos mantengamos en stand-by, que teníamos a lo mejor que descargar el avión que estábamos despachando. Ordenaron ya aviones que estaban por todas partes, comenzaron a aterrizar ese momento en el aeropuerto.
0: Híjole.
1: En ese momento pegó el tercer avión en el Pentágono y se volvió una locura. Eso
0: Híjole.
1: fue como una película, donde tú ves a toda la gente corriendo por todos lados, no saben qué hacer, o sea, literal, una
0: Claro.
1: película de terror. No sabíamos qué hacer, los celulares dejaron de funcionar, salimos de ese rato para la parte del parqueadero, empleados, todos, con pasajeros, todos. Y en ese momento, por la radio nos dijeron que ya colapsaron las torres y que el otro avión que se perdió un tiempo y que después se estrelló por ahí por Filadelfia, ya también se había estrellado. Bueno, fue una locura, que te puedo decir que fue una experiencia bastante traumática. Nos fuimos de la casa, como sabes, durante los siguientes 4 días no hubieron ningún vuelo sobre los Estados Unidos, pero sin embargo nosotros volvimos al aeropuerto al siguiente día. Y cuando entramos al aeropuerto, lo primero que vimos fue una zona desolada, maletas por doquier, carteras, cosas de los pasajeros, pero obviamente no había nadie. Era como si hubiera estado toda la gente ahí tranquila y era como, ¡pum!, los hubieras desaparecido,
0: Dios
1: literal, como
0: mío.
1: una película donde desvaneces gente.
0: Claro.
1: En ese momento nos dijeron que por favor vayamos a retirar nuestros carros del parqueadero de empleados porque lo iban a usar como una morgue temporal.
0: Dios.
1: Y de ahí ya comenzaste a ver que vinieron a traer, venían carros raros con bolsas y todo, ya sabes, con restos humanos.
0: Ajá.
1: Y durante las siguientes 2 semanas, toda la ciudad, bueno, yo estaba en Queens mayormente, que es una de las áreas suburbanas de Nueva York, ¿no?
0: Ajá.
1: Pero estuvo una nube negra sobre todo Manhattan, que no se disipaba. Y nosotros, a pesar de estar un poco distantes, llegaba un olor como si fuera, como si estuvieras haciendo barbecue, como si estuvieras cocinando carne. Ese olor no se iba, no se fue por 2 semanas de la ciudad.
0: Dios.
1: La ciudad se deprimió, el crimen bajó, veías gente llorando en las calles,
0: uh-huh.
1: gente poniendo velas en los...
0: Bueno, en la zona.
1: Para mí hablar de esto. Sí,
0: sí.
1: Deja poner mis gafas, no quiero que me vean los ojos rojos. Ya. Es algo que es bastante delicado para mí hablar todavía después de tantos años, pero fue una experiencia muy, muy dura, que todavía me quiebra ahora.
0: Wow.
1: Y yo no volví a zona cero, sino hasta casi 20 años después. ¿Sí?
0: 20 años después, ¿hace cuánto no estás en ese lugar? O sea, la última vez que visitaste, ¿hace cuánto tiempo fue?
1: Yo volví a Ground Zero en el 2020. Yo nunca, o sea, yo fui a las Torres Gemelas 4 veces antes de los ataques.
0: Uh-huh.
1: Y ya me pasó. Y la última vez fue 2 semanas antes de los ataques.
0: Uh-huh.
1: Y después de que pasaron los ataques, yo nunca volví para allá. Después yo ya me fui de Nueva York a finales del 2022, pero yo no volví a la zona cero. O sea, yo no volví a Nueva York. A Nueva York sí volví un par de veces por trabajo, pero a la zona cero yo no fui sino hasta el 2020.
0: Uh-huh, uh-huh. Quizás en ese momento, cuando visitaste el lugar, ¿pudiste sanar muchas cosas de ese trauma que viviste?
1: Sabes que no. En el momento que estuve ahí fue, se me vino todo de vuelta y de verdad que no, solo pedí salir, no me quedé, me golpeó.
0: Uh-huh.
1: O sea, no tuve la valentía. Es algo que todavía no supero, es un, no sé si decirlo, un rayón psicológico que tengo, pero es algo que fue una experiencia muy dura para mí.
0: Uh-huh. Claro, yo no minimizo tu experiencia, pero me imagino lo fuerte que debe haber sido para quienes estuvieron cerca de todo el accidente también, ¿no? De la gente que,
1: sí.
0: que pudo estar más cerca de todo lo que se vivió en sí, en la ciudad y a cuadras de alrededor. Debe haber sido súper difícil, ¿no?
1: Correcto. O sea, el haber estado mismo en la industria, en un aeropuerto tan pegado a lo que pasó,
0: uh-huh.
1: y como te dije, haber vivido de cerca, no sé para ti, pero para mucha gente que a quienes tú les preguntas, todo el mundo se acuerda lo que estaba haciendo en ese momento,
0: uh-huh.
1: ¿verdad? Al menos
0: claro.
1: los que ya existíamos, ¿no?
0: Sí.
1: Y para mí el mundo cambió. Para mí hay un mundo pre y post 9/11.
0: Uh-huh. Después del 9/11... vienen metas interesantes y de mucha felicidad para ti, como estudiar ingeniería aeroespacial y también tener tu MBA en aviación, justamente en la Universidad Embry-Riddle Aeronautical University. Por favor, dígalo usted en inglés, que usted lo va a hacer mucho mejor. Bueno, ¿cómo hace un latino que llega a Estados Unidos, que, bueno, tú soltero, obviamente, ahorrándote de centavo en centavo para pagarse o para ganarse una beca en tremendas universidades?
1: Fue un camino largo. Después de que sucedió septiembre 11, tuve que dejar el trabajo en el aeropuerto porque estaba la gente que trabajaba en el aeropuerto. No quería que no sean ciudadanos de Estados Unidos, por obvias razones. Entonces yo todavía no tenía una ciudadanía. Entonces tomé una pausa y regresé. Vine para el Ecuador. Estuve aquí un par de años, de hecho, hasta esperando la residencia, la green card. Entonces, en ese camino comencé a trabajar aquí en Ecuador en una empresa de flores, en la parte logística, en la parte del transporte, en la parte con las aerolíneas, lo que me gustaba.
0: ¡Ah, caramba!
1: Y al cabo que ya pasó el tiempo y ya conseguí la residencia, pues apliqué para, busqué programas de ingeniería afines a la aviación y salió ingeniería aeroespacial. Dije, esto está bonito, apliqué. Y me fui y no sabía lo que me estaba metiendo. Una carrera muy, muy... poco común en ese entonces, pero una carrera muy difícil, de mucho, tienes que tener mucha disciplina y obviamente no era nada barata, costaba como $40,000 al año en ese entonces. Entonces sí, bueno, aparte de que sí pude tener una beca parcial que cubría parte de, pero también trabajé todo durante todo el tiempo que estuve estudiando y también hice préstamos estudiantiles. Entonces fue de esa manera como inicié el reto, pero algo que siempre digo aquí cuando doy mis charlas, cuando motivo a estudiantes, es que cuando yo comencé a estudiar esa carrera, primero, a mí no me gustaban las matemáticas, nunca me gustaron.
0: Por dos.
1: Entonces dice, y segundo, no tenía $160,000 en el banco, pero dije, bueno, en el camino veo las matemáticas, eso estudio y paso esos obstáculos, porque era un obstáculo.

0: tu profesor favorito y el que más, el que te caía mal?
1: Mi profesor favorito, doctor Gupta, de nacionalidad hindú, que en paz descanse, era un profesor que me enseñó clases de mecánica de fluidos y aerodinámica. Muy buen profesor, que lo recuerdo con mucho cariño. Y el profesor, ese nombre es un poquito difícil de pronunciar, pero era el doctor R. Él siempre se le llama doctor R, pero él nos dio clases de estabilidad y control, y esa clase sí no me gustó para nada, y de hecho la repetí con otro profesor diferente porque no le entendía nada y no me gustaba, y el profesor, no te puedo decir que me caía mal, pero no me gustaba cómo enseñaba. Entonces, sí.
0: ¿Crees que el aprendizaje se vuelve más agradable cuando los profesores tienen esta empatía, esta facilidad de poderte explicar algo que se ve difícil, pero luego termina siendo quizás divertido? Porque, mira, las matemáticas creo que quizás a la mayoría no nos gusta. Luego crecemos, maduramos y vemos que resultan necesarias e importantes en todo. Es que si no sabes sumar, tener organizado tus finanzas, etcétera, pues no hay nada, ¿no?
1: Correcto. Eso es en todo lo que estamos usando ahora, en toda la tecnología, está involucrada las matemáticas, ¿verdad? Eso es el futuro ahorita en las ciencias exactas, en las ciencias para el espacio. Pero como te dije, no es que tienes que ser un Albert Einstein para poder dominarlas, sino simplemente estudiarlas, entender los conceptos básicos y poder formar parte del grupo de profesionales en áreas técnicas. Entonces, siempre les digo, no es tenerle miedo, sino simplemente verlo como un obstáculo que tienes que estudiar y tienes que aprobar esa materia y seguir, y punto. Vas a llegar al final, a la meta, al final. Con el tema de los profesores, sí, lo que te puedo decir es que a mí siempre me gustaron los profesores que tuvieron ya experiencia en el campo, es decir, gente que se graduó, que se fue, trabajó en la industria y de ahí volvió a enseñar, porque siempre te enseñan con ejemplos verdaderos, ¿verdad? Con cosas de la vida diaria, versus del profesor que se graduó, hizo su maestría, hizo su PhD y se puso a enseñar. Ese profesor es más abstracto y te enseña todo lo, o sea, cosas que no entiendes, puras fórmulas, puras tareas que no entiendes porque no sabes cómo se aplican, versus el profesor que te dice, mira, esto se aplica aquí, aquí está el ala del avión, así actúa la fuerza, las fuerzas de empuje, la fuerza del coeficiente de resistencia al avance y todas esas cosas. Entonces, para mí siempre fueron mejores esos profesores, y de hecho yo me estoy preparando, y quizás algún día más adelante, ya cuando me retire, yo quiero volver y quiero enseñar, quiero ser profesor de universidad.
0: Profe Juanito. Bueno, hoy estamos conversando con el primer ecuatoriano que viajará al espacio en una misión suborbital. Además, también, por supuesto, un hombre que ha sido visionario, que ha sido coherente con el sueño que tiene, que ha trabajado muchísimo y se ha esforzado mucho en llegar hasta donde está. Es ingeniero aeroespacial y hoy estamos conversando con Juan Salinas. El hecho de salir de la universidad y tener un trabajo en lo que tú estudias no siempre es fácil y no siempre se da. ¿Cómo es que a ti se te abren las puertas para luego volverte en un piloto? Porque es como acá, muchos estudian, me invento, abogacía, arquitectura, pero luego terminan trabajando en algo que no estudiaron. No siempre es fácil y no siempre se da. ¿Cómo es que a ti se te abren las puertas para luego volverte en un piloto? Porque es como acá, muchos estudian, me invento, abogacía, arquitectura, pero luego terminan trabajando en algo que no estudiaron. ¿Cómo se te abre a ti las puertas para luego evolucionar y ser un piloto que hace acrobacias, que vuela en algunos y en muchos aeronaves de grandes complejidades, y luego terminas trabajando años de años para Boeing, para Gulfstream, para Piper y para Cirrus, si no estoy mal, ¿verdad?
1: Cirrus, sí. Bueno, yo pienso que en cierta manera es estar en el momento correcto, en el lugar correcto y conocer la gente correcta. Pero te puedo decir que mi historia también, cuando yo me gradué de la universidad, yo tampoco conseguí trabajo en lo que yo estudié relativamente, porque mi carrera fue muy técnica. Yo me gradué en el 2009 y ahí fue cuando justo sucedió la implosión de la burbuja inmobiliaria en los Estados Unidos. Entonces la economía se fue para abajo. No había trabajo. Mandé más de 100, 200 aplicaciones a diferentes empresas y nadie me llamó. Pasaron unos 5 o 6 meses que estuve sin trabajo. Y afortunadamente, bueno, eso sí, tenía muchos amigos por todas partes.

0: partes, y un amigo mío que estaba acá en Ecuador, que trabajaba en ese entonces en LATAM Airlines, me preguntó si qué estaba haciendo. Dije, nada. Pues, si quieres venir a trabajar en LAN, sí. Entonces, tuve la oportunidad de venir en el 2010 a trabajar con esa empresa, con esa aerolínea, como subgerente de operaciones de vuelo, que era una posición más administrativa, pero donde igual estaba trabajando cerca con los pilotos, con los aviones, en las cosas que me gustaban. Y esa fue la antesala y fue la escuela que me preparó. A raíz de que pasó un poco más de un año, ya la economía de Estados Unidos mejoró y envié aplicaciones, y así fue como logré entrar a Boeing.
1: Caramba, caramba. O sea que, de alguna forma, tu amigo y LAN te abren esas puertas también a todo lo que vienes escalando. Curioso, curioso. Correcto. Sí. ¿Qué tal el ambiente de LAN? Siempre ha sido una empresa que ha sido bien vista.
0: Es una empresa que guardo con mucho cariño en mi corazón. De verdad, fue una muy buena escuela para mí, tanto la empresa como la persona que en ese momento era mi jefe directo, que era el capitán Carlos Dewes. Era una persona muy, muy compleja en ciertas cosas, pero fue alguien de quien aprendí muchas cosas, de verdad. Y ese conocimiento y todas esas cosas es algo que transferí para luego usar en el resto de mi carrera profesional en Boeing.
1: Es el momento de mostrarle al público, sobre todo al que nos está viendo también, fotos muy, muy bonitas que quisiéramos que nos expliques, que nos comentes, que nos compartas un ratito. Así es que vamos a ver si es que ahí está. No sé si, Juanito, ¿las puedes ver?
0: Sí, sí la puedo ver.
1: Ahí está. ¿Cuántos años tiene ahí el Juanito? A ver, cuéntanos cada foto. Vemos ahí un joven con camiseta azul, para quienes nos están escuchando. Parece que dice New York, ¿sí? En la camiseta. Está con una gorra negra y, claro, de fondo parece Nueva York, y está señalando ahí como parece que el Empire State. Así que cuéntanos, Juanito, de esta foto.
0: Sí, en esa foto debo tener unos casi 19 años, quizás. Estoy con una camiseta de un equipo de hockey. La gorra era de la lucha libro de la WWE, que era bastante, ¿sí?
1: Buenísimo. ¿Por qué esta foto es especial?
0: Todo lo que pasó, por todo lo que te conté, por la experiencia bastante traumática que viví en septiembre 11, y bueno, debo tener más fotos por ahí en algún lado, en las torres o de abajo apuntando, pero esta de aquí me llama la atención porque estoy parado en un lugar donde en un par de años después ya desapareció, no existe más, no está ahí. Entonces es algo que me trae y lo veo con mucha, mucha melancolía.
1: Vamos a la siguiente foto. A ver, Juanito, cuéntenos qué está en la foto, qué hay, qué dice, cuántos años tiene. Sí.
0: En esa foto ya es después de algunos años de haber estado en Boeing. Esta foto es como del 2014, cuando estaba trabajando con Boeing, y se me dio la oportunidad de hacer el trabajo de un field service representative de la empresa, y me enviaron para vivir en el Asia. Entonces ahí en la foto dice Boeing Ambassador to the World. Entonces prácticamente sí, fui un embajador de Boeing en el Asia por algunos años. Entonces también es una foto que marcó también mi vida, porque fue una experiencia bastante agradable el hecho de ir al otro lado del mundo, aprender de culturas nuevas, a conocer más países, muy enriquecedor, y pienso que ese también fue un momento que definió mucho mi vida.
1: ¿Por allá por el Asia te enamoraste?
0: ¿Cómo no enamorarse en el Asia?
1: no de muchas... alguien, sino de su cultura.
0: De la comida, y sí, hay mujeres muy bonitas, para que también, pero sí, no hubo nada por allá importante, sí.
1: Muy bien, muy bien. Antes de ir con la siguiente foto, ¿nos puedes contar un poquito qué áreas tiene Boeing? Porque claro, Boeing es una empresa muy grande que, tengo entendido, le vende sus aviones a varias aerolíneas, pero tiene otras áreas. ¿En qué área estuviste tú? ¿Qué es lo que estuviste haciendo en Boeing?
0: Sí, la Boeing como empresa tiene tres áreas. El área de aviación comercial, que es donde yo trabajé. El área de defensa, que trabaja con los militares y hacen aviones militares y armamento. y el área espacial, donde hacen naves espaciales y satélites.
1: Wow.
0: Yo estuve en el área de aviación comercial y bueno, dentro de esa área también se subdividen muchísimas otras ramas. La empresa en ese entonces tenía 180 mil empleados alrededor del mundo. Boeing es el mayor exportador de los Estados Unidos. Todos conocemos de ese nombre, todos conocemos sus productos, todos hemos volado algún día en alguno de esos aviones. Entonces, sí, yo trabajaba en el área de ingeniería y pruebas de vuelo y después en el tema de embajador de Boeing, o sea, Field Service Representative, digámoslo así. Uh-huh.
1: Chévere. Siguiente foto.
0: Y esa sí, esa es una foto bastante también importante porque, como te conté, cuando vinimos a vivir en Quito y comencé a estudiar en el Colegio de la Fuerza Aérea, pues de ahí esa foto, no sé, esa foto yo creo que de hecho, creo que es del día que juré la bandera, no recuerdo bien, uh-huh. Lo digo por los guantes que están en mi bolsillo.
1: Así es.
0: Pero ahí fue donde nació mi amor por la aviación y ahí fue donde nació todo esto. Pienso que si hubiera ido a un colegio diferente, quizás hubiera tomado un rumbo diferente en mi vida, quizás nunca hubiera terminado en los Estados Unidos y no estuviera haciendo lo que estoy haciendo ahora.
1: Así es.
0: Entonces es una foto que... de un momento en mi vida que marcó lo que yo haría de ahí para adelante.
1: Juan, yo te quería preguntar ahora, dices, efectivamente el hecho de haber asistido a un colegio como la Fuerza Aérea te hizo tener contacto con un sueño que en ese momento te inspiró, pero cuando eras niño, ¿qué querías ser? ¿Futbolista? No sé. ¿Qué?
0: Cuando yo era muy pequeño, sí, niño, siempre, bueno, todos soñamos con, a lo mejor ser empresarios, exitosos y cosas así. Algún momento también hasta me visualicé como un médico.
1: Ah, como doctor. Doctor Juan Salinas.
0: Sí. Algún momento me visualicé como eso, como empresario, pero realmente nunca lo tuve así bien definido. Pero como te dije, el haber venido a la fuerza, al Colegio de la Fuerza Aérea ya a los 13 años, 14 años, ya fue como que dije, no, esto es lo que quiero hacer. Uh-huh. Quiero estar en la aviación y quiero volar avión.
1: ¿Y de tus hermanos? Ah, que por cierto, tienes, son 7. Familia grande, casa grande. ¿Hay alguno que comparte tu pasión o que te, pues que se siente muy inspirado por ti?
0: No, sabes que no hubo más aviadores en mi familia directa, en la familia extendida sí, en la familia primos, tíos, sí tengo bastantes aviadores, pero en familia directa no, cada cual tomó un rumbo diferente, áreas diferentes, y bueno, todos han llegado a hacer muchas cosas buenas en sus carreras, pero No, nadie le gustaba la aviación. ¿Han volado conmigo? Sí. Allá en Estados Unidos les llevo a volar acrobacias.
1: ¡Qué bien, acrobacias! Bueno, en algún momento, Juanito, cuando te visitemos en Miami, ojalá nos puedas dar sí, un aventón.
0: No.
1: Nos lleve a dar una vueltita.
0: Las puertas siempre abiertas.
1: Gracias, Juanito. Y he visto, conservas buena relación con muchos amigos, siempre estás dándoles la bienvenida en tu casa, en tu espacio. Eres un buen amigo.
0: Okay, hay un puñado de amigos que, tú sabes, amigos tenemos muchos en toda la vida, pero creo que ya los que llegan a estas alturas se cuentan con los dedos de la mano.
1: Sí, claro.
0: Y son muy buenos amigos que están tanto aquí en Ecuador como inclusive en otros países, en Europa, en Medio Oriente. Entonces, realmente son gente que los llevo mucho, mucho conmigo en mi vida.
1: Vamos a ir.
0: Diaria, que han sido también ejemplos de vida para mí, que han sido mentores.
1: Claro. Vamos a ir con la última foto. Creo que tenemos una última foto, por favor, que creo que es la más especial. Ahí está. Cuéntenos qué se ve en la foto, Juanito, por favor. Ahí está.
0: Bastante reciente. Es justo cuando fue el Mundial de Fútbol. Por eso estoy vestido con la camiseta. Y bueno, la perrita es mi perrita.
1: Se está cortando un poco el internet, pero pues ahí
0: mi
1: está.
0: Mi mascota se llama Bella. Es una golden mirror.
1: Una golden doodle. Ahí está Bella con Juanito en el avión. ¿En dónde están? ¿Eso es Miami o es algún otro lugar?
0: Ahí estamos en Florida, pero estamos en el aeropuerto de Dillon, cerca de Daytona Beach, donde yo vivo.
1: ¿Y vuelas con ella?
0: Sí, ve la abuela conmigo, sí.
1: Se pone casco y todo.
0: No, yo he visto que algunos otros pilotos que tienen sus perritos les ponen como protector, sobre todo de los oídos y cosas así, pero En el avión que yo vuelo con ella es bastante silencioso y ella está tranquila, está cómoda, más bien le gusta, o sea, no le asusta. Y yo, cuando yo me subo al avión, ella salta en el ala y se sube y es, ok, ¿cuándo nos vamos? Despega. Entonces, pero no, ella sí, le encanta volar, sí.
1: Buenísimo. Vamos a ver una pausa. Por favor, que nuestro invitado nos deje de una vez presentando el siguiente bloque. Vamos a la pausa y cerramos, por favor. Cerramos para no robarle más tiempo a nuestro invitado, que ya dijo que tiene una agendita ajustada.
0: Tranquila. ¿Quieres el siguiente bloque de canciones, verdad?
1: Sí, coméntenos cuáles son las siguientes canciones que vamos a escuchar y vamos a ir a una corta pausa.
0: The Jets de Elton John.
1: Elton John.
0: Wait the Silence de Depeche Mode.
1: Bello, Depeche Mode. ¿Les has visto en vivo?
0: Y vamos a poner Bittersweet Symphony de Verve.
1: Muy buena canción, chéverísimo. Entonces, vamos a ese bloque. Al regreso más de la vida de nuestro invitado, les recuerdo que hoy estamos con el ingeniero aeroespacial Juan Fernando Salinas Fiallos. Nació en Ambato, después estuvo en el Colegio de la Fuerza Aérea Ecuatoriana, donde se inspiró y eso le motivó a seguir su sueño. Viajó a Estados Unidos, nos contó que regresó, luego vuelve a viajar a Estados Unidos, las puertas se abren, estudia ingeniería aeroespacial, hace un máster en aviación, un máster en ingeniería mecánica, y luego tiene la oportunidad de trabajar para LAN, luego estuvo en Boeing, bueno, luego estuvo en Gulfstream, Piper y Cirrus, y en algunas empresas que le han permitido ganar mucha experiencia. Conoceremos más del invitado al regreso, no se desconecten, vamos a una pausa. Que tenemos este invitado de lujo que, a propósito, esperemos muy pronto esté viajando en este viaje como el primer ecuatoriano en viajar al espacio en esta misión suborbital, que seguro también les preguntaremos de qué se trata. Así es que vamos a la pausa.

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0: el playlist hoy ha estado muy interesante. Qué chévere conocer un poquito más de la vida de Juan Salinas. Él es justamente ingeniero aeroespacial. Así es. Juan Fernando nació en Ambato. Estudió el colegio en la Fuerza Aérea Ecuatoriana en Quito. A los 18 años decidió viajar a Estados Unidos. Estuvo allá, estudió ingeniería aeroespacial, hizo un máster en aviación y en ingeniería mecánica. Fue un piloto que evolucionó hasta poder trabajar en empresas grandes como Boeing, Gulfstream, Piper. Nos contó la historia de LAN también. Vivió años en Asia, ha vivido en algunas partes del mundo. Y pues luego viene la época en la que decide ir a Miami. Y pues en la actualidad está ahí en Miami. Así es que vamos a ir con un par de preguntitas sobre esta experiencia de Miami. Juanito, ¿cómo te has pasado hoy en esta entrevista?
1: La verdad que muy contento. Es algo completamente diferente por el tema de que hemos analizado un poquito, visto la historia de mi vida un poquito más profunda y con fotografías y con músicas. Entonces ha sido una experiencia bastante inmersiva para mí. Algo nuevo, muy contento.
0: Qué bueno. Espero que te hayas sentido cómodo y espero que nos hagas la invitación. La próxima semana vas a estar acá en Cuenca. Nos visitas.
1: Correcto, sí. La próxima semana los visito y espero verte personalmente y conversar. Sí, muy contento de visitar la ciudad. Es muy bonita, muy cálida, la gente es muy alegre, muy amable y tienen una comida muy rica.
0: Claro, sí, sí, Cuenca tiene una gastronomía espectacular y como has visto, ha crecido muchísimo, entonces hay mucha oferta gastronómica, hay muchos espacios bonitos y de seguro, Juanito, cuando vengas, pues me avisas y saldremos a hacer un tour gastronómico con el Juanito.
1: Qué chévere, sí, muchas gracias, contento de verte pronto y de verdad gracias por la invitación y por la oportunidad de haber podido compartir una historia de vida y que sirva de inspiración para la juventud, para los niños y para todo un país.
0: Uh-huh. Viene un cambio en tu vida cuando decides ir a Miami. ¿Qué te inspiró a ir a este lugar, a este espacio? ¿Por qué decides ir al sur de Estados Unidos?
1: Realmente, fui ahí donde estudié, en el estado de la Florida, fue donde ya se radicó la mayoría de mi familia, que fueron poco a poco emigrando para allá desde aquí de Ecuador. Entonces, como yo estuve casi 4 años en la ciudad de Daytona Beach, la ciudad me encantó, el clima de la Florida, la cercanía que existe con Ecuador, con Latinoamérica. Entonces también hay algo que en la ciudad de Daytona Beach, donde yo vivo, la esencia de esa ciudad

0: son carros, motos y aviones. Y eso es realmente lo que a mí me define. Entonces, después de haber vivido por, como tú lo dijiste, por todo el mundo, en varias ciudades en Estados Unidos y en el Asia, y haber tenido asignaciones en más de 60 países, pues decidí regresar a la Florida y establecerme ahí.
1: El contacto con las rosas no empezó en Estados Unidos, empezó en el Ecuador. ¿Qué fue lo que te apasionó de ellas y por qué ahora es un negocio que es parte de tus ingresos y de tu éxito?
0: Sí, fue algo que realmente salió acá de... No te puedo decir que estaba buscando un trabajo en flores, sino simplemente vi un trabajo que decía que era para trabajar en el aeropuerto, que se necesitaba saber inglés. No decía necesariamente flores. Entonces yo apliqué. Me llamaron a una entrevista, me enteré que era de flores, pero obviamente, como te dije, yo estuve más en la rama logística de transporte. En el tiempo que estuve ahí aprendí muchas cosas, conocí mucha gente interesante y eso fue lo que derivó a que años después decida emprender en un negocio familiar allá en los Estados Unidos.
1: Juanito, acá nos preguntan, ¿qué sensación esperas sentir en el espacio que no te da volar?
0: La verdad, sí, la sensación prácticamente, como todos sabemos, la ingravidez, ¿no? No tener, estar flotando, mirar hacia el infinito. Son cosas que ya en cierto modo he sentido en mi carrera como piloto, sobre todo haciendo acrobacia. Pero esto es una experiencia nueva y es más que todo, no es un... Al principio podría decir que era un logro personal. Y aparte de ser un logro personal, ahora es una misión país. Es un logro que no es solamente mío, es un logro que es de Ecuador. Es el tema de poner el nombre de Ecuador en la lista de países que han ido al espacio. Y sobre todo, toda la inspiración y toda la motivación que ha causado esta historia es lo que más me ha agradado y lo que más me ha mantenido haciendo todo lo que estoy haciendo ahora por el país, viniendo, compartiendo mi historia, dando charlas en empresas, en universidades, en colegios y haciéndome disponible para todos, para los niños, para los jóvenes, a que me escriban, se contacten conmigo y sepan que estoy abierto para cualquier consejo y cualquier pregunta que tengan.
1: Chévere. Gracias, Juanito, por esa apertura, por compartir conocimiento, porque muy, bueno, no muy pronto, todavía eres joven, pero en unos años, el sueño de ser el profe Juanito, el profe Salinas, espero que lo cumplas y sé que como eres un hombre de objetivos claros, lo vas a cumplir. Y ahí estaré en una de tus clases, así que cuente con eso.
0: Perfecto. Vas a tener que estudiar muy duro.
1: Muy duro, Dios mío, se fregó. Bueno, dicen acá los oyentes, ¿has visto naves extraterrestres?
0: La respuesta más sincera es sí. Sí las he visto. Y creo que si tú le preguntas al 90% de los pilotos comerciales y que vuelan en aerolíneas, ¿tienen alguna historia que contar, algo que han visto? En mi caso, sí, fue en tres ocasiones diferentes. Tengo un video, de hecho, también grabado. Las otras dos no pude hacer el video, pero sí, fue algo que pasó volando sobre mí, muy cerca, ahí en la Florida, y que tenía una forma que obviamente la tengo en la mente, la he podido dibujar y he buscado en el internet y hay otros avistamientos parecidos. Entonces, sí, sí he mirado naves, sé que existen, y sé que estamos ya muy cerca de tener la respuesta a si estamos solos o no en el universo.
1: ¿Te ha dado miedo estos encuentros?
0: Sabes que no me ha dado miedo. Más bien ha sido bastante interesante y bastante emocionante, porque es algo que no sucede muy seguido. Pero el saber que si están ahí, lo que sea que nos estén estudiando, observándonos o lo que sea, pues no nos han hecho daño. Y viceversa. Entonces pienso que es parte de la evolución humana.
1: ¿Te gustaría tener contacto con esos seres extraterrestres?
0: Sí, me gustaría tener contacto, pero con fines pacíficos, con fines buenos, o sea, que se use de la mejor manera, de una manera responsable, aprender de otras civilizaciones extraterrestres y poder aplicar cosas nuevas aquí en la Tierra. Como te digo, es parte de la evolución, es evolucionar como humanos, aprender de otras tecnologías.
1: Juan, cada 15 de agosto, cuando la torta o el pastel está frente a ti, ¿cuál es ese deseo que tienes al soplar las velas?
0: Cada deseo siempre cada 15 de agosto lo que deseo es primero tener un año más de vida, tener salud, porque sin salud no se puede lograr nada, y pedirle a Dios que me permita seguir estando en una posición en la que yo pueda servir y ayudar a los demás.
1: Para cerrar el juego del completa la frase. Si Juanito quiere, lo responde y si no, pues la responde. Yo te digo una partecita de una frase y tú la llenas con, obviamente, con lo que sientes, con lo que piensas, con lo que consideras. Vamos ahí. Dice, complete la frase. No puedo dormir cuando, puntos suspensivos.
0: Cuando tengo que volar al siguiente día.
1: Lo que heredé de mi mamá, puntos suspensivos.
0: Ha sido ser un guerrero y muy valiente en la vida.
1: Lo que heredé de mi papá.
0: Ha sido ser una persona muy inteligente y hacer las cosas bien correctas por el lado derecho y de la mano de Dios.
1: Si no fuera piloto, sería...
0: Doctor.
1: De mi forma de ser, no me agrada.
0: Ser un poco perfeccionista.
1: Con los años nos volvemos más
0: Más maduros y más conscientes de hacer las cosas siempre bien.
1: Me siento orgulloso de mí cuando...
0: Cuando pienso en todo el camino que recorrí en los últimos 28 años y siempre lo hice por el lado correcto y no me desvié y no me dejé tentar por cosas malas.
1: ¡Achis! O sea, ha habido cosas malas por ahí.
0: No me dejé tentar.
1: Dice, me da envidia de...
0: Me da envidia de. Esa me la pusiste difícil.
1: Del que come y no
0: Quizás.
1: engorda, del que no, no sé.
0: En este caso, el que tiene, sí, metabolismo más rápido que el mío.
1: Dice, cuando necesito plata, cuando necesité plata, perdón, le pedía...
0: Le pedí a Dios que me ayude a conseguir trabajo y pueda solventarme.
1: La última vez que me enamoré, puntos suspensivos.
0: Los puntos suspensivos siguen. No recuerdo.
1: Lo que me gusta de una mujer es...
0: Una mujer que sea inteligente. Me atrae mucho la inteligencia de una persona, el intelecto, sí.
1: No me gusta hablar de...
0: No me gusta hablar de política, sexo ni religión.
1: Me provoca llorar cuando...
0: Cuando recuerdo cosas, momentos duros de mi vida, tal como el 11 de septiembre del 2001.
1: El plato ecuatoriano que más extraño cuando estoy fuera es...
0: El encebollado de pescado.
1: Qué rico. Bueno, pues cerramos este playlist. Juanito, te espero en Cuenca. Sé que vienes para el Summit que está organizando la CIPEM, si no estoy mal, con la Asociación de Jóvenes Empresarios y vas a estar ahí así, con tu charla, con tu conferencia.
0: Sí, correcto. Muy contento de formar parte de este prestigioso evento y espero poder ver allá mucha gente, verte a ti y poder disfrutar una vez más de tu linda ciudad.
1: Última pregunta, dicen aquí, ¿cómo era la nave? Triangular, redonda, de aluminio, de plata, de piedra, ¿cómo era? Nos está dibujando, nos está dibujando, nos está dibujando la nave.
0: Ya te estoy dibujando ahorita
1: ¿Y
0: rapidito
1: podías
0: algo como
1: ver
0: lo
1: el
0: que vi.
1: material o algo? ¿Brillaba, no brillaba? ¿Era medio
0: Era
1: transparente?
0: como de un color plomo plateado oscuro. Yo vi obviamente la parte de abajo porque pasó sobre mí, pero tenía también como un verdoso y lucía más o menos así.
1: A ver, vamos a ver. Parece como una célula.
0: Sí, no sé si se ve. Algo así lucía.
1: Ya, tiene como una forma, digamos que medio curviada en la parte de abajo y en
0: Sí,
1: punta
0: medio
1: arriba,
0: así,
1: como
0: algo así.
1: medio triangular de alguna forma, pero en curva, ¿no? Y
0: Correcto,
1: bueno,
0: sí.
1: ahí a quienes nos están viendo en YouTube seguramente vieron la imagen que dibujó de ese objeto volador no identificado. ¿Cómo le llaman ahora a los ovnis extraterrestres y a sus naves?
0: Justamente UFOs, que es la traducción de OVNI, que es un Unidentified Flying Object. Y los aliens, que son, ahí sí no me preocupa, no sé qué significa, pero tiene significado un alien, ¿no?
1: Ajá, muy bien.
0: Entonces, alien y UFO, sí.
1: Feliz sábado, feliz domingo, Juanito. Nos quedamos con tu playlist para cerrar. ¿Qué se viene de tus buenos gustos musicales?
0: Muchas gracias. Bueno, la siguiente canción que quiero poner, una canción bastante chévere, que es de una película de aviación, se llama Not Alone. La siguiente es una canción bastante interesante de la última película de Top Gun, que se llama I Ain't Worried, que es, creo que es de One Direction. Y la última, para alegrarles un poquito, es una canción que me gusta mucho de no soy muy amante de la música reggaetón, pero se llama Baile Inolvidable de Bad Bunny. Me encanta el ritmo de esa canción y esa es muy alegre para cerrar el programa.
1: ¿Qué tal baila el Juanito? ¿Qué tal?
0: No puedo decirte que es uno de mis mejores skills, pero sí, me defiendo.
1: ¿Sobrino o sobrina favorita? ¿Hay?
0: Tengo 9 sobrinos y no puedo decir cuál es mi favorito si lo tengo, porque si no me caen el resto encima. Todos son mis favoritos.
1: Buen fin de semana, Juanito. Nos vemos en Cuenca. Un abrazo grande. Hoy estuvimos con el ingeniero aeroespacial Juan Salinas. Miren este reprise por YouTube. Ahí tendremos toda la entrevista de este personaje. Gracias por darte tiempo, Juanito. Buen fin de semana. Gracias a todos nuestros oyentes. Esto ha sido el playlist con Jessica Reino y hoy nuestro invitado especial, Juan Salinas.
0: Gracias, chao.

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